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0: porque el toque de queda ya no sonará.
1: Bueno, no, ya no sonará. No, no, no.

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Hola, ¿qué tal mi gente linda? Muy buenos días. Ingresamos a cada uno de vuestros hogares en otra nueva edición correspondiente al día de hoy. Hoy estamos un día de, ¿no? ¿Día de qué? Día de martes. Martes no te cases ni te apartes de este su programa, El Gallito Madrugador de Radio Tropical, 16 de junio. Estamos en el 167, centésimo, sexagésimo, séptimo día del año en el calendario gregoriano y el 168 en los años bisiestos. Solamente nos quedan 198 días para finalizar el año. 198 días y estamos finalizando el año. Como siempre, como cada mañana, recibe el saludo cordial a nombre del difunto González, el que entra cuando tú sales. En nombre del Cholo Macho, con su tremenda bola de tacacha, así largo su cachimazo. El que no entra en que ha abierto la puerta, Rodil Dávila Pérez, el popular pechito de acero inoxidable. Damos inicio a este su programa, como cada mañana, dando 7 vueltas a la derecha, 7 vueltas a la izquierda. Con mi encanto y desencanto, mis ánimas benditas, mi buen tabaco negro y tabaco rojo, con mi chonta blanca y chonta negra. Mi buena bicapa que no escapa, esa chicapa porque es tan guapa, con mi chichi limonada que al final nos vamos sin nada. Buenos días Trapoto, buenos días San Martín, buenos días Perú y el mundo.

Pero qué buena canción, ¿no? Dos mujeres y un camino. ¿Cómo está mi gente linda? Muy buenos días, son las 4 de la mañana con 38 minutos. 4:38, vamos a rápidamente con el saludo respectivo. Atención, nos vamos a Juan Guerra para mi promoción Grimaldo Vázquez. Va el saludo real para su querida esposa, la señora Albina Marín Silva. También para un Melvin Cumapa, el popular gareñoncito. Va el saludo también, atención, el saludo va en La Unión para Lourdes Navarro Ramírez en La Unión. Gracias por estar en la sintonía desde su programa El Gallito Morganador de Radio Tropical para Lourdes Ramírez en La Unión también, ¿no? El saludo cordial también va en La Unión con Chiaco para Don Tere García Armas, el popular bombillero. Va el saludo cordial, atención, en Pijuana. ¿Cómo está la gente linda de Pijuana? Tenemos cantidad de sintonía en Pijuana. Va el saludo cordial, atención, para Don Aristedes, ¿no? Aristedes Luna Sangama, más conocido como el tío Cotito, y su querida esposa, la tía, ¿no? Ahí está, pues, la tía también. Gracias por estar en la sintonía total. Gracias por estar en los 99.1 de la FM. Ahí está, pues, el tío Aristedes Luna Sangama, ¿no? Y más conocido como el tío Cotito. Este es de parte de mi amigo Rubenco en Vela, que el día de ayer estuvo visitándonos por la radio. Gracias por estar en la sintonía total, gracias por estar en los 99.1 de la FM y diferentes plataformas. Cubrimos toda la región San Martín. Reiteramos el saludo cordial, atención. Vamos a ver por acá, atención. Ahí está, pues, el tío Aristedes Luna Sangama, más conocido como el tío Cotito. Y también, ¿no? Y también va el saludo cordial, también atención, ahí está, pues, también tenemos más saludos. Gracias por estar en la sintonía de este su programa, El Gallito Madrugador de Radio Tropical, 99.1 de la FM y diferentes plataformas. Cubrimos toda la región San Martín, el Perú y el mundo. Vamos a ver cómo se llama su, ¿no? Ahí está el tío Cotito y su querida esposa, la señora, vamos a ver, vamos a ver por acá dónde está, no sé qué es lo que dice por acá, a ver, nuestro amigo, vamos a ver, ajá, por acá no hay, ¿no? Gracias por estar en la sintonía total de los 99.1, lo que nos envía nuestro amigo Rubén Coenvela. Ahí está, pues, el saludo va, ahí está, también tenemos más saludos, va el saludo cordial, también atención, por acá está. Ay, ay, ay, Don Demóstenes Luna Arias también para su querida esposa, la señora Tesila, ¿no? Ahí está la señora Tesila Sandoval Pinche. Ahí está Don Demóstenes Luna Arias y también su querida esposa, la señora Tesila Sandoval Pinche, también en Pijuana. Gracias por estar en la sintonía total de este su programa, El Gallito Madrugador de Radio Tropical, 99.1 de la FM y diferentes plataformas. Cubrimos toda la región San Martín, el Perú y el mundo, ¿no? A estas horas de la mañana disfrutan ahí en Pijuana, sintonía total en Pijuana. Gracias por estar en los 99.1 de la FM y diferentes plataformas. Cubrimos toda la región San Martín, el Perú y el mundo. A estas horas de la mañana están que, ¿no?, disfrutando su programa. También ahora sí nos vamos al distrito de Tres Unidos. En el distrito de Tres Unidos para Fernando Armas Pinche y también para su querida esposa, la señora Elionita Pinche. Esto es en el distrito de Tres Unidos. Ahora sí nos vamos, atención, al Pongo el Cainarache. Ahí está Don Ariste de Luna Sangama, más conocido como el tío Cotito, y también para su querida esposa, la señora Marianita Arias Morales, ¿ah? Ahí está la señora Marianita Arias Morales. Gracias por estar en la sintonía total. Ahí está la tía Marianita Arias Morales, ahí en el distrito de Pijuana. Ahora sí nos vamos, atención, a la carretera Yurimaguas, kilómetro 34 en San José. El saludo cordial va para don Eduardo Salas y también para su querida esposa, la señora Lenina Chupingaba. Ahora sí nos vamos, atención, nos vamos ahora sí también del Pongo el Cainarache, la comunidad de... Este es en la carretera Yurimaguas, kilómetro 34 en San José. Nos vamos al Pongo el Cainarache. Saludo cordial en el Pongo el Cainarache para Rocío Villacorte y Ñapi. También gracias por estar en la sintonía de este su programa ahí en el Pongo el Cainarache. Ahora sí vamos a la comunidad del 2 de agosto para Juan Manuel Cachique y también para su querida esposa, la señora Adelina Sangama. Va el saludo real para Rilín Cachique, también su señorita novia de las iniciales, ¿no? Para María. También para el saludo cordial va también para toda la gente linda que nos escucha por ahí por San Pedro de Cumbasa.
en San Pedro de Gumbasa. Saludo cordial para Wilberto Sánchez, también para su querida esposa, la señora Naisito Lumba. Va el saludo cordial para don Edwin Guamán Pizango, también es de San Pedro de Gumbasa. Va el saludo cordial, también atención en el punto de la Moyunita, para mi tío Juan José Torres y también para la tía Joita Reina. Va el saludo cordial, también atención para don Elías Garay y su esposa, la señora Ubi. También el punto del Bijavillo, para Guido Flores Ramírez en el punto del Bijavillo. Va el saludo, también atención en Cacatachi. Va el saludo real para mi gran amigo Gilmer Chuña. También para su querida esposa. También atención, su querida esposa. ¿Ahí dónde? Ahí en Cacatachi para la señora Karen. Y quien me reclama en Pilluano está mi amigo Gilmer Pinchiluna. Me dice allí, también no me saludas. Ay, ay, ay. Para mi amigo Gilmer Pinchiluna, también gracias por estar en la sintonía total de este su programa. Ahí en Pilluana, sintonía total por Pilluana. Rosamos con todo en Pilluana, ¿no? Ahí está en Pilluana, sintonía total a estas horas de la mañana. Seguimos en Cacatachi. Saludo cordial, atención en el fondo, el mirador. Para don, ahí está don Abelito Valera, también para la tía Reisa Sinaraba. Va el saludo cordial, también atención para Johnny Valera, también para César Augusto Valera y también para Abelito Valera, el hijo. Gracias por estar en la sintonía total desde su programa. Seguimos con más saludos, atención, nos vamos ahora sí al fondo, el frutal. En el fondo, el frutal, tenemos el saludo cordial a don Humberto Sinaraba. También el saludo cordial va para su querida esposa en el fondo, el frutal. También gracias por estar en los 99.1 de la FM, la señora Adelina Masipo en Chupingawa. También para Rigoberto Sinaraba. También va el saludo cordial para su querida Marecita, la señora María Purísima. También tenemos más saludos. Atención, va el saludo cordial también en el fondo, el Pericotillo. Ahí en el fondo del Pericotillo tenemos el saludo cordial para don Manuel Sinaraba, el popular pichero. También para Ulises Sinaraba, Estefita Sinaraba, Alexander, más conocido como el Huesito. También gracias por estar en la sintonía total en el fondo, el Pericotillo. Seguimos con más saludos. Atención, ahora sí nos vamos. Atención, ¿a dónde nos vamos? El saludo va ahí en Pachilla. En Pachilla tenemos el saludo cordial en Pachilla. Va el saludo, atención, para don Félix Amasi fue y su esposa, la señora Lorenza Inuma. También va el saludo real para Kiera Milagros. También para mi, para Diana. También el saludo real va para mi compadre Santiago. También para don Basilio Pachanasi. También el saludo cordial va, atención, para mis ahijados, Jaira Masifuen, Gileni Suiza, y también para Karen Vanessa en Sanango, Pachilla. También nos vamos a la ciudad de Lamas. Salud para la señora Lilia Ruiz Pandura en la ciudad de Lamas. También el saludo cordial va para Shaili Reate, que vence aquí en la ciudad de Lamas. También gracias por estar en la sintonía total en la ciudad de Lamas. También tenemos, atención, más saludos. Va el saludo, también atención, para don Segundo Cachique en la ciudad de Lamas y su esposa, la señora Sadisa Angama. Va el saludo real para Dilma Serencina, para Natalie Cineraba, para Juanito Vela Saldaña, para Mauro Flores, mi tío Mauro Flores Peso. También para Gucci el Mangoré en la ciudad de Lamas. También para mí, el saludo cordial va para don Pedro Chupingawa Pachanase. También para su querida esposa, la señora Wilma Sangama Tapujima. También en la ciudad de Lamas, para la profesora Eni Ramírez Vázquez. Gracias por estar en la sintonía total en la ciudad de Lamas. Sintonía total por ahí por la ciudad de Lamas. Ahora sí nos vamos a los tres sectores. En los tres sectores también tenemos cantidad de sintonía. Gracias por estar en la sintonía total. Saludo cordial para mi prima Selvin Dávila, para su esposa Telma Ruiz. También va el saludo cordial para mis sobrinas, Juliania Aureluz, también para Baile Luz Vila. También para Becker Jenner, para José Juliño, para el pequeño Axel Juliño. También gracias por estar en la sintonía de este programa. Ahora sí nos vamos, también seguimos en el punto, ¿no? Ahí en los tres sectores. Saludo cordial, también atención para la abuelita Luisa. Va el saludo cordial para la abuelita Segundo Diógenes. También el saludo cordial va, atención, para Margico Ruiz. También para Claudia Sofía, para el travieso, ¿no? El muchacho travieso. Ya crece Axel. También el saludo va para Sidney, más conocido como Coti. También para su querida esposa, la señora Reisa. Ya vamos a tomar lispa, así que vaya preparando, ¿no? Ha dado a luz, pues ahí está su querida esposa, la señora Reisa. Comienza por ahí una robusta, ¿no? Una robusta pequeña ha venido a esta hermosa vida, ¿no? Felicidades entonces para Sidney, ¿no? Sidney, más conocido como Coti, y también para su querida esposa, ahí está la tía Reisa, ¿no? Para Reisa también estés en los tres sectores, ¿ah? Por ahí está preparando, dice la ispa, así que tío, vamos a tomar la ispa. No sé, es esa ispa macho, yo no sé de cuánto tiempo está guardando por ahí, ¿eh? Gracias por estar en la sintonía total de este su programa. Ahora sí, seguimos con más saludos, atención.
canción. Vamos rápidamente, nos vamos. También el saludo real va para Hernán Ruiz también y toda la familia Ruiz ahí en los tres sectores. Ahora sí nos vamos a Maceda. En Maceda, para mi gran amigo Agner y Suiza y Suiza. También el saludo real va para don Manuel. Ahí está pues don Manuel. También el saludo real va para su querida esposa, la tía Libertad Gómez. Ahí está don Manuel Rengifo y la tía Libertad Gómez. El saludo real también, atención, para mi promoción Tabar y Suiza. El saludo también, atención, para un Felipe Satalá y el popular Pelacho. También va el saludo real para la profesora Leslie Ruiz Beteta, también en, ahí en Maceda. Y también tenemos otro encargo que nos enviaron ahí en Maceda. Tenemos, atención, vamos rápidamente, nos enviaron un papelito. Saludo real, dice, para el Fundo Tamaringo, Barrio La Loma, para la señora Norma Vela y también para Rafael Retegui Vargas. Esto es donde ahí en el, ¿no?, en el Fundo, por ahí La Loma, el Tamaringo, ¿no? Ahí en el Fundo Tamaringo, dice, no en La Loma, ¿no?, sino Tamaringo, Barrio La Loma, dice, ¿no? Gracias por estar en la sintonía total. Este es también en Maceda. Ahora sí, de Maceda. Nos vamos, atención, ¿a dónde? El saludo va, atención, en Santa Ana. También gracias por estar en la sintonía total en Santa Ana. ¿A quiénes tenemos en Santa Ana? Atención, en Santa Ana tenemos al maestro de horno, don Raúl Cumapa Salas. También el saludo cordial va, atención, para don Pepe Salas, también para don Burlington Salas Pachanás, y también el saludo va, atención, para don Harvin Satalaya Salas, también para Juana Reina Ríos, el que siembra palo de yuca de día y de noche, también para Sonia Ruiz Satalaya, su esposa. También va el saludo real para Taniluz Salas Comapa, también esto es ahí en Santa Ana. También el saludo cordial va para Segundo Diógenes, el Coti 2, también para su querida esposa. También, atención, este es en Santa Ana. Gracias por estar en la sintonía total de este su programa ahí en Santa Ana. Ahora sí, nos vamos de Santa Ana, nos vamos a la soga de Tarzán. En la soga de Tarzán, para don Quinto Sánchez Rétegui, también gracias por estar en la sintonía total, la soga de Tarzán frente a Río Mayo. Ahora sí nos vamos, atención, vamos con más saludos, atención, nos vamos a San Miguel de Perú, en Churuyaco. También tenemos saludos en Churuyaco. Ahí pronto nos vamos a Churuyaco, llevando bastante merca, ¿no? Que es la merca por ahí, ¿no? Ahora sí, en Churuyaco, para don Asencio Tapoyima Satalaya, también para Florinda Tapoyima Pizarro, también para Diana Tuanami Suiza, para Maraina Trigoso More, don Víctor Mori Trigoso. También gracias por estar en la sintonía total en Churuyaco. También para la señora Yané Villanueva y su esposo don, no, ahí está su esposo don Juanito, no, me dice Gallito, a mí ya no me saluda desde que viniste a Churuyaco, ya no me está saludando a mí, no sé qué pasa, no. Ahí está la señora Libertad, ahí está la señora Yané Villanueva y también su esposo don Juanito en Alto Churuyaco. Saludo cordial para la señora Miquita Banduro Fuasabi, también para Heiner Tapujima Salas, también para Marnil Suiza y Suiza, para Miguel Tapoyima Cineraba, Rosario Salas Sangama. También gracias por estar en la sintonía total ahí en Alto Churuyaco. Seguimos con más saludos, atención, va el saludo cordial ahora sí en San Miguel de Río Mayo, para mi hijado segundo Mamerto Chupingama. También va el saludo cordial para mi hijana Semira en el Puente Bolivia, distrito de Chanao. Ahí está el saludo cordial para don Francisco Saavedra Zamora, más conocido como Panchito el Gato, en Tabalosos, para don Segundo Ananías Chujutachi. Va el saludo cordial también para su querida esposa, la señora Roxana. Seguimos con más saludos, atención, vamos rápidamente con más saludos, atención. De Tabaloso nos vamos a San Francisco de Río Mayo, en San Pancho, Parang del Mori, más conocido como Chechín. Va el saludo real para su querida esposa, la señora Consuelo, también para Juan de Ríos y también don Homero Lozano. Ahora sí nos vamos, atención, a Panjuy. En Panjuy, para mi hija Dirmelipi Sangonor, ve también para Wilmer Fasavi Espajo. Ahí están mis ahijados, también para mi sobrina Elvis Fasavi Pizango. Va el saludo real también para Daniel Cumapa Sal. Daniel Cumapa también, ¿no? El saludo también va, atención, para su esposa, la señora Iria Pizango Norbe. Seguimos con más saludos, atención, para en Pucallaco, para don, ¿no?, don Merlin García, viene en Pucallaco. Va el saludo también, atención, de Pucallaco. El saludo cordial va para don Isaías Chupingaba, más conocido como el Tanganerito. También es de ahí donde, en Pucallaco. Ahora sí nos vamos a Vistoso Grande, para don Arquímedes Tuanama. También el saludo va para don Miguel Cachique y también para su querida esposa, la señora Dilma Satala. Ahora sí nos vamos al caserío de Alto Progreso, para Videl Paredes, también para su querida esposa, la señora Gracie Paula, también para un Wilmer Romero Córdoba, más conocido como El Pierrito. Ahora sí nos vamos al caserío de Alto Milagros, ahí está mi compadre Linda Ramírez y mi comadre Emperatriz Chumbe, también para
El saludo va para mi hijada Janina Ramírez y su esposa Alfaro. Ahora sí nos vamos. Atención, Alto Perú, provincia El Dorado, Sisa para la tía Maggie. En Sanango, Alto, Sisa para Gengis Chujutaji. En Sisa para un Melquía Salas, también para su querida esposa, la señora Leicito Anama. Va el saludo real también para Tracy, ¿no? Tracy Tuanama Salas. También gracias por estar en la sintonía total desde su programa El Gallito Madrugador en San José de Sisa. Ahora sí nos vamos a San Juan de Pacaizapa para don William Torres Parinango en San Juan de Pacaizapa. En Pacaizapa para el tío Perito Sangama y también para la tía Trinidad, más conocido como la tía Shushita. Por ahí me dicen también, sigues, ay, ay, ay, gallito, te olvidates, también en Pijuana está mi gran amigo Mayer Coentrigos y también la tía Teresita Velar en Pijuana. Ay, ay, ay, ¿qué pasó, gallito? ¿Eh? Ayer me visitaron, ¿no? Siempre se acuerdan de mi amigo Mayer Coentrigos, desde mi persona, también la tía Teresita Velar, ¿eh? Ahí está muy alegre, muy contenta la tía Teresita, alojamiento, la tía Teresita en Pijuana, pronto nos vamos. Ahora sí, vamos con más saludos, atención al Bajo Vallaga. En el Bajo Vallaga tenemos saludo cordial ahí en Agua Nomoyuna. Para el saludo cordial va atención para Hernán Chujutay. Y también el saludo para su querida esposa, la señora, ¿no? También ahí donde en, ¿no? La señora ahí en el Agua Nomoyuna. También gracias por estar en la sintonía total para Clary Zumba Mori. También el saludo cordial va para River Sandoval, más conocido como el Caballito de Palo. También el saludo cordial va para mi promoción Quinto Anama, para un Wilter Gómez Chapeama. También va el saludo cordial para un Máximo Zumba Sánchez y también para su querida esposa, la señora Silvia Mori. Gracias por estar en la sintonía total ahí en el Agua Nomoyuna. Seguimos con más saludos en el Fondo de Guadalajara para don Emerson Pilco. Va el saludo también, atención, para su querida esposa, la señora Gemma. En Chasuta también tenemos más saludos en Chasuta. Va el saludo cordial en Chasuta para mi promoción. Ahí está en Chasuta, ¿no? En Chasuta está mi promoción Lincoln Chapeama Panaijua, también para su querida esposa, la señora Marquita Chupingaba Salas. Este es en Chasuta, también para mi promoción Pedro Andoa, también para su querida esposa, la señora Jessie Chainamote. También en Chasuta tenemos más saludos, gracias por estar en la sintonía de este su programa en Chasuta. Vamos a ver por acá, para don Pedro Guillén, el popular Chuyampero, también para don Felipe Cenepo, el popular Chamberino. Este es en Chasuta, también tenemos más saludos en Chasuta para Cenepo y Suiza Evesita en Chasuta. Gracias por estar en la sintonía total desde su programa El Gallito Madrugador de Radio Tropical para Cenepo y Suiza Evesita en Chasuta. Ahora sí nos vamos, también atención, nos vamos ahora sí, donde también en Achenemisa para la familia Cinti, también en Tupac Amaro para don Rubén y Suiza. Gracias por estar en la sintonía total en el Fondo de la Lupuna, también en Wimbayo me escuchan a estas horas de la mañana. Seguimos con más saludos, atención, nos vamos ahora sí a donde, a Cerro de Pasco para don Gustavo Vázquez Trigoso. De Cerro de Pasco nos vamos, atención a Chiclayo para don Jacinto Chupingaba, también para su querida esposa, la señora Norma. Ahí está la señora Norma Tanántate, ¿no? Ahí donde, ahí en Chiclayo. También el saludo cordial va, atención en las Viquitos para mi gran amigo Neite Olumba, también para su querida esposa, la señora Libia Rocío Moritamani. El saludo cordial para Rodil Teyolumba, el popular PPC. También tenemos más saludos, atención, en el Datén, el Marañón, provincia de San Lorenzo, para el profesor Rogelio Tamavi. El saludo cordial para su querida esposa, la señora Heli Vázquez Bustamante. En Tingo María, ciudad de la Bahía Durmiente, para un Neyser Uchiñaba. En el centro Palau Menor de San Graciano, para Kenix también, ¿no? Kenix García. También el saludo cordial va, atención, para Kenix García en el centro poblado menor de San Graciano, ¿no? Ahí está para Kenix González García, también gracias por estar en la sintonía total, también para su futura esposa, la señora Merlí, ¿no? Ahí está la señora Merlí, también gracias por estar en los 99.1 de la FM, ¿no? Ahí está su querida esposa, la señora Merlí Pinedo Torres, y también para su querida Marecita en la ciudad de Tarapoto, Nelly Betty. También el saludo cordial va, atención, en la ciudad de Lima para don Ramón Ríos Gareta, también para la señora Mili Salas. También va el saludo cordial para Kalen Apagüeño, también para su señorita novia de las iniciales LVS en Puente Piedra. También el saludo cordial va para Armando Torres Escudero en la ciudad de Lima. Gracias por estar en la sintonía de los 99.1 de la FM.
en Chile, para mi promoción en Chile, ahí está mi promoción Orio Chiñaba, en España, Madrid. Saludos cordiales en España, Madrid. Atención para don Anthony Trujillo, más conocido como el Guato de Chapaja. También tenemos saludos en España, Santander, para mi gran amigo Henry Mori, más conocido como el Shai. Ahí está para Henry Mori González. Esto es en España, Santander. También gracias por estar en la sintonía de este su programa en España, Santander. Ahí está para Henry Mori González, el popular Shaggy. También para su querida madrecita aquí en la ciudad de Tarapoto. Ahí está la señora Noemí. Gracias también por estar en la sintonía total de este su programa, el gallito madrugador de Radio Tropical en los 99.1. Ahí está la señora Noemí González de Mori, su papá don Gilberto Mori García en el cielo. Sintonía total a estas horas de la mañana, 99.1 de la FM. Diferentes plataformas, cubrimos toda la región San Martín, el Perú y el mundo.

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65 día del año en el calendario gregoriano. Y el 166 son los años bisiestos. Quedan solamente, atención, solamente nos quedan 198 días para finalizar el año. 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

0: Pero qué buena canción, buena, buena. Los caribeños de Guadalupe, te burlaste de mí cuantas veces quería a la hora que te daba la gana también. Ay, ay, ay, qué buena canción, ¿no? Te ibas la hora que te da la gana, ¿no? Salía la hora que te da la gana. Esa es una, como dice por ahí, tremenda burla. Ay, ay, ay, ay. Dice que las palabras de burlar no son malos, como dice, malas palabras, ¿ah? ¿Eh? Son realmente, ¿no? Son, por ejemplo, así como dicen, no jodas también, ¿no? No son malas palabras, ¿ah? Por si acaso, eso se encuentra en el diccionario, ¿ah? Así que, como dice, hay una canción, ¿ah? Betty, no vuelvas a joder, como dice esa canción, ¿ah? Por acá nos envía saludito cordial para Shelly Retegui, vence aquí en la ciudad de Lama, mi sola Rodi. Buenos días, saludos desde Lamas, ¿ah? Estamos en Boyobamba, dice, hoy con HGW, Mundo Verde Saludable. Dice que la combinación perfecta para el cuidado de tu piel, noche, dice, ¿no? Ay, ay, ay, este es muy bueno, ¿no? El jaboncito, ¿no? El jaboncito de Turmalay, que es bueno, es recomendable este jaboncito, así yo lo recomiendo, ¿eh? No te da nada de caspa, es muy bueno, es un perfecto cuidado para el cuerpo, ¿no? El dúo perfecto para el cuidado de tu cuerpo, dice, ¿no? 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Usados juntos son la rutina ideal para la piel con acné, brotes e impurezas. El dúo perfecto para el cuidado de tu cuerpo, dice, ¿no? Porque es naturalmente, ¿no? 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Es muy bueno, ¿eh? 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Yo utilizo ese jaboncito y no te da nada de caspa, ni siquiera te comezona, como dice, por ahí comezona mi cabello, no sé, por ahí dicen, tal vez está saliendo pelo blanco, o tal vez ya, ¿no? Tal vez tengo piojo, ¿no? Así es cuando te sale la caspa, es así, ¿no? Así que es muy recomendable el jaboncito Turbalay, porque yo ya estoy viendo nuevamente mi pelo, ¿no? Porque ya estaba cayendo casi todo el pelo de mí también. Vamos, recuerden, el que toca, canta y desencanta, ¿no? Después se aguanta la garganta. Vamos ya con el tiempo para el día de hoy que nos trajo nuestro amigo Arnaldo Torres Pineda el día de hoy. Ay, ay, ay, ay. Nos he traído, me dice, el día de hoy, atención, Edito, te llevo tu calderón. Uy, uy, mi calderón, gracias, amigo, ¿eh? Un calderón de Manacarago, ¿eh? Eso es lo que dice, dale carajo, ¿eh? Gracias a mi amigo Arnaldo Torres Pineda, que viene en su cabello pinto, pero pintado de todos colores, ¿eh? Así que viene, sale a la una, llega acá a las 5 de la mañana, ¿no? Ahora sí, el tiempo para hoy, atención, a las 5 de la mañana, 22 grados Celsius, en la ciudad de Tarapoto, 6 de la mañana, 22 grados Celsius, 9 de la mañana, 24 grados Celsius, 11 de la mañana, 28 grados Celsius, 2 de la tarde 30 grados Celsius, 5 de la tarde 28 grados Celsius, 8 de la noche 24 grados Celsius, y a las 8 de la noche 24 grados Celsius, y a las 11 de la noche 24 grados Celsius en la ciudad de Tarapoto. Vamos ya rápidamente con el horóscopo del día, porque el cholo macho ya está con su tremenda bola de tacachas y largo su cachemazo para dar a conocer el horóscopo del día. Como cada mañana viene con todo su gallina, o sea, gallina chuca, chunguina, con hay que, no, y hablando de gallinas, hay que tener bastante cuidado en estos días, ¿eh? Ya llega la fiesta de San Juan. Vamos a ver cuántos panes vamos a tener este año, ¿eh? Por ahí nadie nos promete, nadie nos ha ofrecido. Por ahí mi amigo Carlitos Flores, ahí está la tía Dolor, me dice, gallito, como ya no nos visitas este año, no te voy a hacer tu fan, ¿eh? Ay, ay, ay, ¿eh? Porque siempre ha sido nuestro fan de la tía Dolores, ¿no? La tía Dolores, más conocido como la tía Lolita, ¿no? Así que me dice, siempre yo te hago tu fan, pero no nos visitas, ¿eh? Ya vamos a visitarle a la tía Dolores, ¿ah? ¿Eh? ¿Quiénes van? ¿Quiénes más me prometen tener más fan, ¿eh? Nadie más, pues has puesto, puede ser por ahí, ¿eh? Acá se has puesto, así me dicen por ahí, ¿para qué, ah? Gracias a la gente linda que está en la sintonía de este Super Ave, el gallito madrugador de Radio Tropical 99.1 de la FM y diferentes plataformas. Cubrimos toda la región San Martín, el Perú y el mundo, ¿no? Porque este es su programa, el gallito madrugador de Radio Tropical. Ahora sí, ya vamos a rápidamente a tener muchísimo cuidado con esa gallinita cotulita, esa gallinita humotita, esa papujita, esa garioquita que estás guardando de repente para la fiesta de San Juan. pan en vez de comer, ¿no? En vez de comer este fuane de gallina, vas a comer no sé de qué. Así cuando ya no, el vecino de lo ajeno se hace de lo suyo, ¿ah? ¿Eh? Así es que hay que no, hay que tener bastante cuidado en estos días, ¿ah? ¿Eh? Y está el Chelo Macho también con su buen mapacho, ¿no? Buen mapacho preparado por Tabaco Negro y Tabaco Rojo también, ¿ah? ¿Eh? Ahí está el Chelo Macho, también viene con su buen baño de florecimiento para la buena suerte en el amor, trabajo, dinero y salud. Con su sagüita, con su perfume de cananga, su perfume también de tabú, ¿no? Viene también, atención, viene con todo, recargado de energías positivas el Chelo Macho. Vamos ya con el primer signo del zodiaco. Atención, Aries. El signo Aries dice, toma con calma el momento que se viene. Tendrás un malestar, dice, pero finalmente lograrás lo que tanto deseas. ¿Cómo fue? Atención, Aries, ¿ah? Reiteramos, Aries dice, toma con calma, dice, el momento que se viene. Tendrás un malestar, pero finalmente lograrás lo que tanto deseas. Con mucho fue, atención, Aries. Hago el signo Tauro, atención, Tauro. Dice, no pierdas el tiempo en un negocio o trabajo en el que no te sientes a gusto. Debes tener paciencia, dice, hoy martes, atención, Tauro, ¿ah? Reiteramos, Tauro dice, no pierdas el tiempo, dice, un negocio o trabajo en el que no te sientes a gusto, ¿eh? Así que debes tener paciencia este martes, atención, Tauro, ¿eh? Reiteramos, Tauro, a ver, vamos a ver, no pierdas el tiempo, dice, en un negocio o trabajo en el que no te sientes bien a gusto, así que debes tener paciencia este martes, atención, Tauro. Mago al signo Géminis, atención, Géminis, es tan importante, dice, cambien la vida de un familiar, ¿no? Importante, cambien la vida de un familiar, tendrás ideas innovadoras que te ayudarán en el trabajo. Gratas noticias, atención, Géminis. Vamos rápidamente con el signo Cáncer, atención, Cáncer. Posibilidad, dice, de concretar un viejo sueño, un amor del pasado. Podría volver con fuerza a tu vida, atención, Cáncer. Analiza con calma, ¿no? Tú piénsalo bien, si vuelves o no vuelves, si realmente se merece o no se merece. No sé, hay que siempre, dice, que en la vida no solamente hay que pensar lo malo, ¿eh? También hay que pensar las cosas bonitas, ¿no? Pero ¿por qué también vienen las cosas malas, no? A veces cuando no hay un entendimiento, no hay una comprensión, atención, Cáncer, ¿eh? Por eso dice, posibilidad, dice, de concretar un viejo sueño. Un amor del pasado podría volver con fuerza a tu vida, pero tú analízale con calma, ¿no? Piénsalo muy bien. Si ese todo depende de ti, ¿eh? Así que si vuelves o no vuelves con esa persona, ¿no? Vamos con el signo Leo, atención, Leo. Leo dice, no te sientas mal. Escúchalo bien, Leo, ¿eh? Escúchalo bien, Leo. No te sientas mal por esos problemas. Tu relación de pareja depende de mucho de cómo la sumas. Atención, Leo, ¿eh? Escúchalo, Leo. Vamos a ver, atención, ¿no? Vamos a ver, atención, Leo. Escúchalo, Leo. ¿Qué dice el signo Leo, ah? Muy bien, Leo, ¿eh? Esto va para ti, Leo, ¿eh? Dice, no te sientas mal por esos problemas. Tu relación de pareja depende mucho de cómo lo asumas. Atención, Leo, ¿eh? Es una buena perspectiva laboral, atención, Leo, ¿eh? Así que no te sientas mal por esos problemas. Son esos problemas, siempre existen en el hogar. Problemas no faltan, ¿no? Pequeños problemas, todo tú puedes ver, dice, ¿no? Parejas realmente felices, contentos, pero no saben qué problema tienen interno, ¿no? Así que, Leo, no te sientas mal por esos problemas. Tu relación de pareja, esto depende mucho de cómo usted lo asuma. Buena perspectiva laboral, atención, Leo, Leo, Leo, Leo, Leo, eso va para ti. Muy bien, seguimos, atención, con más signo del zodiaco, atención, Virgo. Virgo dice, se presentarán acontecimientos que fortalecerán la unión familiar. Recibirás una propuesta interesante, calma y paciencia, atención, Virgo, Virgo, Virgo, ¿eh? Reiteramos, Virgo dice, se presentarán acontecimientos que fortalecen, dice, la unión familiar. Recibirás una propuesta interesante, calma y paciencia, Virgo. Vamos con el signo Libra, atención, Libra. Libra dice, trate de no sentirte agobiado, dice, por las dificultades que estás atravesando, llegue la oportunidad que estabas esperando, Libra. Reiteramos, Libra dice, trate de no sentirte, dice, agobiado por las dificultades que estás atravesando, llegue la oportunidad que estabas esperando, atención, Libra. Escorpio, Escorpio, Escorpio. Alguien busca dejarte mal, dice, ante gente de tu entorno. Ay, ay, ay, este es mi signo por si acaso, ¿eh? Dice, alguien busca dejarte mal ante gente de tu entorno. Ten mucho cuidado, dice, conocerás una persona tan importante. Escucha consejo, ¿no? Hay que conocer personas que te asesoren muy bien. Atención, Escorpio, ¿no? Una persona interesante, dice, una persona importante. Escucha siempre los consejos, ¿eh? Los consejos, como dice, son buenos hasta de un conejo. Atención, Escorpio. Vamos al signo Sagitario, atención Sagitario. El signo Sagitario dice el amor y las relaciones sentimentales marchan muy bien, atención Sagitario. Recuerda que las buenas acciones tienen recompensa, toma decisiones, atención Sagitario. Reiteramos, Sagitario dice el amor y las relaciones sentimentales, atención, reiteramos Sagitario. Sagitario dice el amor y las relaciones sentimentales están marchando muy bien. Recuerda que las buenas acciones tienen recompensa, toma decisiones, atención, atención Sagitario. 5 de la mañana con 22 minutos, Capricornio, dice, hay situaciones que están complicando tu vida, será mejor que cambies tu actitud, no pierdas tiempo en conflictos, atención Capricornio. Reiteramos, Capricornio, dice, hay situaciones que están complicando tu vida, será mejor, dice, que cambies tu actitud, no pierdas tiempo en conflictos, atención Capricornio. Banco al signo Acuario, atención Acuario, brillará, dicen, los asuntos laborales, igualmente en cuestiones de dinero, recibirás algo inesperado que te llenará de energía, atención Acuario. Banco al signo Piscis, atención Piscis, se aproxima un encuentro agradable, dice, con una persona del pasado, cuídate de problemas estomacales, haz caso a tu voz interior, atención Piscis, gracias por estar en la sintonía de los 99.1 de la FM y diferentes plataformas, cubrimos toda la región San Martín, el Perú y el mundo. Bien, atención a este aviso. 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
0: No hay tiempo para más, nosotros ya nos vamos, como siempre, para volver el día de mañana, ¿no? Mañana estaremos siempre en el mismo horario, en el mismo receptor, a nombre del difunto González, el que entra cuando tú sales, a nombre del Cholo Macho, con su tremenda bola de tacacha, así largo su cachimazo. El que no entra, queda abierto la puerta de Rodilda Velapez, el popular pechito de acero inoxidable. Como siempre, como cada mañana, tu amigo de siempre, nos vamos dando 7 vueltas a la derecha, 7 vueltas a la izquierda. Con mi encanto y desencanto, mis animales benditas, mi buen tabaco negro y tabaco rojo, con mi chunta blanca y chunta negra. Mi buena bicapa que no escapa, se chicapa porque es tan guapa, con mi chichi limonada, que al final nos vamos sin nada. Buenos días, Tarapoto, buenos días, San Martín, buenos días, Perú y el mundo. Hasta mañana, chao. No se preocupen, ya estamos un poco mejor, ¿no? Gracias a la salud, gracias que no ha pasado otra cosa más grande, ¿eh? Así que para mi amigo Mayer Coventrioso, no se preocupe, hermano, ya estamos mucho mejor. También para mi amigo Rubén Coenvela también, ¿eh? Estaba preocupado el día de ayer, por eso vinieron a visitarme, ¿no? ¿Qué pasó, gallito? ¿Qué pasó? Tranquilícense, no se preocupen, ¿eh? La mala hierba no muere, ¿no? Nunca muere. Hasta mañana, chao.

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Señoras y señores, tengan ustedes el saludo de parte de su hermano Domingo. ¿Cómo están ustedes, amadísimos hermanos? Es su hermano Domingo quien está con ustedes en vivo y en directo, amigos de la sintonía. Muchas personas me dicen, hermanito Domingo, yo sufro mucho. Yo hay días, hermano Domingo, que se me pierden las esperanzas. Ya no quiero estar sufriendo más. Ya no quiero soportar más. Pienso que ya mi problema no tiene remedio, hermano Domingo, me dicen. Sí, atención, amigos, atención. Hay muchas personas que me llaman de diferentes sitios, siervos. Me llaman, me dicen, hermanito Domingo. Yo creo que mi paciencia se agotó. He nacido para sufrir en este mundo, don Domingo, me dicen. Sí, yo les digo algo en estos momentos a todos mis hermanos que me están escuchando, les digo algo. No se preocupen, siervos, no se preocupen. Dios nos dice que la paciencia es madre de todas las virtudes. Miren ustedes, señores, ¿prefieren sufrir un día o prefieren sufrir toda la eternidad? ¿Ah? Eso les pregunto a ustedes. Piensen ustedes que Jesucristo estuvo crucificado 3 días. 3 días. Satanás dijo, ya lo vencí, ya lo maté, ya lo logré, ya lo desaparecí. El diablo celebraba. El diablo estaba contento porque Jesucristo estaba ya muerto. Jesucristo estaba crucificado en una cruz. Pero no sabía el diablo que Jesucristo iba a resucitar. Jesucristo iba a dar la sorpresa. Jesucristo iba a salir de esa fosa, de esa tumba, siervos. Por eso yo les digo a ustedes en estos momentos, si estás pasando momentos difíciles, estás pasando por momentos críticos en tu vida, estás pasando por momentos tristes, siervo, no te preocupes. Cristo nos enseña que después de 3 días de sufrimiento, Él resucitó, Él volvió, Él llegó nuevamente a la vida. Amadísimos hermanos, tú te preguntas, ¿por qué si me va mal? ¿Por qué si creo en Dios me va mal? ¿Por qué si creo en Dios estoy financieramente caído? ¿Por qué si creo en Dios estoy pobre? ¿Por qué si creo en Dios estoy enfermo con enfermedad incurable, estoy con cáncer? ¿Por qué si creo en Dios estoy con diabetes terminal? ¿Usted se ha preguntado por qué si creo en Dios estoy con gota, estoy con diabetes, estoy con leucemia? Dios no nos abandona, siervos. ¿Sabes qué pasa aquí, siervo? Cuando nosotros nacemos del vientre de nuestra madre, Dios dice en su santa palabra, tú naces con un abrigo de amor. Y me preguntan, ¿dónde está Dios? Cuando hay niños con cáncer. ¿Dónde está Dios cuando hay hombres borrachos que pierden su estima personal, que se caen por las cantinas, están cochinos, están harapos por las ciudades, pidiendo limosnas, tirando la mano para drogarse? Eso me preguntan, siervos. Dios nace contigo, siervo. Dios es el amor, Dios es la alegría, Dios es lo que te cobija, el amor de tu madre, el amor de tu padre, el amor de tus hermanos, es el verdadero Dios. A Dios no lo vas a ver. Dios no va a venir en persona y te va a decir, yo soy Dios. ¡No! Dios es el cariño de tu madre a ti. Dios es el cariño de un hijo, de una verdadera esposa. Ese es el verdadero amor de Dios, siervo. Alabado sea el Señor. Alabado sea Cristo Jesús, Hijo de Dios. Y maldecido sea Lucifer, hijo del diablo, hijo de Satanás, Argatanás, Satán. Siervos, muchos me preguntan, me dicen, hermano, entonces yo soy creyente en Dios, yo soy asambleísta, yo soy peregrino, yo soy de la cosecha, yo soy sabatista, descanso el sábado. Pero si el sábado gana más plata que todos los días, ¿por qué descansas el sábado? Señoras y señores, Dios no necesita intermediarios. Dios no lo necesita al cura, no lo necesita al dentista, al pastor, al papa para llegar a ti. Ellos son medium, pero si tú quieres también lo llamas y Dios viene a donde estás. Dios viene a la cárcel, Dios viene al hospital, Dios viene directo a ti, donde estás en tu casa ahorita, donde estás en tu carro, donde estás en el monte, donde estás en tu chakra. Ahí puede venir Dios. Señoras y señores, siervos de Dios, amadísimos hermanos de su hermano Domingo. ¿Cuántas personas están postradas ahorita en una cama?
¿Cuántas personas están siervos? Están siervos ahorita sin poder caminar, postrados en una silla de ruedas. Porque alguien los maldijo, siervo. Porque alguien los juramentó, los trabajó en un cementerio. Porque alguien le dijo, si no te mato con enfermedad, te mato con accidente. Cogen su fotografía, cogen su foto, le dan daño por dentro, por fuera, siervos. Destruyen hogares, la maldad, la brujería, es destrucción de este mundo, es parte del demonio. Yo le hago una pregunta a usted. Cuando llega la enfermedad será de Dios, es del diablo, siervo. Toda enfermedad es del diablo, no lo confundas. Muchos dicen, Diosito me ha castigado. Dios no te castiga, Dios no castiga a nadie, siervo. Es que tú has dejado que el diablo entre a tu vida, entre a tu cuerpo, que el diablo entre a tu persona. Aquella persona que mata. ¿Tú crees que es parte de Dios matar a otra persona? Esa mujer que lo saca la vuelta a su marido. ¿Tú crees que es parte de Dios que esa mujer lo saque la vuelta a su marido? La muerte, el ángel de la muerte, ¿tú crees que es de Dios? Siervo, Dios no es enfermedad. Dios no es muerte. La muerte es del diablo. Es el ángel malvado del diablo que llega, te aprieta el pescuezo, te ciña el pescuezo y te deja señalando. No pasa 2, 3 días, 2, 3 meses y pasa lista y te lleva. Esa es la mala muerte. Por eso existe el ángel de la mala muerte, siervos. También existe el ángel de la guarda, dulce compañía. No me desampares ni de noche ni de día. El ángel de la vida, el ángel de la salud. Siervos. Me preguntan, me dicen, hermano Domingo, yo vivo sufriendo muchos años, me he ido a los doctores, ya me he ido a tomar medicinas, me he puesto ampollas, sigo con el dolor de mis piernas, sigo con el dolor de mi cuerpo, me duele mi espalda, me duele mis ojos, como si me hincaran con agujas, me dicen. ¿Sabe por qué, siervo? Porque aquí te trabajaron, a ti te hicieron, a ti te juramentaron, me hicieron un trabajo tapado, ciego, sordo, mudo, para que no creas, siervo. Así lo hacen, hermanos. No hacen trabajos ciegos, trabajos mudos. ¿Sí? No hacen siervo para que usted no crea en nadie. Para que usted diga, yo no tengo nada, no me quiero curar. Ándate al doctor, no quiero irme de miedo porque me vaya a decir que tengo cáncer. Y te muere, siervo. Hay mucha gente que se muere en su casa, se muere en su chacra, se muere en su oficina. Recién mataron un hombre dueño de negocios, tenía casinos, farmacias, lo mataron con brujería de magia negra. Ese hombre empezó a intuirse, empezó a torcerse su boca, su cuerpo, siervo. Muchos dijeron tiene embolia, tiene parasismo, tiene derrame. Cuando se van a su casa de su amante, encuentran una piedra, siervo, diabólica, y allí estaba su muñeco. Este hombre estaba con agujas en el cuello, en las orejas, tal como había muerto, siervos. Pero la familia preocupada lo mandaron a Cuba, lo mandaron a Houston, al primer hospital del mundo. ¿Y sabes cómo regresó, siervo? Regresó en un cajón, en cenizas. Por eso, siervo, siempre es bueno y es importante también hacerse ver por la ciencia oculta. Usted dice, tengo mi restaurante, no gano nada. Todos los días me levanto temprano. Todos los días abro mi restaurante, abro mi juguería, abro mi negocio de motos, abro mi negocio de colchones, abro mi negocio de zapatos y no vendo nada. Ni las moscas se acercan. Y tú te preguntas, ¿por qué? Porque te avientan agua salada de mar, te avientan polvos pestilentes. Una señora me dijo, hermanito Domingo, acá trabajo en el mercado Tarapoto, me dice, y huele feo mi restaurante, huele feo mi tienda. Cuando me voy a ver los siervos, hay gente cochina, que te avientan cochinada, cantarapoto, te avientan agua de mar, te avientan líquidos hediondos, te avientan guanos. ¿Qué vas a vender así? Entonces, siervo, ahí viene el refrán que dice, tiras la piedra y escondes la mano. Hay gente que te saluda, dice, hola amigo, hola compadre, hola primo, pero no sabes. No sabes qué caras vemos, corazones no sabemos, siervos. A Dios rogando y con el vaso dando. Amadísimos hermanos, eso hermano Domingo, Domingo, Domingo, Domingo, Domingo, Domingo, Domingo, Domingo, Domingo, Domingo, Domingo, ex pastor evangélico, su hermano Domingo. Voy a dar la dirección en breves momentos. 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
porque yo quiero que usted me visite, siervo, y se lleve un buen recuerdo. Quien le habla, yo no soy de acá. Su hermano ex pastor evangélico, su hermano Domingo. Domingo. Pastor evangélico, siervo 10 años, adventista 5, nazareno. Nacido en la provincia de Huancabamba, Soluces, Alarazo, Dorilio. Esa es mi tierra, siervo. ¿Ya? Esa es mi tierra. Atención. Amadísimos hermanos. Personas que están sufriendo de repente, me dicen, hermano Domingo. Hay días que yo mejor he pensado morirme. He pensado acabar con mi vida, me dice otra hermana. En lugar de comerme un plato de comida, con gusto llevo lágrimas en mi boca, dice, trago lágrimas, hermanito Domingo. Me dice, yo trabajo todos los días, me levanto temprano, me acuesto tarde y no veo mis ganancias, don Domingo, cada día estoy más viejo, me dice. Siervos de Dios, siervos de Dios, estamos saliendo en la radio, en vivo y en directo, Tarapoto, Perú. Tarapoto, pero estamos acá en Tarapoto, amigos de Chapaja, amigos de diferentes lugares, Roque, Pacaizapa, San Juan de Pacaizapa, Moyomamba, de Bacajamarca, amigos que me escuchan, señores. Señores que me están escuchando en Chapaja. Amigos que me escuchan en Sauce, ¿cómo están ustedes? Eso, hermano Domingo. 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Su hermano Domingo no es de acá de Tarapoto. No me vaya que esté a confundir. Ya, yo no soy de acá de Tarapoto. Yo vengo de la provincia de Huancabamba, Toluce. Son Dorilio, mi tierra. Sí, su hermano ex pastor evangélico, ya. Yo soy el único que me enfrenté contra apostólicos romanos y profetizadores de la palabra. Atención. Número de celular. Número de celular, atención. Vamos en estos momentos, atención. Ya, vamos a dar el número, me están pidiendo. Voy a dar el número, siervos, ya. 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De repente está por Roque, para arriba. 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Porque imagínense, yo viajo de lejos, me dicen, y para ir solamente a consultar, eso no es así. Entonces aprovechemos la novedad, como dice, la innovación de las plataformas. Atención, usted puede hacerlo por celular nomás, por WhatsApp puede hacerlo su consulta, ¿ya? Por WhatsApp. Y yo, a través del WhatsApp, le envío un video, un audio o llamada, como usted quiera, pero es personal. No vamos a estar dando a la radio porque se vuelve chismosería, siervo, sí, porque a veces en la radio ya lo hacemos, las contestaciones, y eso se vuelve chismosería, sí. No vaya a pensar que el hermano Domingo llega a la radio, ¿no? Me dice, hermanito, ¿por qué usted no llega a la radio, da nombres y da cartas? Yo no hago eso, siervo, se vuelve chismosería. Yo no he venido a chismosear a Catarapoto, siervos, ya. Yo trabajo distinto, sí. 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Solamente el que tenga interés, llame. El que no, quedes en su casa, siervo, guarda tu plata, de repente a ti te sirve más que a mí. 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Su hermano Domingo no va a estar dando nombres, no va a estar dando de repente engañándolo a la gente que te mueres mañana, que te mueres pasado. Si no vienes, te mueres. Si no vendes tu vaca, tu animal, te mueres. Te curo. Si no te curo, te mueres. Yo no trabajo así, siervos. Nosotros trabajamos, hermano, de diferente forma, con la fe de Dios, ¿ya? Con la fe de Dios que nos da para poder hablar con la verdad, siervos. No asustar a la gente. Más bien, a la gente necesita que nosotros lo ayudemos para que vivan tranquilos, para que vivan en paz, vivan felices. No que vengamos a asustarlo, a engañarle en una cosa por otra, siervos. No nos confunda, siervos, a nosotros con charlatán, ¿ya? No nos confunda. Atención, vamos a comunicar aquí. Atención, su hermano Domingo no es charlatán para estar engañándole a la gente. Ven, hijito, te sobra 2 meses, te sobra 3 meses. No, siervos, no nos confunda así. Nosotros no trabajamos así, siervos, ¿ya? 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
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en el sueño, porque la persona cuando duerme, el sueño es primo hermano con la muerte, entonces ahí se puede hacer trabajo, siervos, también a distancia, por eso usted puede consultar a distancia, yo 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De repente tu hermanita estás pensando, estás diciendo que todos los hombres son malos. Un hombre de repente se burló de ti, te hizo perder, dijo tu autoestima. Tú piensas que ya estás vieja, que no eres bonita, que eres fea, o a lo mejor eres bonita, pero tienes mala suerte. No te preocupes, sierva. Nosotros vamos a ayudarte para que tú seas feliz. Puedas encontrar el hombre, el amor de tu vida. De repente usted está pensando, dice, mi primera relación falló. Todas las mujeres son iguales. Todas las mujeres son malas. Todas las mujeres son falsas, engañadoras. No, siervo. También hay mujeres buenas que quieren hacer un hogar. Y vamos a ponerle una mujer buena, siervos. Y lo que el hermano Domingo hace, solamente Dios y la muerte lo deshace. No lo va a deshacer la mano del hombre. Eso sí se lo juro, porque yo trabajo con la palabra de Dios y la ley de Dios, siervos. Y mis buenos remedios huancabambinos que los traigo. Cutatama, tama, cuta, cutatama, la montaña en estos momentos. Vamos levantando, citando, llamando a Dios bendito por buen camino, por buen lugar. Desde mi tierra, Huancabamba, siervo, con mis buenas chontas. Mis buenos membríos, mis buenos remedios, mi lagunita negra, denme sus poderes para yo ayudar a mi gente acá en Tarapoto que me están llamando ya y me están visitando. Sí, amigos, hoy día trabajé, atendí a varias almas, me alegra mucho, siervos, que estén viniendo, me trajeron sus regalos, me trajeron sus aguajes, camu camu, me han traído pieles de animales, también me han traído picudo, carne, juanes, de majás, Dios bendito. Agradezco a mi amigo de Sauce que me trajo a regalar un mono también. Muchas gracias, siervo, de verdad. Para mí es una alegría estar acá en Tarapoto y poder atenderlo a todos ustedes. 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
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Señoras y señores, por el Dios de Abraham, por el Dios del profeta Elías, por el Dios de Jacob, por el Dios de Moisés, por el Dios bendito del rey Saulo, por el Dios bendito que cuidó y protegió a los profetas, a San Juan Bautista, a Jacobo, les pido en estos momentos a mis rey de reyes que me den el poder. Me den el poder para curar prevaricados, poder curar gente que está mal, con vientos malos, con epilepsia, caen desmayados al piso. Personas que me llaman, me dicen, hermanito Domingo, yo no sé qué hacer, mi hija se desmaya, yo no he sido mala, don Domingo, yo no he matado, no he robado, no he hecho mal a nadie. Yo le pregunto a usted, ¿Jesucristo fue malo? ¿Jesucristo fue malo? Jesucristo no fue malo, siervos, pero siempre en la historia del mundo y del Perú y del mundo, siempre hay buenos y malos, siervo. Siempre va a haber gente envidiosa, gente que dice, como él tiene y yo no tengo, como él vende y yo no vendo, gente que va a decir, como esa mujer fea tiene marido joven, marido empresario y yo no tengo, voy a aventarle huevos podridos, voy a quemar sus fotos con azufres, voy a enterrarlo su prenda bajo un cementerio en la espalda de un cadáver, tenga cuidado. Hay maldades que lo hacen con accidente, siervo, para que en tu camioneta, en tu moto te mates. Lo hacen con tierra de accidente, en cruz de accidente, en mala muerte, en curva del diablo. Por eso hay gente que de la noche a la mañana toma veneno, se ahorca, se avienta de un puente. ¿Sabes por qué? Porque lo ponen el diablo, el Satanás, Lucifer. Hay gente que se seca hueso pellejo, siervo. Hay gente que se seca hueso pellejo, se hinchan su barriga, botan líquidos por el ombligo. ¿Sabes por qué? Porque lo trabajan con sapo, lo trabajan con tuncho, lo trabajan con higuirón, siervo. No hacen un trabajo maquiavélico para que esa persona de la noche a la mañana, esa persona caiga enferma, nadie lo cure. Siervo de Dios, si vas a venir a visitarme, escúchame. Véngase con fe. Yo lo voy a ayudar, yo voy a poner mi mano. ¿Ya? Pero si usted no tiene fe, usted está pensando que el hermano Domingo de repente me va a engañar, porque de repente alguien te engañó, siervo, estás pensando que yo soy igual, quédate en tu casa mejor. Sí, de repente tu plata te sirve más que a mí. Sí, de repente tu plata te sirve más que a mí. Quédate en tu casa. Su hermano Domingo, siervos, amigos de la sintonía, su hermano Domingo, siervos, trabaja con la fe de Dios. Si yo no trabajo con el diablo, yo trabajo con Dios, siervos. ¿Ya? Si usted va a venir a quitar marido, usted va a venir a quitarlo, la mujer a tu primo, yo no hago ese trabajo, siervo. ¿Ya? Váyase a otro sitio. Yo mismo lo voy a decir, váyase a otro sitio. Pero si tú vas a venir y me vas a decir, hermano, ayúdame a salvar mi hogar. Mi mujer se ha malogrado. A mi mujer lo han hecho con la sangre de la perra colorada, con la pezuña de la sachavaca, con la pata de la venada. Lo han hecho para que esté lejos de mi hogar, para que esté con uno y otro. Ahí te ayudo yo. Lo pongo a esa mujer, hijo, la manso como yegua fina. ¿Me entiende? Por eso su hermano Domingo ha venido para amansar las grandes fieras, las grandes yeguas, aunque sean chúcaras, siervo. ¿Ya? Hermanitos de Cristo Jesús, antes de despedirme, voy a pedir por aquellos enfermos. Por aquellos enfermos que están postrados en una cama, que están formando cola en un hospital. Por aquellos hombres que en estos momentos están sin esperanzas. Por aquellas personas que ya no tienen ganas de hacer nada. Están tristes, esta mal, se adormece en su cuerpo, sueñan, ¡oh!, quieren morirse. No se preocupen, siervos. Hay una esperanza siempre. Un dolor de muela, por más que duela, siempre sacando de raíz o curando esa muela, va a venir muchos meses de felicidad sin dolor. Así son las enfermedades y así es la mala suerte. Vamos a ayudarlos a salir de eso, siervos. En nombre de Cristo Jesús, mi nombre adentro. ¿Ya? Huancabamba al centro. Dios bendiga al pobre, al rico, a las viudas, a los huérfanitos. Dios bendiga a mis enfermitos, mis viejitos que me han escuchado. Que se haga la voluntad de Dios, no la de nosotros.

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0: Buenos días, señoras y señores. Bienvenidos a Radio Tropical de Tarapoto. Hoy es martes 16 de junio de 2026. Le damos la más cordial bienvenida en nombre de todo el equipo periodístico de Matutino, con Rodil Dávila en los controles, ahora el popular siervo, don Guido Cinte, la coordinación del programa, Augusto García y Adolfo Pazananda para acompañarles en estas dos horas de jornada informativa. ¿Cómo estás, Augusto? Buenos días.
1: ¿Qué tal, Adolfo? Muy buenos días también a todos nuestros oyentes y televidentes de la región San Martín. Bienvenidos a esta jornada informativa del día de hoy. Iniciamos, como siempre, saludando a nuestros oyentes de la provincia del Dorado, en San José de Sisa, y también que en el distrito de San Martín Alao, quienes nos sintonizan a través de Estéreo San Martín. Saludamos también en la provincia de Picota, distrito capital, así como en el distrito de Shambuyaco, en el Valle del Ponaza. Saludamos en el Valle del Mamonaquiba, quienes nos sintonizan a través de Mamonaquiba Radio. Para nuestro saludo cordial para nuestros oyentes del turístico distrito de Sauce, a donde llegamos gracias a la cadena de la amistad con Radio Sauce, y por intermedio saludamos a nuestros oyentes del Valle del Mixquiaco, en Pilluana y Tres Unidos. Saludos en Cabo Alberto Lebú, en el centro poblado de Achinemisa, y en los distritos del Pongo del Cainerachi, el Porvenir, Pelejo y Papa Playa, quienes nos sintonizan a través de las poderosas ondas de Radio Antena 7.
0: Saludamos también en Chasuta, Patrimonio Cultural de la Nación, que nos escuchan a través de la señal de Radio Estación Chasuta. En los distritos del Porvenir, Papaplaya, Huimbayoc, Navarro, todo el Valle de Chipurana y Yanayacu, que nos escuchan a través de la señal de Radio Concierto. En los distritos de Pachisa, Huicungo, todo el Valle de Guayabamba, Viseo, Gelache, Pachisilla, en la provincia de Mariscal Cáceres, que nos escuchan a través de la señal de Radio Cielo. En la provincia de Tocache, Distrito de Uchiza, a través de la señal de Radio Nicol. En la provincia del Dorado a través de Radio Poder. Saludamos también a quienes nos ven a través de las diferentes empresas de cable en la región y a quienes nos siguen a través de las plataformas virtuales, la www.radiotropical.pe, en el Facebook Radio Tropical Tarapoto, en YouTube Radio Tropical. También nos pueden seguir en Instagram y TikTok y, por supuesto, en el aplicativo de TV 360 de Bitel. Cuando son las 6 de la mañana con 3 minutos, vamos con nuestros titulares.
2: A continuación, el resumen de las

0: colombiano fue encontrado sin vida a un costado de la carretera Fernando Belaún de Terry. Al parecer se habría despistado con su motocicleta en el tramo Caspizapa y Puerto Rico, provincia de Picota.
1: Congresistas Arturo Alegría y Carol Paredes sostuvieron reunión con el ministro de Economía y Finanzas para exigir respuestas sobre la suspensión de transferencias del fideicomiso a la región San Martín.
0: Anuncio del viceministro de Transportes y Comunicaciones sobre declaratoria de aeropuerto internacional del aeropuerto de Tarapoto aún no se publica en el diario oficial El Peruano.
1: 6:05, más titulares en el matutino de Radio Tropical. Otro tema pendiente es la implementación de la declaratoria de situación de grave deficiencia del servicio eléctrico de Tarapoto, Yurimaguas, Bellavista y Juanjuy.
0: En Chasuta realizan pruebas de los equipos en la planta de valorización de residuos sólidos. Es un avance importante para aprovechar residuos orgánicos.
1: Hoy en el programa rendiremos un homenaje a una persona que dedicó su vida a la conservación ambiental. Se trata de Pino Rubio del Valle, quien falleció la semana pasada producto de un cáncer.
0: Son las 6:05. A continuación, titulares nacionales. El presidente de Proinversión, Luis del Carpio, informó que en junio se desembolsarán los primeros 500 millones de dólares del préstamo destinado a Petroperú. Los recursos servirán para la compra de crudo y garantizar la operación de sus refinerías como parte de un financiamiento total de hasta 2.000 millones de dólares.
1: Juntos por el Perú dejará de recibir donaciones mediante billeteras digitales tras no alcanzar la meta de recaudación para financiar los pedidos de nulidad electoral. La tesorera Luzmila Yay Casas indicó que el monto recaudado será informado públicamente.
0: El jefe de la DIRINCRI, Víctor Reboredo, señaló que la inteligencia peruana tuvo un papel clave en la ubicación de Héctor Guerrero Flores, líder del Tren de Aragua, al advertir sobre su peligrosidad y rastrear sus finanzas ilícitas.
1: Un interno identificado como Kevin Hernández Hernández, condenado por hurto agravado, intentó fugar del penal de Chiclayo, pero fue descubierto y recapturado por agentes de la policía e integrantes del INPE cuando descendía por la parte externa de un torreón del establecimiento. Son las 6:07. Pasaron los titulares en el matutino de Radio Tropical de Tarapoto y comenzamos esta jornada de verdad con una situación preocupante, porque recién nos enterábamos de esta situación, Augusto, que el Ministerio de Economía no está haciendo los desembolsos respectivos a la región San Martín de esta cuenta del fideicomiso, que ya hace muchísimos años se viene asignando a la región San Martín, y algunos seguramente recordarán que esto se logró para cuando se eliminó el reintegro tributario. A cambio de eso, para compensar esa situación, recordamos claramente que el gobierno aprobó asignar vía fideicomiso por 50 años a la región San Martín el monto mínimo de 45 millones de soles al año. Y ese monto no es fijo, porque puede ser más. Menos de 45 millones no puede ser. De 45 millones en adelante, todo depende de la recaudación fiscal que haga el Estado cada año, y en base a eso se justamente se hace transferencia de recursos. En algunos momentos se ha hecho transferencias de 50 hasta de 63 millones de soles en un año. Entonces eso es una situación que está totalmente, como se dice, oleado y sacramentado a favor de la región San Martín. ¿Qué es lo que está pasando? ¿Por qué no se está haciendo transferencia del fideicomiso? Porque de eso depende también la ejecución de algunas obras de inversión que se han tenido en la región y que se siguen todavía. Por ejemplo, recordamos que la etapa de la red vial 1, como se conoce, se ha hecho con fondos del fideicomiso. La construcción del puente de Bellavista se ha hecho con recursos del fideicomiso. La carretera Cuñumbuque-San José de Sisa se ha hecho con...

0: cuenta con recursos del fideicomiso. Entonces, hay muchas obras que se han ido realizando. Lo bueno sería que se pueda también tener una información de cuánto en realidad es lo que se ha hecho uso ya del fideicomiso y qué cantidad de dinero todavía queda para la región San Martín. Porque bajo esa modalidad de que la gestión de don César Villanueva, recordamos claramente, hizo todo lo posible y lo logró para que este fideicomiso que tenía solamente un nombre propio para utilizar en tema de sistema interconectado, solamente fue para eso inicialmente, se logró modificar para que se pueda financiar otras obras de importancia. Ahí está la red hospitalaria también de nuestra región. Estamos hablando de los hospitales de Tarapoto, de Moyobamba, de Rioja, de Bellavista, de Zapozoa, de Sisa, de Picota, de Tocache, en fin. Varias obras que se han realizado con estos recursos que se asigna a la región bajo esta modalidad del fideicomiso. ¿Qué es lo que está ocurriendo? ¿Por qué el Ministerio de Economía o por qué el Gobierno Nacional finalmente ha suspendido esa transferencia? Por eso es que sabemos que tanto el parlamentario Arturo Alegría y Carol Paredes sostuvieron una reunión con el ministro de Economía, porque cuando dejas de hacer esa transferencia, que ya es una cuestión pactada más allá de lo que cualquier gobierno que llegue, porque ese es un derecho que se logró por 50 años. Así que vamos a, como siempre, a tratar de ampliar un poco más la información, la noticia, qué es lo que ha ocurrido, por qué nos está pasando y qué obras finalmente se están afectando con esta suspensión de la transferencia de estos recursos para la región San Martín. Y en otro tema también, Augusto, a ver, hoy estamos 16 de junio, va a ser un mes que estuvo en Tarapoto el viceministro de Transportes, Juan del Carmen Haro. Recordamos cuando hubo una audiencia pública descentralizada de la Comisión de Transportes del Congreso de la República acá en Tarapoto, y ese día, así en la audiencia, lanzó esta noticia. Antes de que termine el mes de mayo, ya se iba a publicar la declaratoria como aeropuerto internacional del aeropuerto Guillermo del Castillo Paredes, que está en Tarapoto, y eso fue un anuncio que todo el mundo, bueno, lo recibió de buena manera. Terminó el mes de mayo, no se publicó, ya estamos a 16 de junio y todavía no hay absolutamente nada, no se ha concretado todavía la publicación de esta declaratoria que permita ir trabajando, porque sabemos también si se declara como un aeropuerto internacional, todavía falta muchas cosas por implementar en el caso del aeropuerto de Tarapoto, cuando ya hay una exigencia mayor en la misma el mismo terminal aeroportuario, tiene que haber también oficinas de migraciones, tiene que haber oficinas del SENASA para estos controles que se realizan normalmente, tiene que haber control de SUNAS, de SUNAR, perdón, varias oficinas que tienes que contar con esa presencia allí en un terminal. Entonces, eso se tiene que ir trabajando y, por supuesto, también está pendiente lo que es el equipamiento de los sistemas de aeronavegación. En este caso, estamos hablando del famoso ILS, que permite esta ingreso y salida de aviones aún en condiciones adversas a veces del clima. Muchas veces les damos cuenta aquí que hay un vuelo que está ahí, un avión que está sobrevolando la ciudad a veces 20, 30, 40 minutos, y cuando no se despeja, retorna nuevamente a Lima. Entonces, para evitar ese tipo de situaciones es que se requiere y hay un proceso en camino que es para la adquisición de los equipos de ILS. También lo que es un nuevo sistema de balizaje, porque ustedes recordarán, algunas veces se han tenido que suspender los vuelos nocturnos cuando no funcionaba pues el sistema de balizaje, y eso también es una enorme pérdida. Entonces, en este paquete considera el ILS un nuevo sistema de balizaje y una estación meteorológica en el mismo aeropuerto, porque lo que tenemos ahora todavía está fuera de la ciudad y eso también muchas veces, como dicen los pilotos, salen pues desde Lima con la esperanza de que hasta que lleguen a Tarapoto ya se haya despejado y puedan aterrizar sin ningún problema. Pero cuando ello no ocurre, están sobrevolando y muchas veces han retornado hasta la capital de la República. Una vez que se tenga todo este sistema de aeronavegación, se va a poder entonces ya ingresar sin problemas al aeropuerto de Tarapoto. Pero todavía, como decimos, sigue como un compromiso pendiente estos anuncios que hizo en su momento el viceministro de Transportes y Comunicaciones.
1: Bueno, como siempre, el Estado incumpliendo, pues, ¿no? En este caso, el tema del fideicomiso es un compromiso asumido por el Estado peruano, no por los presidentes, ¿eh? Ni por los ministros, sino por el Estado peruano. Y lamentablemente, no, ¿qué puede pasar? Estamos ya a mitad de año, Adolfo, ¿no? Ya este presupuesto ya debería estar en los en el banco donde se deposite este presupuesto de la región San Martín. Y por el otro lado, de igual manera, ¿no? Incumplimientos, referente al aeropuerto, nos alegramos, como tú dices, y eso, como siempre, pues nos hacen alegrar a veces por gusto, ¿no? O sea, ha habido una serie de algarabías por aquí que por allá, referente al aeropuerto internacional de Tarapoto. Sabíamos que esto tiene una importancia muy importante para la región San Martín, no porque el hecho de que van a comenzar a salir los vuelos pues para Bogotá, para Miami, para esto, sino por lo que implica destinar presupuestos para ponerle al aeropuerto en un sitial de servicio como aeropuerto internacional, ¿no? Creo que por ahí va el beneficio más importante que se podría tener. ¿Y por qué no pensar más adelante, quizá, si es que se da las oportunidades de pasajeros, de demanda, en todo caso, pensar en vuelos internacionales desde aquí? Pero lo cierto es que te alegra saber una noticia como esa, porque definitivamente implica inyección presupuestal para mejorar la calidad del servicio de nuestro aeropuerto, pero sin embargo, solamente está ahí, ¿no? En intenciones. Mientras no se publica en el Diario Oficial El Peruano, pues por el momento no entra en vigencia absolutamente nada, ¿no? Las palabras se las lleva el viento y como se sabe, ya este gobierno prácticamente está de salida. Ojalá pueda haber ese compromiso final de poner de sacar de una vez este decreto, esta directiva, ya oficialmente también que un diario de circulación nacional que le da pues validez a todo acuerdo que tiene el Estado, ¿no?
0: Muy bien, también hay una situación. Todas estas últimas semanas ustedes han escuchado que les dábamos cuenta de una preocupación de los pobladores del Valle del Pintoyaco, en el distrito de Pongo de Caenarachi, para hacer realidad su carretera. Se alegraron en un primer momento, después se han perdido ahí, se han desilusionado un poco cuando se declaró desierto en la primera convocatoria, luego se ha ido a una segunda convocatoria y hace poquito, justamente el jefe de promoción de inversión privada sostenible del gobierno regional de San Martín había dado cuenta que el 2 de julio es la fecha que se ha previsto para el otorgamiento de la Buena Pro. En ese interín también nosotros les hemos dado cuenta el día de ayer que la empresa Metal ha pedido una reconsideración para que sea partícipe de este proceso y el comité de selección pueda determinar finalmente qué empresa es lo que tiene que ejecutar este proyecto que va a beneficiar a los pobladores del Valle del Pintoyaco. Para ayer, esto nos hemos enterado recién hace instantes, en realidad, ayer estaba prevista una reunión de los pobladores, en este caso los representantes, los pobladores de las comunidades del Valle del Pintoyaco con el gobierno regional de San Martín. Y lo que nos indican, Augusto, de las 7 comunidades apenas apareció un poblador en esta reunión. Y eso también, si estás buscando un acercamiento, un diálogo, una información directa, tampoco puedes estar en esa situación de que no asistas a una reunión que ellos mismos las han solicitado, nos indican, y por eso es que en el gobierno regional habían previsto esta reunión el día de ayer. Lamentablemente, como reiteramos, solamente apareció un poblador. Vamos a tener imágenes, declaraciones de él más adelante. ¿Y qué es lo que ha pasado? No lo sabemos, porque también hay que recordar, Augusto, que el presidente, don Segundo Ladislao Tangoa, en su momento nos dijo que hasta el día de hoy, 16 de junio, ellos daban plazo para que el gobernador regional, don Walter Grunder, llegara al Valle del Pintoyaco o hasta el Pongo, para que allí se puedan reunir y él directamente sea quien les comunique la situación, cómo está este proyecto. Y anunciaba a partir de mañana, así lo dijo en sus declaraciones públicamente, que iban a bloquear la carretera si ello no ocurría, si el gobernador no llegaba a conversar con ellos. Ayer había una cita, pero nos indican que no llegaron. Nos desconocemos en realidad qué es lo que ha pasado, y si nos está escuchando don Segundo Ladislao Tangoa, sería bueno también que se pueda contactar con nosotros, así como lo ha hecho anteriormente, para saber que por qué no acudieron a esta cita, porque allí hubiesen recibido pues información de primera mano. Pero en fin, eso es lo que tenemos conocimiento a esta hora de la mañana y vamos a ver en cualquier momento, vamos a tratar de dialogar también con ellos. Vamos a tener, como digo, declaraciones del único poblador que se ha acercado, pues en este caso, a esta reunión. Y también una situación que está pendiente, Augusto, y por eso lo ponemos el día de hoy, es la implementación de las acciones en relación a la declaratoria que hubo en su momento de situación grave, así se considera, de situación grave de deficiencia de servicio eléctrico de Tarapoto, Bellavista, Juanjuy y Yurimaguas. En su momento, como digo, cuando se dio la medida en el peruano, el 1 de diciembre del año pasado se ha sacado la primera resolución declarando pues, de situación de grave deficiencia el servicio eléctrico de Tarapoto y Yurimaguas. Luego, en marzo, se emite otra resolución también declarando en emergencia grave deficiencia del servicio eléctrico del sistema de Bellavista, Juanjuy, por falta de capacidad de transmisión hasta la puesta de servicio de la subestación Picota. De verdad, han pasado ya varios meses, diciembre, ya estamos en junio, en el primer caso, y el otro ha sido en el mes de marzo. Y porque en los tres, marzo, abril, mayo, ya culminaron los 90 días que le han dado. Porque hay una parte que dice Augusto, donde indica lo siguiente, el artículo 3 en ambas resoluciones, designar a la empresa Electroriente, S.A., para que en cumplimiento de lo señalado en el artículo 3 del Decreto Supremo número 044-2014, Energía y Minas, se encarga de implementar las medidas que permitan superar la situación de grave deficiencia del servicio eléctrico declarada en la presente resolución ministerial. Disponer que la empresa Electroriente remita al Ministerio de Energía y Minas dentro de los 3 primeros meses, ahí por eso hablamos de los 3 meses, luego de emitir la presente resolución, el cronograma y el expediente de las contrataciones de obras, servicios o bienes. Asimismo, de manera semestral, la empresa Electroriente informa al Ministerio de Energía y Minas el avance de la implementación y ejecución de las medidas adoptadas. El cumplimiento del presente artículo está a cargo de la Dirección General de Electricidad. Entonces, en ambos casos ya pasaron los 90 días. Presentaron el plan de acciones que están tomando para atender estas declaraciones en grave situación, de déficit energético en estas ciudades, o no hay absolutamente nada. O simplemente ha sido una salida del problema, declaramos en emergencia, a ver, el cliente, encárgate, y a
1: Sí,
0: ver,
1: lo que
0: queremos
1: suele
0: tu
1: suceder,
0: plan.
1: ¿no?
0: Pero hasta ahorita no conocemos nada, salvo que le estén haciendo y no prefieran mantener ahí pues el perfil bajo, en silencio, pero de acuerdo a lo que vemos aquí en las resoluciones ministeriales, le han encargado al Electoriente esta tarea. Pero el caso de Tarapoto, el caso de Yurimaguas, el caso de Bellavista, el caso de Juanjuy, sigue siendo todavía un verdadero problema con el tema de déficit energético.
1: Bueno, la verdad que Adolfo, que vamos a ver de cómo se maneja en este nuevo gobierno, ¿no? La verdad, no entendemos que porque como una empresa que cobra puntualmente, ¿no? Nadie puede ver más de 3 meses en
0: Dos.
1: Electoriente. A las justas, 2 meses ya te están cortando. Y es una empresa que el usuario paga de acuerdo a su consumo, de acuerdo a las normativas generales del país. Y bueno, no debería de tener problemas. No es como el servicio de baja policía, por ejemplo, en las municipalidades, que el que quiere paga y si no, no pasa absolutamente nada y la basura la siguen recogiendo. Es un servicio que en el caso de Electoriente, es un servicio prácticamente obligatorio el pago, ¿no? Y no entendemos por qué no se puede hacer toda esa reingeniería que necesita Electoriente para poder, ¿dónde está el meollo del asunto? ¿Por qué una empresa que no tiene problemas de pago de parte de sus usuarios puede estar en una situación de crisis como esta, ¿no? ¿Cuál es la razón? Sabemos, ¿no?, que hay una serie de deficiencias en el tema administrativo, presupuestos mal manejados, funcionarios que no cumplen con el perfil, funcionarios que suben a ocupar los cargos por amistad, a veces con los de arriba, los que manejan el Ministerio de Energía y Minas, los del FONAFE. Recordemos que ha sido gerente general de Electoriente y ahí en Iquitos un ex árbitro, por ejemplo, ¿no? Que sabíamos que no tenía el perfil como para manejar una empresa como esta. La verdad que aquí, si es que queremos que San Martín desarrolle como se plantea a través de la agroindustria, a través del turismo, tiene que solucionarse el tema del servicio de energía eléctrica. Que si queremos dar oportunidades a los pueblos más olvidados, si verdaderamente queremos, como se ha anunciado con bombos y platillos, la incorporación de nuevas comunidades para recibir el servicio de energía eléctrica,
0: 185 localidades.
1: 185 localidades a través de un proyecto de inversión muy fuerte. Tenemos que mejorar el servicio porque si no, Adolfo, estas comunidades van a tener los postes nada más, todas las instalaciones, pero no van a tener el servicio como está sucediendo con el Bajo Huallaga. ¿De dónde le van a exprimir más a Electoriente? Se supone que se va a mejorar con el tema de esta subestación de Picota, la subestación de Moyobamba, que se está trabajando ya, pero definitivamente falta muchísimo que hacer. Y mientras no tengamos esta oferta energética, ¿de qué inversión fuerte podríamos estar hablando en San
0: Así
1: Martín, ¿no?
0: es,
1: Es
0: bueno.
1: bien complicado de verdad esto y ojalá las nuevas autoridades que abrigamos la esperanza de que trabajen mejor que los que salen, puedan hacer las cosas tal como la emergencia en San Martín lo requiere, ¿no? Las
0: Bueno.
1: necesidades que tenemos aquí y una de las necesidades prioritarias, importantes, que te van a permitir solucionar muchos problemas es el tema energético.
0: Así es. Bueno, tarea pendiente en realidad y vamos a cambiar radicalmente para relajarnos un poquito también. Como don Augusto García no quiere ir más allá de Las Palmas ahora, para ir a hacer avistamiento de aves, Augusto, aquí en el Parque Suchiche ya hay. Anoche ahí, a ver si nos ponen esa imagen del ave, al ciervo de control. Así hay un programa que sale antes que nosotros que a la gente le llama ciervo. Pero en fin, hay una ave, Augusto. ¿Tú has escuchado hablar de los guacharos, no?
1: Claro, pues, pero eso es para en cuevas, en cavernas.
0: Por eso te digo, mira lo que tienes ahí.
1: Es un guacharo,
0: Ese es un
1: pobrecito.
0: guacharo. ¿Y dónde crees que le han tomado foto anoche?
1: Si dices de Parque Suchiche, puede
0: Parque
1: ser, sí.
0: Suchiche, en la plaza de Suchiche.
1: Pues es raro,
0: En el
1: ¿no?
0: árbol,
1: Que algún ave
0: no,
1: de esa.
0: anoche mismo, ni bien me llegó la imagen, llamé a dos especialistas, que son expertos en aves, y ellos son los que me dijeron al toque, ese es un guacharo. Hay en la ciudad, me dice, que sí o sí, todos estamos cerca, me decían, a Cordillera Caler, esas zonas, hay estas aves y a veces salen a la ciudad y me dicen, no necesariamente están en el bosque, salen también y bueno, pues están ahí, buscan árboles grandes, me dice, y que se les proteja ahí la oscuridad y en medio de todo eso, de verdad ha tenido suerte Horacio Fasanando, que es el que ha hecho captar esta imagen
1: Saludo para el
0: anoche
1: profe.
0: para el profesor nos dice, pues ojalá ya sea motivo más bien para que vaya la gente a observar ave en la noche, para que su chicho, ojalá que esta vez pues siga viniendo y tiene, pero como te digo, ese es de la especie de guacharo, ya es adulto, por supuesto, porque estos guacharos pues se encuentras en cantidad en las cuevas de
1: Sí,
0: Palestina, cuando vas,
1: son
0: ¿no?
1: aves que están ahí nocturnas, ¿no?
0: Sí, y les incomoda más bien
1: La luz,
0: la
1: sí.
0: luz y esas cosas. Pero ahí está, ha sido captado anoche aquí, en el Parque Suchiche, en Tarapoto.
1: Bueno, ojalá sea pues una visita que ha venido de paseo nada más y no sea esta parte del cambio climático que se está comenzando a ver, ¿no? Cambio de hábitat. De pronto por ahí, donde era su lugar, donde su hábitat, ha habido invasión de ser humano y pudo haber buscado en su desesperación venir a algún sitio y dio felizmente en esta zona del Parque Suchiche, ¿no? Porque ahora, Adolfo, cada vez se va encontrando a veces animalitos que nunca ha visto ya cerca de la ciudad también, ¿no?
0: Sí.
1: Hace poco hemos visto una nutria, por ejemplo, ahí en Morales, que había logrado subir esta defensa ribereña. Estaba prácticamente caminando por la Alameda por ahí. Y gracias a Dios, cuando se dio cuenta que le estaban siguiendo varias personas, nuevamente volvió a su hábitat. Así que
0: Y
1: ojalá que no sea una alarma esta del
0: preguntas al
1: cambio climático.
0: coordinador qué es nutria, no vas a ver qué es nutria seguramente. Pero bueno.
1: Ah, saben.
0: Hemos estado mencionando, Augusto, el tema de energía eléctrica y nos escriben a esta hora desde Zapozoa. Nos dicen lo siguiente: no tenemos el servicio desde las 2 de la mañana en Zapozoa. No hay servicio de energía eléctrica en Zapozoa desde las 2 de la madrugada. Muy deficiente el servicio de Electoriente. Ni siquiera sabemos pues, el motivo, dicen. ¿No? Y eso es lo peor: cuando te dejan sin servicio y no sabes qué ha pasado. Lo mínimo que deberían hacer es dar cuenta a los usuarios que hay algún problema o había una interrupción, bueno, pues ahí que se ha presentado algo no previsto y si es programado también con mucha mayor razón deberían dar a conocer. Pero esto es lo que nos indican desde Zapozoa. Más de 4 horas están sin servicio de energía eléctrica. Con esto nos vamos a la pausa y regresamos con el desarrollo de las informaciones en el matutino de Radio Tropical de Tarapoto.
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3: En Tropical, 6:35.
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5: Son las 6:36 en el matutino de Radio Tropical de Tarapoto. Rapidísimo para saludar a quienes nos escriben desde temprano. En realidad, la señora Anita Miranda, señores de Radio Tropical, buenos días, saludos desde Consuelo de Sisa para la familia Miranda Nava y para ustedes, por supuesto, muchos ex. Gracias a la señora Anita Miranda. También a Genircito. Este tenemos que escribir de este nuevo Celendín. Esto ya está en la carretera hacia San José de Sisa. Estamos sintonizando su programa, nos indica. Y para todos, para el Che, tarapotino, porque está en Argentina ya mucho tiempo, a Jaime Bartra. Nos dice, 100 años de hidroeléctrica de Río Mayo, un sueño para todos. Algún día será realidad. Sí. Ojalá que así sea. Muy bien. Vamos a esta hora de inmediato también con el desarrollo de las informaciones. Un ciudadano colombiano fue encontrado sin vida a un costado de la carretera Fernando Belaún de Terry. Al parecer se habría despistado con su motocicleta en el tramo entre Caspizapa y Puerto Rico en la provincia de Picota.
4: Pobladores y transportistas que circunstancialmente pasaban por la zona informaron a la policía de la comisaría de San Hilarión sobre una persona fallecida a un costado de la carretera Fernando Belaún de Terry. El cuerpo de la víctima, de sexo masculino, fue localizado en el tramo vial que conecta los distritos de Caspizapa y Puerto Rico en el Valle del Huallaga Central en la provincia de Picota. Tras el levantamiento del cadáver por disposición del representante del Ministerio Público, las autoridades lograron determinar la identidad del fallecido. Se trata del ciudadano de nacionalidad colombiana José Manuel Jiménez Ricaute, de 45 años de edad.
5: De acuerdo con información recogida en la zona, al momento del hallazgo, el motor del vehículo estaba completamente frío, lo que hace suponer que el fallecimiento ocurrió varias horas antes de ser encontrado.
4: Asimismo, se observó que una de sus manos presentaba una coloración morada, situación que será materia de investigación por parte de las autoridades. En todo caso, ese dato se revelará cuando se realice la necropsia de ley.
5: De manera preliminar, trascendió que el ciudadano colombiano se dedicaba al préstamo de dinero en diversos sectores de la zona. Sin embargo, esta información aún deberá ser corroborada por las autoridades.
4: Por el momento, no se ha determinado con exactitud la causa de la muerte. La Policía Nacional del Perú, a través de la Comisaría de San Hilarión, ha iniciado las investigaciones correspondientes para esclarecer las circunstancias en las que ocurrió este lamentable hecho.
5: Bueno, ahí está imágenes del momento, del lugar también donde ha sido encontrado este ciudadano colombiano que, de acuerdo a lo que se conoce, habría sufrido un despiste, aunque también la policía ha iniciado las investigaciones para lograr determinar en realidad qué es lo que ha ocurrido. Pero por lo que se detallan las informaciones, pues,
6: se ha despistado, ¿no?
5: Todo parece indicar que se ha despistado. Estaba con el casco de seguridad también,
6: sí,
5: se
6: exactamente,
5: ve.
6: Sí, exactamente, sí.
5: Pero a pesar de eso, bueno, no.
6: Sí, qué pena, qué triste para su familia, ¿no? No sé si tenía familia acá, se desconoce en realidad los antecedentes de esta persona, pero qué triste para su familia que vive allá, porque él es de Barranquilla, si no me equivoco, tener que repatriar en todo caso el cuerpo de un familiar, ¿no? Que morir en un país ajeno, donde seguramente solamente tiene amigos, y bueno, así que vamos a ver qué es lo que sucede, pero lamentable lo que ha sucedido ahí en este tramo de la carretera Fernando Belaúnde Terry entre los distritos de Puerto Rico, San Cristóbal de Puerto Rico, así es el nombre correcto, y el distrito de Caspizapa en la provincia de Picota, ¿no?
5: Bueno, tremenda esta noticia porque, como dices, hacer todo este
6: trámite
5: de poder trasladar el cuerpo de una persona de un país a otro es bastante complicado. Además, desde Tarapoto tendría que salir a Lima, de Lima a Bogotá, y de ahí, bueno, pues imagínense todos esos trámites y el costo que tiene también, además, poder hacer toda esta situación de trasladar el cuerpo de una persona, pues mucho más tratándose, como decimos, de otro país. Y estaremos ahí haciendo el seguimiento respectivo a lo que determinen las investigaciones por parte de los integrantes, también en este caso el personal de la comisaría de San Hilario, que está ahí lo más próximo, digamos, claro, hacia el lugar del accidente. Sin duda, lamentable lo que ha ocurrido con esta persona, pues, el día de ayer. Son las 6:42. Congresistas Arturo Alegría y Carlos Paredes sostuvieron reunión con el ministro de Economía y Finanzas para exigir respuestas sobre la suspensión de transferencias del fideicomiso a la región San Martín.
6: Mediante su cuenta en Facebook, el congresista Arturo Alegría dio a conocer que junto a su colega Carlos Paredes Fonseca sostuvieron una reunión con el ministro de Economía y Finanzas, Rodolfo Acuña, para exigir respuestas sobre la suspensión de la transferencia de los recursos al fideicomiso asignado al gobierno regional de San Martín en el marco de la ley número 28.575, Ley de Inversión y Desarrollo de la Región San Martín y eliminación de exoneraciones e incentivos tributarios.
5: Tras la reunión, los parlamentarios de la Región San Martín manifestaron que esperan acciones inmediatas para garantizar la continuidad de los proyectos de inversión y el cumplimiento de las obligaciones financieras en la Región San Martín.
6: La asignación de recursos de fideicomisos o fideicomiso es un derecho por 50 años para la región San Martín, el mismo que se produjo tras la eliminación del reintegro tributario, tras una larga lucha en el Congreso de la República y ante el Poder Ejecutivo.
5: Bueno, les habíamos dado cuenta a ustedes en relación a este tema. El fideicomiso es una cuenta donde el gobierno nacional cada año transfiere recursos a la región San Martín por 50 años, 45 millones de soles, y de ahí puede ser un poco más, dependiendo de la recaudación fiscal que se haga cada año. Pero menos de 45 millones no puede ser. Y les reiteramos, con esos recursos se han hecho posibles, se ha financiado algunas obras en la región. Estamos hablando de la carretera Cuñumbuque de San José de Sisa, el puente Bellavista, la red hospitalaria, varias obras que de verdad ha servido esos recursos que se ha solicitado bajo una gestión que no fue fácil. Bajo una gestión se logró modificar el dispositivo legal para que se pueda usar también en el financiamiento de obras. ¿Y qué es lo que pasaba? Que a cuenta de esos recursos, lo que se ha hecho es solicitar presupuestos para que vayan descontando ya anualmente a la región con esta de lo que tenemos pues en el fideicomiso. Y así se ha podido financiar estas obras, porque si no hubiésemos esperado 45 millones cada año y no podías hacer otro 45 al siguiente y así. Entonces lo que se hace es pedir de alguna manera para que nos entiendan por adelantado, digamos. A ver, de lo que yo tengo por los 50 años me voy a necesitar para poder hacer estas obras 800 millones o 1.000 millones de soles. Entonces haces la gestión, presenta los proyectos de la red hospitalaria, por ejemplo, varios hospitales, Tarapoto, Moyobamba, Rioja, El Dorado, también Picota, Bellavista, Zapozoa, que es todo ese paquete que entraron ahí, más el de Tocache. Entonces tienes una fuerte inversión y que han sido financiados con esos recursos. ¿Y por qué se ha suspendido? No se sabe. ¿Cuál es el motivo por el cual se ha suspendido?
6: Y habrá que saber también cuánto se ha gastado, más o menos.
5: Por eso,
6: ¿no?
5: Digo, es bueno conocer.
6: Es bueno conocer, es estar bueno. Habrá que recordar, Adolfo, que San Martín siempre ha sido excluido de este tipo de beneficios del Estado, ¿no? Con los reintegros. San Martín no tiene canon, de ahí es donde nace, pues, el mejor canon de San Martín es su gente, ¿no? Un eslogan muy bonito, que en su época te daba ánimo de ser sanmartinense, ¿no? Tener el orgullo de ser sanmartinense. Recordemos que nuestros vecinos, ahí nomás, Loreto, por ejemplo, ¿cuánto recauda de canon y sobre canon, Adolfo? 190 millones de soles les llega a ellos para ejecución de proyectos regionales, de servicios y todo lo demás. ¿Cuánto recibe Ucayali? Cerca de 46 millones de soles por concepto de canon y sobre canon. Y eso, a veces es mucho más todavía si es que se dan, por ejemplo, situaciones favorables para el precio del petróleo, por ejemplo, ¿no? Que se saca. De tal manera que con todas estas desventajas que tenemos, es increíble que no nos atiendan, ¿no? Sí. Que es un derecho que está ahí adquirido por muchos años, que ha significado luchas, que ha significado hasta cuestionamientos también, porque te recuerdas este tema de reintegro, servía para apalancar a los empresarios que querían venir a San Martín, pero muchos de ellos también han hecho mal uso de ese beneficio, ¿no? A raíz de todo eso, es de que más o menos en el gobierno de don César Villanueva, se hace este tipo de pedido inteligentemente y se ha comenzado a ver algunas obras. Así que ojalá que le puedan poner un poco más de ímpetu a este pedido de los congresistas y que deben unirse no solamente ellos, sino también los del gobierno regional, ¿no? Para ir de manera conjunta y de repente hasta la Cámara de Comercio, las cámaras de comercio que hay en la región San Martín, puedan hacer el acompañamiento, porque es muy bueno saber primero, cuánto ya se ha gastado, cuánto nos queda para ver qué priorizamos con este proyecto, con este dinero que tendría que darnos obligatoriamente el Estado, y después saber qué es lo que se tendría que hacer en adelante, ¿no?
5: Así es.
6: Así bueno, que ojalá esto pueda servir como el inicio de una acción conjunta para llegar a saber qué es lo que tenemos y cuándo nos van a entregar, ¿no?
5: Ahí
6: está. Estamos a mitad de año, Adolfo.
5: Así es.
6: Imagina.
5: Vamos a ver qué es lo que está pasando en realidad con esta suspensión de la transferencia de los fondos del fideicomiso para la región San Martín. Bueno, y hacíamos referencia, Augusto, a esta situación también del Valle de Pintoyaco. Ayer estaba prevista esta reunión con el gobierno regional, con los funcionarios del gobierno regional de San Martín. Nos dicen que solamente llegó un poblador. Tenemos declaraciones justo del único poblador que llegó a la zona. No hemos podido ya chequear este material, pero vamos a compartirlo con ustedes a continuación. Entonces, las declaraciones de un poblador del Valle del Pintoyaco.
7: Yo me llamo Tomás Namay Torres, soy el teniente gobernador del caserío del Compento, Valle del Pintoyaco, y también integro al Frente de Defensa del Valle del Pintoyaco. Estamos acá para escuchar las palabras del parte de los encargados del gobierno regional, que nos han traído unas propuestas positivas. Hemos venido a escuchar para de esa manera transmitirle a mis compañeros que son parte de defensa.
8: Bien, esta reunión estaba programado con los representantes del gobierno regional sobre el proyecto Convento Copal. Nosotros tenemos conocimiento como autoridad local, como alcalde del distrito, que todo este proyecto ya tiene financiamiento, ya está dentro de los plazos del proceso de licitación, como manda la ley de municipalidades, la ley del Estado y la ley de licitaciones, ¿no? Pero al parecer nuestra población de Pintuyaco, Convento, Copal, están un poco preocupados, piensan que es una mentira, que nosotros les estamos engañando, que nosotros estamos de repente queriendo sorprenderles sobre este proyecto que es una mentira. Yo desde acá felicito a nuestro gobernador regional, al equipo de profesionales, a la doctora Dayana, como el equipo que también están aquí con nosotros, donde noche y día nos están informando, nos están llamando para ver cómo va este proceso, y estamos seguros que muy pronto nosotros, el Valle de Pintuyaco debe estar ya coordinando con nosotros y con el gobierno regional para ver cuándo es la fecha definitiva de comienzo y de poner la primera piedra, porque todo está yendo encaminado de la mejor manera. Estamos simplemente esperando que se cumplan las fechas, que hay un cronograma, y estoy seguro que esta obra es un hecho realidad.
9: Buenas tardes, un saludo cordial y fraterno a todos los amigos del distrito de Cañarachi, en especial a los 5 comunidades de Pintuyaco, Pintuyaquillo, Nopal, Convento. Estamos aquí terminando una reunión informativa. Vine aquí con el jefe de OPIX. Está también presente la Defensoría del Pueblo, el alcalde distrital y también de la Policía Nacional, y también un representante de Convento, si no me equivoco. Hemos estado aquí reunidos mostrando los documentos que acreditan que el proceso de convocatoria de la obra más conocida como la carretera de Pintuyaco, Pintuyaquillo, Copal, Convento y Nuevo Lamas, es una realidad. Tal es así que está publicado en el portal de Proinversión. Es más, justo el día de hoy se ha traído el documento de la convocatoria, incluso todos los documentos que acreditan dicha convocatoria, y también hoy se acaba de publicar el acta de integración de bases de dicho proceso. Entonces, este proceso está encaminado, la ley y el reglamento de obras por impuestos así lo establece, y el siguiente paso o la fecha más importante viene a ser el 2 de julio, que es el tema del otorgamiento de la buena pro. En esta fecha, si hubiera una sola empresa que se haya presentado, digamos en el lapso de un día, sería el 3 o 4 de julio, se estaría dando el consentimiento de la buena pro, pero si fueran más de una empresa la que se haya presentado, el consentimiento de la PRO se daría hasta el día 14 de julio del presente año. Con eso podríamos estar hablando de una situación ya que se estaría consolidando, porque el paso siguiente sería la presentación de los documentos de parte de la empresa que obtuvo la buena PRO y su consentimiento, para luego pasar a la suscripción del convenio entre Goresan y esta entidad que pudiera ganar. La obra es más de 76 millones, que involucra carretera y puentes que atraviesan estos 5 centros poblados.
5: Muy bien, ahí está declaraciones del poblador de Convento que llegó a la reunión, el alcalde del distrito, expongo también, que estuvo en la reunión, y por parte del gobierno regional estuvo el responsable, el jefe de la Oficina de Solución de Conflictos, y también el jefe de la Oficina de Promoción de Inversión Privada Sostenible del Gobierno Regional de San Martín, y han vuelto a ratificar que el 2 de julio se va a otorgar la buena pro. No han hecho mención absolutamente para nada lo que les dimos cuenta nosotros ayer, que hay una solicitud de reconsideración en curso, Augusto, sobre este tema. Todavía no sabemos si le van a admitir o no, porque ahí dice, si solamente hay un postor, bueno, pues se tendrá que evaluar y otorgar la buena prueba a un solo postor. Lo que sí estaba preocupando es cuando han hecho la absolución de consultas, y eso es lo que de verdad está preocupando por el momento, en lo que corresponde a esta modificatoria, que de la baja de la valla en experiencia de más del 50% para financiar y ejecutar el proyecto. Eso nos indican, de lo que hemos estado consultando con gente que conoce de estas modalidades de obras por impuestos, esa situación de bajar la valla no ha ocurrido en ninguna otra parte del Perú y podría ser un problema porque no se estaría garantizando, digamos, el financiamiento total de la obra. Porque si tú, en vez de pedirle, por decir, 40 millones de garantía, de solvencia económica y todo esto, le bajas a 20, y ahí nomás ya de arranque, nomás ya tienes
6: no suena
5: con
6: bien,
5: menor garantía.
6: O no huele bien, ¿no?
5: No huele bien. Entonces aquí hay que, y por eso estamos insistiendo que queremos hablar, le hemos enviado mensajes, le hemos pedido también al mismo director de comunicaciones para que pueda ser posible conversar también con el jefe de la Oficina de Promoción e Inversión Sostenible del Gobierno Regional para hacerle la consulta sobre este tema, si está en curso, ya no hay vuelta que dar para seguir hasta el 2 de julio o se va a admitir todavía este pedido de reconsideración. Y si no es así, bueno, seguirá pues el cronograma, en fin, y preguntarle sobre esta modificatoria de vallas también, sería para dejar totalmente transparente una situación que es una oportunidad, por supuesto, para lo que conocen los técnicos, para ir cerrando brechas, muy importante, porque estamos hablando de más de 76 millones de soles. Y, no quisiéramos más adelante saber que la obra se paraliza porque no hay garantía en el financiamiento.
6: Claro, se supone que casualmente uno de los problemas a solucionar con este tipo de obras por impuestos es casualmente eso, ¿no? Que las obras se terminen, que no sea digamos que sea el sector privado quien se interese en culminar esta obra, pero si ya comienzan así, por eso es que siempre decimos, ¿no? Con toda situación en el Perú, las autoridades tratan de sacarle la vuelta, ¿no? A lo que está. Se hace la ley con una finalidad para tratar de garantizar, en todo caso, o impermeabilizar, no sé, de alguna situación de corrupción que pueda ser, pero por ahí le encuentran algo y finalmente terminamos en lo mismo, ¿no? Esperamos que esto no esté sucediendo de verdad y que finalmente se entregue, pues, la ejecución de esta obra a alguien que lo va a poder ejecutar. Y la verdad, todas estas cositas de bajar vallas, de no permitir, de esto, que por aquí, por ahí, como que le estarían poniendo trabas a la otra empresa, la verdad que nos deja muy preocupados. Ojalá nos estemos equivocando, Adolfo, y más adelante podemos reconocer, ¿no?, el buen trabajo que está haciendo esta empresa y la buena licitación que ha hecho el gobierno regional, porque habrá que recordar que la ejecución de este proyecto es prácticamente con la otra gestión. Ya sí. No lo va a ejecutar este gobierno.
5: Van a otorgar la buena pro y seguramente iniciarán.
6: Seguramente por ahí soltarán el primer presupuesto y todo lo demás. Pero los problemas que pueda tener más adelante ya lo va a recibir en todo caso la gestión que entra, ¿no?
5: Ahí está.
6: Ahí hay que tener muchísimo cuidado, ¿no? No dejemos cosas que finalmente puedan generar problemas a la gestión anterior, y lamentablemente esto suele suceder, ¿no? Los alcaldes que dejan una gestión o las autoridades que dejan una gestión, creo que se alegran cuando el que entra tiene problemas más que ellos, ¿no? Así que todo esto habrá que cambiar en realidad la mentalidad que tenemos en nuestro país y dejar las cosas facilitando más bien los proyectos, todo listo, la casa bien ordenada, sin deudas, de tal manera que la gestión que ingresa, la nueva autoridad, siga caminando como debe caminar, pues en la administración pública, ¿no?
5: Ojalá no vaya a ser un dolor de cabeza para los que entran, llegan, todo lo que han ofrecido, van a encontrar primerito las deudas ahí que no les permite hacer nada.
6: Acá, que tienen que pagar por allá, primero tienen que ordenar la casa, como dicen, y recién, más o menos a los 3 meses, recién podrías estar en todo caso comenzando a trabajar ya la gestión misma, ¿no? Y bueno, eso lamentablemente suele suceder. A mí yo me acuerdo claramente una vez que toditito los proyectos borraron en las computadoras.
5: También hay.
6: Toditito los hay dejaron, pero formateando las computadoras. Ni un solo proyecto lo habían dejado ahí. Se fueron llevando todo, de tal manera que la autoridad que entró tuvo que hacer de nuevo toditito.
5: Eso no pasaría si pensaríamos en un desarrollo
6: en nuestro país. No pensemos como persona, de nuestros beneficios propios, ¿no? Sino pensemos como país. Y ojalá esto se pueda ir cambiando.
5: Ojalá. Muy bien. Vamos a ir a la pausa y regresamos con más informaciones aquí en el matutino de Radio Tropical de Tarapoto.
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7: En Tropical 7:02.
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1: Son las 7 de la mañana con 5 minutos. A esta hora estamos en comunicación con el ingeniero David Landa, el expresidente del colectivo M500 o Moyobamba 500. Conocido, ambientalista también en nuestra región, y le hemos invitado para hablar esta mañana de una situación dolorosa que nos entristece, por supuesto, porque la semana pasada, ha partido en este viaje a la eternidad, pues, don Pino Rubio del Valle, que también ha sido una persona que ha trabajado durante muchos años, ha dedicado su vida al tema ambiental, y uno de sus últimos proyectos estuvo pues acá en Montubia, en la zona de lo que significa el cordillera, el Vaquero, el Chumía, en ese sector. Entonces, David Landa, muy buenos días, bienvenido a Radio Tropical de Tarapoto, te saluda Adolfo Fasanande, Augusto García. Bueno, ¿qué decir de Pino Rubio del Valle? Muy buenos días.
2: Buenos días, mi querido amigo Adolfo y señor García, un gran abrazo desde acá del Alto Mayo. En realidad, conmungidos, dolidos por la pérdida temprana, diría, pues, de Pino, ¿no? Pino se nos va a los 68 años. Y bueno, yo le he conocido, con mucha energía, siempre con esa voluntad que él tenía de compartir, de aventurar, de caminar, de discutir, de debatir, de polemizar en razón a lo que él creía, a lo que estaba convencido, ¿no? Y en este caso específicamente el tema amazónico, el campo de la carrera en que se formó él, el tema forestal, que lo derivó al tema de conservación, etcétera, ¿no? Pero, claro, bastante dolido porque perdemos uno de nuestros aliados, ¿no? Uno de los motivadores del debate ambiental para seguir creciendo en esta perspectiva de buscar siempre una gestión más eficiente en nuestro territorio amazónico.
1: Sí. Querido Alfonso. Sí, pues recuerdo y hace poquito publicó Lenin Quevedo, por ejemplo, un video donde él decía que el trabajo profesional se podría articular con los técnicos y también con los pobladores, y toda esa alianza se podría potenciar si realmente pensaríamos en el tema de un trabajo ambiental integral de toda la biodiversidad que tenemos, y creo que eso ha sido su gran sueño a lo largo de estos años también.
2: Sí, aunque teníamos algunas ligeras discrepancias, ¿no? Claro. con Pino, pero en lo que sí coincidíamos totalmente era que no podíamos quedarnos en la contemplación de nuestro ambiente natural amazónico, sino que teníamos que poner en valor, y a eso tiene que ver este comentario que usted me hace en relación a la publicación con nuestro querido Lenny. Entonces, sí, porque él sabía que había una presencia de antrópica, o sea, de personas en el bosque, claro. Y había que solucionarle el problema de ellos, que no estábamos trabajando en ese sentido como Estado, o el Estado no estaba trabajando, porque por un lado tenía fuerte influencia de una mirada conservacionista nada más, sí. O sea, oye, solamente míralo, no lo toques, y por el otro lado, los pobladores que necesitan vivirle algo, sea como fuese, han ingresado acá de un modo desordenado. Y si han ingresado de un modo desordenado es porque nadie los condujo. Y ese nadie debía estar llenado por el Estado, que tiene esa responsabilidad, sobre todo en una región que habíamos trabajado la zonificación ecológica y económica. Eso era siempre nuestro punto de coincidencia. Si ya tenemos el diagnóstico, ¿qué es lo que se espera para pasar ya al ordenamiento territorial? Sí. O sea, dirigir a la población a asentarse en los mejores lugares donde ellos pueden desarrollar sus actividades y puedan potenciar esa energía que nos traen los inmigrantes, ¿no? Entonces, eso era la gran coincidencia que teníamos con Pino. Y claro, esa intervención, esa puesta en valor del territorio siempre debía de ser, como él mismo coincidíamos, debía ser considerando las características y las capacidades de recuperación per se de los mismos ecosistemas. No, sí. Quiero decir, no puedes depredarlo, no puedes usarlo hasta que no quede nada, hasta que no quede un desierto. Sí. Tiene que tener ese nivel de

0: de digamos, impacto mínimo sobre el medio, ¿no?
1: Bueno,
0: Bueno,
1: y
0: eso es.
1: sí, has tocado un tema también que de verdad siempre se hace referencia a San Martín, que tiene, a veces toma la delantera en el sentido de trabajar instrumentos de gestión. Ahora último he visto que están socializando la zonificación económica y ecológica. Y bueno, es
0: Así es, la actualización,
1: la
0: ¿no?
1: actualización, sí, del 2005 recién se está actualizando a 20 años después. Y ahí llegamos, al menos particularmente lo veo así, ya tenemos los instrumentos de gestión y todas estas cosas. ¿Quién hace cumplir, quién da ese paso importante, ingeniero David Lando, usted que conoce perfectamente estos
0: Bueno,
1: temas?
0: mire,
1: ¿Quién da ese paso importante para el ordenamiento territorial?
0: si Pino estaría ahorita y usted le estaría haciendo la pregunta a Pino, estoy absolutamente seguro, porque este tema lo manejamos, lo hemos conversado muchísimas veces, incluso acá en su visita al Jardín Botánico, si Pino estaría, le contestaría de la siguiente manera, y coincido con él: el Estado regional, me refiero, ¿no? Su nacional regional, debería invertir ya en ordenamiento territorial y pasar del diagnóstico. Seguimos con el diagnóstico, estoy seguro que él también diría, lo mismo que lo digo yo ahorita. Esa actualización de la zonificación ecológica y económica nos estará mostrando que el mapa de deforestación ha crecido. Seguro, apostando duro contra sencillo, que ha crecido. O sea, ¿qué quiere decir? De que hemos ordenado el territorio. Y claro, nosotros desde la sociedad civil, la parte profesional, técnica formada respecto, como en su carrera, Pino, el tema forestal, estamos nosotros insistiendo en que pasemos a la acción. Vemos que no hay luz en ese sentido en el gobierno regional. Porque claro, en el gobierno regional siempre ha venido, a excepción de digamos, la gestión del señor César Villanueva, no se ha entrado a gobernar la región con un nivel de estadismo, ¿no? O sea, que el que maneje se considere un gobernante de una, por decirlo de una manera, porque se entienda, de una república, ¿no? Y que tiene que hacer gestión, tiene que velar por la gente dónde van a posicionarse, en el caso amazónico, una manera mucho más puntual de crecer en criterios y herramientas que ya las tenemos de gestión territorial y pasaría a la acción. Entonces no se está invirtiendo, siempre se comporta como alcaldes regionales y ahí estamos perdidos, ¿no?
1: Como
0: Entonces,
1: gobernadores son buenos alcaldes, decimos siempre por acá.
0: Qué bueno, eso, mira, le voy a incorporar yo a mi speech, como dicen los muchachos. Es como gobernadores son buenos alcaldes. Efectivamente, ¿no? Porque crecen en esa mirada de obrismo, lo cual no está mal. Hay que reducir la brecha de infraestructura, que duda cabe, pero en la Amazonía, que es diferente a la tierra y más aún de la costa, nosotros tenemos la responsabilidad sobre un bioma que es vital para la regulación climática global. Entonces hay que, y tenemos las herramientas, que lo trabajamos acá. Yo fui el promotor de la zonificación ecológica y económica, para mí es una frustración ver que no pasamos digamos, del instrumento de gestión a la acción misma.
1: A la
0: Entonces
1: acción.
0: hay que poner, así es,
1: Y
0: es el
1: ese
0: Estado.
1: desorden y ese desorden de crecimiento que tenemos en la región se refleja porque son cerca de 700.000 hectáreas, las de aptitud agrícola, y hoy en día prácticamente estamos en el 1.400.000, de acuerdo a la última información. Y ahí, por ejemplo, si no se ordena, esto va a seguir y vamos a tener problemas, como ya sabemos, que ha ocurrido últimamente, por ejemplo, en El Dorado, con este hundimiento de esta comunidad y todas estas cosas. De verdad que hay un trabajo bastante fuerte que realizar y creo que eso debe ser un compromiso y una tarea de los próximos gobernantes, a partir del próximo año, ingeniero.
0: Absolutamente, ¿no? Absolutamente. Comenzar ya a mirar con seriedad. Hay algunos factores que podríamos sacar, de los cuales podríamos sacar provecho. Yo he lanzado hace poco una hipótesis que también lo he conversado, esto dicho sea de paso, con Pino, y también él decía, claro, él mucho más, como podría decirle, más puntual, me decía: muéstrame data, ¿no? Es que así era Pino, pues muéstrame
1: Sí.
0: data, porque nosotros tenemos que hablar sobre data. Pero la hipótesis está ahí tirada, como el guante tirado, para que alguien lo tome y haga una investigación. Esa hipótesis decía que, como he estado, claro, Pino no ha estado como yo vinculado a la agroindustria en la costa por algo de 15 años que he estado yo vinculado, trabajando intensamente, maravillándome cómo los desiertos se van convirtiendo en verdores, ¿verdad? O sea, mantos verdes de uvas, de pimientos, de paltas, ahora mismo arándanos, ¿no? Y luego estamos viendo cómo en la sierra también están migrando inversiones para arándanos, que es una cosa increíble, cómo van publicando, yo le voy a enviar fotos para que de repente en algún momento ilustre usted allí, cómo van instalando estas cosas. Entonces la hipótesis era la siguiente, y una oportunidad para la Amazonía, que el polo, digamos, de atracción se desplaza de la Amazonía para las masas pobres migrantes del Ande, se desplaza hacia la costa por la intensa actividad agroindustrial que requiere muchísima mano de obra. Y en algunos sitios de la costa, como en Villa Curica y todo, y hay empleo pleno, ¿no? Algunas zonas de la Libertad, como Chao, etcétera, también no solamente hay empleo pleno, o sea, quiere decir que toda su población ya está absorbida en la actividad del agroindustrial, sino que hay masas de poblaciones que se desplazan de la tierra, bajan a estos lugares para trabajar en las empresas agroindustriales y ahora que se están estableciendo también en la tierra. Entonces, ha bajado la presión a la deforestación en la Amazonía. Y algo de eso podemos decir que esa hipótesis tiene más o menos asidero, porque en la zona donde no hay gran agroindustria, como en el sur, la presión en Mare de Dios sigue creciendo sobre los
1: Sí.
0: bosques, ¿no? Entonces, de alguna manera tenemos alguna evidencia empírica que nos puede llevar a trabajar una investigación y trabajar una tesis al respecto, que no se hace. Entonces, bajo esa perspectiva ya la oportunidad de que el polo de atracción laboral se ha desplazado, inmigrante se ha desplazado hacia la agroindustria en la costa, tenemos la oportunidad nosotros, que todavía no tenemos un embate migratorio, otra oleada que puede venir, ¿eh? Y mientras tanto ordenemos el territorio, empecemos mano militar y a ubicar a los inmigrantes en los lugares que usted ha mencionado que tienen aptitud agrícola y sacarlos de aquellas otras zonas que son de aptitudes de conservación
1: En
0: o pobreza de suelo, etcétera, ¿no?
1: ese sentido, para ir finalizando este tema, le pregunto, ¿cómo ve usted? Porque ya ha salido la resolución y está reconocido este cambio. Antes teníamos aquí en la región, por tema de terrorismo, teníamos al Frente Huallaga. Luego pasó a la Tercera Brigada de Fuerzas Especiales y el año pasado se ha cambiado esta nominación para el ejército. Ahora es la Brigada de Defensa de la Amazonía. Entonces, en ese sentido, ¿cuál debería ser la función que estén cumpliendo en estos momentos el ejército en la Amazonía en general?
0: Mire usted, cuando una autoridad ejerce su autoridad, y qué buena noticia me da, ya me estaba asustando, yo ya estaba pensando que van a sacarle acá a los militares, pero qué bueno que mire, por fin tengo una noticia alentadora, que ya tiene un enfoque desde Defensa Nacional, digamos, de recuperación de fronteras, realmente, me refiero en términos ambientales, en términos
1: Claro.
0: de defensa del bioma amazónico, esa nominación para el destacamento militar que tenemos en San Martín. Entonces, yo recuerdo, y perdone que le mencione en primera persona de título personal, que cuando acá recién llegué a Perú, regresé de afuera, y aquí me designaron su prefecto, me acuerdo de Moyobamba,
1: Ah, los
0: y
1: patrullajes.
0: empecé a ver la de la gran deforestación que había y que se venía la gente. Entonces yo llevaba al ejército, llamaba al destacamento de Rioja, pedía un pelotón y me lo llevaba a desalojar, a quemar tambos, cuando se han metido en el bosque de protección Alto Mayo, me amenazaron con denunciar por abuso de autoridad, pero ellos estaban cometiendo delitos, estaban adentro, había que defender la zona de protección. Entonces, la cosa se frenó bastante. Yo no digo que entremos a hacer abusos con la gente, pero de acuerdo a lo que nos dice el instrumento digamos, el diagnóstico, el territorio de zonificación ecológica económica, usted establece primeramente que hay que establecer una oficina de colonización de posicionamiento territorial, donde nadie que no tenga un documento que le diga dónde se debe asentar, puede asentarse en San Martín. A partir de la fecha, con anterior a la fecha, no se acepta ningún asentamiento. Y ahí, con auxilio de la fuerza pública, etcétera, etcétera, habrá que hacer que se impere el principio de autoridad. Es lo que no se está haciendo. Entonces, yo creo que buena noticia que me da con este cambio de denominación digamos, el establecimiento del ejército acá en San Martín, que ya se vincula a temas ambientales y defensa y gestión del territorio, Creo que tenemos un aliado más
1: Lo que
0: en
1: sí
0: la
1: falta,
0: construcción
1: ingeniero,
0: nacional.
1: es lo que sí falta, creo que las autoridades de una vez por todas pidan que esto se pueda concretar, materializar, porque ya esta denominación se le ha dado el año pasado y hasta ahora no vemos todavía el ejército, pues, cumpliendo ese otro rol todavía. Ojalá que
0: Pero
1: se
0: es que la
1: puedan
0: autoridad
1: hacer.
0: regional tiene que motivarla, pues,
1: Así
0: ¿no?
1: es,
0: Porque
1: pero,
0: los
1: por
0: pobres de
1: supuesto.
0: los señores del ejército, pues, no saben, no conocen de repente este instrumento de gestión ni nada, ni tendrán las potestades. Habría que ver todo el tema
1: Claro,
0: legal ahí.
1: legal.
0: Pero de quien sí tiene toda la potestad el gobierno regional, y dada la otra función que le han dado al ejército, entonces solicitar y hacer que se ensamble esta otra institución en todo ese esfuerzo de gestión del territorio. ¡Qué
1: Perfecto.
0: maravilloso! Creo que ahí hay una buena noticia para empezar a afinar, digamos, los planes para gestionar el territorio ya con este
1: Muy bien.
0: complemento de defensa nacional, ¿no?
1: Muy
0: Y
1: bien.
0: bueno,
1: Ingeniero
0: me
1: David
0: gusta.
1: Landa, como siempre, un gusto conversar con usted acerca de estos temas. Gracias más bien por atendernos esta mañana.
0: No, yo quiero le agradezco que haya sido en el marco del homenaje que hacemos a nuestro hermano Pino, que en paz descanse y que nos sirva como ejemplo y su trayectoria en la Amazonía, no siendo él un amazónico, sí siendo un
1: Sí.
0: amazonista, porque él nació en la costa, dedicó toda su vida a una gestión, a buscar una gestión más eficiente del territorio. Que el Señor lo tenga en su seno y gloria a él, pues, a mi querido Pino Rubio, que lo vamos a extrañar muchísimo. Gracias, mi querido Adolfo. Gracias, mi querido señor García. Un abrazo.
1: Muchísimas gracias, era el ingeniero David Landa, haciendo una reflexión también en relación a esta partida. El 12 de junio, con exactitud, es que falleció Pino Rubio del Valle, como ha dicho don David Landa en esta última parte, que no siendo de San Martín, no siendo de la selva, ha dedicado su vida al tema de la Amazonía. De verdad, le han dedicado varios medios nacionales, veo que le han dedicado justamente un homenaje póstumo, digamos, a él por su entrega, su dedicación durante muchísimos años. Lamentablemente un cáncer de páncreas terminó con él.
0: Sí,
1: Y
0: pues.
1: bueno, es por cierto muy triste.
0: Sí,
1: Vamos a ver
0: pues.
1: si nuestro coordinador tiene ya a ver, vamos tenemos en línea a esta hora también a una profesional comprometida también con el tema ambiental y la parte legal. Estamos refiriéndonos a la abogada Cristina Delaida, que también ha conocido la labor de don Pino Rubio. Doctora, muy buenos días, gracias por atendernos esta mañana. ¿Qué podemos decir o qué puede decir usted referente a don Pino Rubio, que la semana pasada, pues, como decimos, partió a ese viaje sin retorno? Buenos días.
2: Muy buenos días a todos los radioyentes. Así es, Adolfito, Fernando Pino, como más le conocemos
1: Sí,
2: como Pino
1: sí,
2: Pinito,
1: sí.
2: Rubio del Valle, fue un amazónico de corazón, bueno, él es natural de la costa, pero se enamoró de la selva y de hecho raíces aquí en San Martín. Hace mucho tiempo nos conocemos desde que yo empecé el proceso de la zonificación aquí en San Martín en el año 2004. Entonces, conozco ese proceso, ¿no? Nos hemos encontrado muchas veces en este compromiso de conservar los bosques. San Martín falleció hace pocos días y pues recuerdo claramente que en julio estuvimos en un plantón frente a la municipalidad para ver el tema de Ricuricocha y pues él estaba con el megáfono, ¿no? Explicando a la gente que Ricuricocha no se mocha. Y había otra, y en ese proceso que hicimos de salida a campo a Ricuricocha, en toda la ruta, Pinito reconocía cada especie maderable que había en la ruta. Él era realmente una bibliografía andante de lo que eran las especies maderables y no maderables. Y ahí a poco tiempo me dijo pues que tenía un proceso como un malestar de gastritis, ¿no? Y pues ahí ya empezó el tránsito del proceso de ir a Lima y hacer el proceso de quimioterapia.
1: Pero realmente se fue rápido, ¿no? Después que se detectó su enfermedad, prácticamente ha demorado poquísimo tiempo.
2: Desde entre septiembre, que fue el diagnóstico, hasta junio, ¿no? Pero fue un proceso bastante rápido. Pinito ha hecho muchos trabajos a lo largo de su vida. ha trabajado en santuarios nacionales, ha trabajado en el Parque Nacional Cordillera Azul, ha apoyado muchas iniciativas de conservación privada y comunitaria dentro de nuestro departamento, ha apoyado muchas organizaciones locales dedicadas a la conservación. Él siempre ha estado ahí constantemente en esa defensa de la biodiversidad. Y bueno, para quienes hemos trabajado en proyectos de lo que es ordenar el territorio, conservar, él ha estado ahí siempre en las reuniones, ha estado siempre en campo. Él es, como él decía, ¿no?, un montaraz. Sí. Él tenía el físico para estar dentro de la montaña, ya sea en un espacio, en una zona de alto bosque seco o una zona de alto frío. Él era todo terreno. Y era una persona que siempre observaba la naturaleza y siempre analizaba, ¿no?, el comportamiento. Y lo vinculaba también con la observación y el comportamiento de la persona humana. Era muy interesante andar con él, porque hacía que tu cabeza revolucionara al mil para pensar y analizar lo que él veía desde la naturaleza.
3: Muy bien, doctora, la verdad que es una pena, es una lástima que hombres muy importantes, amantes de la naturaleza, en estos últimos años han fallecido, ¿no? Cuando hablamos de Pinto, me acuerdo también de Orlando Sagaceta, por ejemplo, que no hace mucho tiempo ha fallecido. ¿Cuánto puede perder San Martín con el fallecimiento de estas personas que aman la naturaleza y que han dado su vida por San Martín, por los bosques?
2: Sí, es una, mira, duele bastante porque para empezar no hay muchas personas comprometidas en conservar el bosque y el ambiente, que es el beneficio de todos, no es solamente de un pequeño grupo. Nosotros no cuidamos el ambiente porque es el aire que respiramos, y Adolfo y Augusto respiran otro aire, ¿no? Es de todos, pero lamentablemente pocas personas estamos involucradas en el proceso, y es perder un soldado, es perder un guerrero, es perder un aliado, ¿no?, de los pocos que tenemos. Pero también cuando una persona como Pino se va, también estamos perdiendo conocimiento territorial, estamos perdiendo memoria, un aliado para las articulaciones, ¿no? Aprendizaje, una lectura histórica del territorio.
3: ¿Y dejó algún legado, algún libro, algunas historias, algunas biografías? ¿Sabe usted?
2: Vino con el tiempo, tiene una entrevista, por ejemplo, en una revista Rumbos, pero él ha sido más... ha sido una persona que observaba, experimentaba y lo compartía en sus redes, ¿no? Pero no ha llegado quizás a un libro en el proceso. Era muy empírico, incluso en algunos procesos de investigación.
1: Bueno, su último proyecto ha sido Montubia, ¿no?
2: Sí, ya para tener la concesión para conservación vaquero, ¿no? Montubia era justamente eso, la unión de técnicos y montarazos para la biodiversidad, la conservación de la biodiversidad, ¿no? Y bueno, probablemente así como se fue Orlando, sí. Duele mucho perder a otro aliado, a otro guerrero más. Esperemos que nosotros quisiéramos ser eternos, ¿no?
1: No, claro.
2: Pero nadie es una realidad.
1: Nadie quisiera que ocurra eso, ¿no?
3: Y lo curioso del caso es que tanto Orlando Sagaceta como Pino no son de San Martín, ¿no? Y llegaron a querer a la región mucho más que nosotros, ¿no? De pronto.
2: Sí, hay muchas personas aquí en San Martín que no son sanmartinenses, no son amazónicos, y sin embargo quieren muchísimo a nuestra tierra. Y ellos son nuestros principales aliados, ¿no? Sí. Por ejemplo, el doctor Napoleón, él no es amazónico, ¿no? Sí. Y sin embargo, está asumiendo la defensa de la Amazonía, así como muchos de nosotros, como una proyección social. Y eso es algo que deberíamos tener en cuenta los propios amazónicos. Mira, se fue Orlando, se fue Pino, esos espacios están disponibles para que alguien más lo asuma, siguiendo ese modelo, siguiendo ese ejemplo de vida que nos han dado ellos por amor a nuestra Amazonía.
1: Y qué lindo sería que las nuevas generaciones, las que están ya haciéndose una carrera profesional y todo esto, sigan este legado, sería muy importante, porque siempre aquí en interno conversando con Augusto decíamos, por ejemplo, ¿y qué será de la vida de estos animales que veía don Orlando Sagaceta?
3: Y el mismo campamento, ¿no?
1: El ¿cómo estará? Y todas esas cosas, ya ni más se ha vuelto a hablar del tema. Y sí, es perder toda una dedicación de años, de toda una vida, y de la noche a la mañana que se vaya, como se dice, al agua todo, de verdad que da muchísima pena.
2: Sí, hay personas que pasan por la vida dejando huellas visibles, ¿no? Caminos, edificios, obras, carreteras. Sí. Pero existen otras personas que dejamos algo más difícil de ver, pero que es muy importante conservar, que es la visión del futuro, la calidad de vida, ¿sí? Y creo que tú recién vas a saber qué ha dejado Pino cuando te vayas a esos espacios en donde él ha intervenido. Sí. Y yo creo que los jóvenes en este momento tienen que pensar un poco de qué calidad de vida también quiero yo y qué es lo que yo puedo hacer ahora que estoy joven, ¿no? Porque en la juventud es mucho más fácil estar en la montaña y cuidarla que cuando ya pasan las décadas, el cuerpo
1: así pesa. Así es. Bueno, doctora Cristina del Águila, gracias por ayudarnos a, de una y otra manera, aunque sea dedicarle algunos minutos a Pino Rubio, que falleció el 12 de junio, y que han hecho muchísimo y que silenciosamente han ido trabajando, pero que nos dejan una gran lección y un gran legado. Gracias por participar,
3: bueno,
1: esta mañana.
3: Habrá que preguntarle también, ya que en este tema ha sido pan caliente muy hace varios meses, ¿cómo está el tema Ricuricocha, doctora? Así rapidito, nada más.
2: Las etapas avanzando, está muy bien. Y a nivel constitucional, pues estamos a la espera de que la juez ya dicte su sentencia, ¿no? Ahora está calladita, ya debería hacerlo.
3: Sí, pues hemos hablado bastante y últimamente prácticamente está allí, ¿no? Pero en todo caso está en proceso.
2: Sí, vamos bien, hasta el momento vamos bien, pero sí hay que estar vigilantes porque estas empresas siguen vendiendo los lotes de manera privada, no lo están haciendo por las redes sociales justamente para evitar problemas con Indecopi. Y eso es algo que pido a la población, ¿no? Que estén vigilantes y que hagan las denuncias, porque la municipalidad sí está en la obligación de fiscalizar.
1: Muy bien. Así está, entonces, gracias a la doctora Cristina del Águila. Nos escriben por interno que hemos tenido problemas de audio en la señal de televisión. ¿Lo hemos recuperado o no? Todavía seguimos con problemas en señal de televisión, pero sí en radio hemos salido con toda normalidad. Vamos a ir a una pausa y regresamos con más informaciones aquí en el matutino de Radio Tropical de Taraputo, líder en comunicaciones en San Martín.
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5: Bienvenidos a la edición para la región de San Martín de hoy, martes 16 de junio. Saludos con todos, amigos de San Martín. Iniciamos con el reporte del Servicio Nacional Forestal y de Fauna Silvestre. San Martín registra 9 focos de calor, 7 en la provincia de Tocache y 2 en la provincia de Mariscal Cáceres. Desde la central informativa de Hombro a Hombro, recomendamos evitar quemas al aire libre y reportar cualquier señal de fuego o humo en zonas de vegetación. Por otro lado, según Ambián, en el aeropuerto de Juanjuy se registró una humedad promedio de 91,50%, con visibilidad entre 6 y 8 kilómetros. En el aeropuerto de Rioja, la humedad promedio fue de 85,75%, con visibilidad entre 5 y 10.

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2: Bienvenidos a la edición para la región de San Martín de hoy, martes 16 de junio. Saludos con todos, amigos de San Martín. Iniciamos con el reporte del Servicio Nacional Forestal y de Fauna Silvestre. San Martín registra 9 focos de calor, 7 en la provincia de Tocache y 2 en la provincia de Mariscal Cáceres. Desde la central informativa de Hombro a Hombro, recomendamos evitar quemas al aire libre y reportar cualquier señal de fuego o humo en zonas de vegetación. Por otro lado, según Ambián, en el aeropuerto de Huanjuy se registró una humedad promedio de 91,50%, con visibilidad entre 6 y 8 kilómetros. En el aeropuerto de Rioja, la humedad promedio fue de 85,75%, con visibilidad entre 5 y 10 kilómetros, mientras que en el aeropuerto de Tarapoto se registró una humedad promedio de 87,14%, con visibilidad. En general, la humedad pudo afectar la visibilidad en los aeropuertos de la región. En cuanto al Ministerio de Transportes y Comunicaciones, San Martín registra 3 carreteras con tránsito restringido por fenómenos naturales. Recomendamos a los conductores manejar con precaución, respetar las señales y mantenerse informados antes de viajar. Finalmente, para Moyobamba, capital regional, se espera una temperatura máxima de 30 grados y una mínima de 20 grados. El cielo estará cubierto por la mañana, variando a cielo con nubes dispersas hacia el mediodía, con cielo nublado al atardecer y presencia de neblina. Antes de despedirnos, compartimos el consejo del día. Recomendamos revisar el plan familiar de emergencia al menos una vez al mes, para mantener actualizada la información y ajustar los roles según las necesidades del hogar. Una preparación vigente mejora la respuesta ante emergencias.
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6: En Tropical 7:40. 40 minutos.

0: 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Muy buenos días, bienvenido.
1: 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Algunos nos recordarán en nuestros inicios en el Jirón San Pablo de la Cruz. 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Nosotros sabemos perfectamente en qué consisten esos dolores articulares. Sabemos que ese dolor en la rodilla, esas hincadas, esos crujidos que uno siente al dar unos pasos, ese ardor profundo en las rodillas cuando intentamos caminar, cuando intentamos hacer un ejercicio. La columna que parece no soportar un día más de trabajo, que nos impide disfrutar con nuestra familia, de hacer nuestras actividades diarias. Sabemos todo lo que los pacientes sienten porque son pacientes que nos conversan todos los días, que nosotros sabemos las afecciones. Así como la semana pasada nosotros atendimos a la señora Carmen, una mujer trabajadora que vino, comerciante, que vino a nosotros por allá por el mes de marzo. Vino para su control, para su chequeo la semana pasada. En sus inicios, cuando nosotros la vimos por primera vez, una persona que llegó con el rostro súper desencajado, arrastrando los pasos apoyados en los brazos de su hija, la artrosis prácticamente le había arrebatado la capacidad de estar de pie, de ya no poder trabajar. Vino a la clínica, fue evaluada por nuestros especialistas y comenzó su tratamiento en el mes de marzo. Y bueno, la semana pasada doña Carmen regresó a su control. Entró caminando sola, con la espalda recta, con una gran sonrisa, nos miró. Agradeció a la clínica, a mí me dijo: Patrick, este fin de semana ya pude volver a trabajar, pude volver a atender a mis clientes sin tener la necesidad de llorar de dolor. Este es el respaldo de los más de 20.000 pacientes recuperados que nosotros tenemos aquí en la ciudad de Tarapoto. Casos como el de la señora Carmen lo vemos todos los días y esa es nuestra mejor fuente de inspiración y la que nos motiva a poder seguir adelante con todos los tratamientos que nosotros realizamos aquí. Para nosotros poder cumplir con los más altos estándares y para también explicarte exactamente lo que tu cuerpo está sufriendo y cómo lo reparamos, tengo el inmenso honor de cederle la palabra al doctor Javier Galván, quien es la eminencia internacional y el líder médico de nuestra sede aquí en la región de San Martín, el doctor Javier Galván. ¿Qué gran martes tenemos para adelante? Bienvenido. Explíquenos cómo podemos abordar esos temas y de qué manera podemos ayudar a todos nuestros paisanos de San Martín.
2: Muchísimas gracias, Patri. Buenos días a toda la región de San Martín. Gracias, Augusto, por el espacio siempre aquí en Radio Tropical. Y sí, así como el caso de la señora Carmen que ha mencionado Patrick Renzo, así son muchos los pacientes los cuales su final ha sido excelente, su resolución, su cura ha sido excelente. Recordemos que muchos pacientes me han dicho: doctor, ya el tratamiento que usted me ofreció, ya me lo aplicaron y no tuve buenos resultados. ¿Qué sucede? Yo le digo, pues debemos de iniciar un buen tratamiento porque la indicación está y que hay que hacer una buena técnica de toma de muestra, una buena técnica de selección de células y debemos de tener obviamente los conocimientos profesionales para poder realizar un procedimiento impecable para que por esto estas células hagan su efecto, digamos, 100%. Aparte que debemos de tener, como dijo el Patrick Renzo, un equipo de tecnología avanzado para poder obviamente realizar estos procedimientos como es indicado y en manos expertas posteriormente, ¿para qué? Para poderlos implantar en donde está el problema. En este caso, si es la rodilla, muchos pacientes le realizan una infiltración y posteriormente, ¿qué sucede? No le colocaron las células o el tratamiento dentro de la rodilla, sino que queda periarticular. Eso es la principal causa de la cual no hace su efecto y una mala técnica de toma de muestra y toma de células, ¿ok? Así que muchos de ellos han realizado su tratamiento y luego me dicen: doctor, una maravilla. Esto ha sido, obviamente estoy curada, no tengo dolor. Ok, porque se ha realizado como es deber ser. Es realizado con el profesionalismo y con los conocimientos que debemos de tener para poder realizarlo. Recordemos que siempre deben de asistir a tiempo. 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Si el dolor persiste o el dolor reaparece, asístame Direct Salud para poderlos examinar, poderlos diagnosticar y poderlos tratar y atacar este problema de raíz. Recordemos que los analgésicos solo calman el dolor, no curan, ¿ok? 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
1: Así es, excelente explicación, doctor. 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
0: Muy bien, muchísimas gracias al Grupo MEREC, gracias Patrick, gracias doctor Javier Galván. 7:51 minutos, nos vamos así rapidísimo, una pausa comercial y regresamos.

0: Son las 7 de la mañana con 51 minutos ya en el programa. Seguimos aquí con más informaciones. Por supuesto, ya en la última parte del programa les damos cuenta a ustedes que el anuncio del viceministro de Transportes y Comunicaciones sobre declaratoria del aeropuerto internacional del aeropuerto Guillermo del Castillo Paredes de Tarapoto aún no se publica en el diario oficial El Peruano.
1: El pasado 13 de mayo de este año 2026, el viceministro de Transportes, Juan del Carmen Haro Muñoz, anunció durante la audiencia pública descentralizada de la Comisión de Transportes y Comunicaciones del Congreso de la República, realizado en Tarapoto, que el aeropuerto Guillermo del Castillo en ese mismo mes pasa a ser reconocido con la categoría de aeropuerto internacional. Sin embargo, ya estamos a 16 de junio y el anuncio hasta el momento no se hace realidad, quedando como un anuncio incumplido por parte del Ministerio de Transportes y Comunicaciones. En su momento, el Ministerio de Transportes y Comunicaciones publicó en su portal institucional lo siguiente: en una jornada histórica para la conectividad de la Amazonía peruana, el viceministro de Transportes, Juan del Carmen Haro Muñoz, anunció hoy la declaratoria del aeropuerto de Tarapoto como aeropuerto internacional, una medida que transformará a la región San Martín en un nodo logístico y turístico de alcance global.
0: El anuncio fue el eje central de su exposición en la audiencia pública descentralizada de la Comisión de Transportes y Comunicaciones del Congreso. Esta nueva categoría para el aeropuerto de Tarapoto, actualmente el cuarto mercado aéreo más importante del país, permitirá la llegada directa de vuelos extranjeros, dinamizando el comercio y el turismo receptivo sin escalas en la capital.
1: Se va a declarar al aeropuerto de Tarapoto como aeropuerto internacional. Esa es la gestión que venimos realizando como parte de la estrategia de posicionamiento internacional de este importante destino, destacó el viceministro.
0: Bueno, eso es lo que se decía en mayo, el 13 de mayo específicamente, y la situación es que de verdad no sabemos todavía los motivos por el cual no se ha concretado ese anuncio que se hizo en su momento, y hemos estado tratando de averiguar qué es lo que está ocurriendo, por qué todavía no se cumple con ese anuncio. De verdad, lo que nos indican es que se está pidiendo información justamente al Ministerio de Transportes y Comunicaciones, qué es lo que hay, porque así el mismo viceministro que llegó y en la audiencia, que no era de la audiencia de la pública de la Comisión de Transporte del Congreso, y ahí hizo referencia a este anuncio y también habló sobre el tema del aeropuerto de Rioja,
1: Sí,
0: dos
1: pues lo
0: cosas que
1: que
0: habló.
1: pasa, Adolfo, cuando una autoridad o un funcionario, un ministro viene, tiene una invitación a San Martín, algo tiene que decir, ¿no? De importante, algo tiene que dejar. Ahí, siempre se preparan para decir, a ver, ¿qué les digo? ¿Qué les anuncio? Para que estén contentos y cosa que mi visita no pase desapercibida. Y ahí es donde están pensando, ¿qué les digo? ¿Qué les digo? En el avión de repente viene ya pensando, ah, ya le voy a decir que su aeropuerto va a ser internacional, ¿no? Con eso van a estar contentos, tranquilos. Ya después vamos a ver si lo publicamos o no, ¿no? Eso suele suceder, parece broma, pero es cierto. Siempre algún ministro, un viceministro que viene, algo tiene que dejarte. No sé, a veces cumplen, la mayoría no lo cumplen, pero ya regresan y todos contentos y
0: Casi, casi
1: felices
0: como
1: ahí.
0: los candidatos que ofrecen de
1: Sobre de
0: todo en
1: todo.
0: campaña y a la hora cuando son elegidos ya se olvidan de sus
1: Exactamente.
0: promesas, ofrecen luz potable, agua eléctrica,
1: Todo, ¿no?
0: para variar un poquito
1: Luz durante el día, luz durante
0: el
1: el noche de luna llena en la noche. Bueno,
0: tanta
1: yo más o
0: cosa.
1: menos por ahí pienso que ha sido un momento, ¿no?
0: Pero
1: Va que así, pero es una responsabilidad
0: le
1: tremenda
0: están
1: y ya depende,
0: solicitando ya información formal.
1: exactamente, ya depende de cada uno de nosotros, las autoridades, que no solamente es agradecer ese gesto en el momento, sino hacer el seguimiento, ¿no?
0: Así
1: Porque
0: es.
1: si no, va a quedar en letra muerta, va a ser una anécdota más, ¿no? Y quienes se han
0: Sí.
1: alegrado, se molestan, y quienes se han molestado con el anuncio, se
0: Se
1: alegran,
0: alegra. Muy bien. Así
1: ¿no?
0: es.
1: Cosas al
0: Así.
1: revés, ¿no?
0: Vamos a dejar ya para mediodía este tema pendiente de la implementación de la declaratoria de situación de grave deficiencia del servicio eléctrico de Tarapoto, Yurimaguas, Bellavista y Juanjuy, porque ya estamos sobre la hora. Vamos de inmediato con nuestros titulares.
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0: Titulares, hoy martes 16 de junio de 2026. Vamos de inmediato a esta hora con nuestros titulares.
1: Pobladores del Valle de Pinto Yacu no asistieron a la reunión programada ayer con funcionarios del gobierno regional de San Martín.
0: En la cita participó solo un poblador de la localidad de Convento, el alcalde del distrito de Pongo y el responsable de la Oficina de Solución de Conflictos del gobierno regional de San Martín.
1: Hasta el momento se desconocen las razones por las cuales los dirigentes del Frente de Defensa del Valle de Pinto Yacu no asistieron a la reunión de trabajo.
0: David Landa Tucto, presidente del colectivo M500, destacó el trabajo de Pino Rubio del Valle, una persona dedicada por largos años a la conservación de la Amazonía peruana.
1: Nos falta pasar de las palabras a la acción, eso era el sueño de Pino Rubio y eso es lo que tenemos que seguir promoviendo en defensa de la Amazonía para el ordenamiento territorial, señaló David Landa.
0: La abogada Cristina del Águila también destacó el compromiso y su amplio conocimiento sobre especies maderables de pino rubio y su trabajo en diferentes instituciones de conservación en nuestro país, especialmente en la Amazonía.
1: Ciudadano colombiano fue encontrado sin vida a un costado de la carretera Fernando Belaúnde Terry. Al parecer se habría despistado con su motocicleta en el tramo Caspizapa y Puerto Rico, provincia de Picota.
0: Congresista Arturo Alegría y Carol Paredes sostuvieron reunión con el ministro de Economía y Finanzas para exigir respuestas sobre la suspensión de transferencias del Fideicomiso a la región San Martín.
1: Anuncio del viceministro de Transportes y Comunicaciones sobre declaratoria del Aeropuerto Internacional de Aeropuerto Internacional del Aeropuerto de Tarapoto aún no se publica en el Diario Oficial El Peruano.
0: Otro tema pendiente es la implementación de la declaratoria de situación de grave deficiencia del servicio eléctrico de Tarapoto, Yurimaguas, Bellavista y Juanjuy. Gracias por su amable y gentil sintonía. Como siempre, nos vamos invitándolos a continuar en la programación de Radio Tropical, porque ya viene a continuación Tribuna Libre, el programa número uno de participación popular con la conducción de Javier Grandes y Luis Mori. Luego pueden continuar en nuestra programación en nuestras diversas multiplataformas. Nos vamos a gusto hasta mañana.
1: Así es, Adolfo. Hasta mañana, Dios mediante.
0: Buenos días.
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0: Hola, muy buen día, ¿cómo están?
1: Te veo con frito.
0: Bienvenidos a Tribuna Libre de Radio Tropical. Sí, la temperatura ha bajado.
1: Buenísimo.
0: La neblina.
1: Hermosa.
0: Cubre gran parte de la ciudad de Tarapoto.
1: Divino.
0: Seguramente Morales, Banda de Chilcayo. Y en consecuencia, esto está generando complicaciones de tipo respiratorio con las personas, no solamente niños, adultos mayores. En general, estos cambios drásticos en nuestro comportamiento climático. 8:04 de la mañana, señoras y señores. Bienvenidos a Tribuna Libre de Radio Tropical.
1: ¿Qué tal? ¿Cómo están? Linda mañana, fresca, refrescante. Hermosa neblina, temperatura, a ver, vamos a ver, 23 grados, un máximo de 29. Y una vez más los invitamos a la emisión de hoy a martes 16 de junio de este año 2026, a pocos días del Día del Padre y a pocos días del Día de San Juan. Van a estar pegaditos en esta oportunidad en este año por el cambio de calendario. Damas y caballeros, los invitamos ya a marcar nuestros números telefónicos, el 908-89-7310, el 942-694409 y 042-63-7035.

0: trabajé con él varias veces, estuvimos en casa, me ayudaba a afinar la batería, armarla, y hoy vive en Canadá y está pasando por
1: Por
0: un cuadro postoperatorio de
1: un
0: haber
1: tema de
0: tenido
1: salud,
0: un
1: ¿no?
0: problema en la lengua. Sí.
1: Un tema de salud y por más que vivas en otro país y ganes bien, el dinero, falta en realidad para los temas de salud, ¿no? Entonces, están haciendo, o en todo caso, están convocando un apoyo solidario para George Luis Ríos Rojas,
0: Claro,
1: ¿no?
0: el Georgie Porgy.
1: Y esto parte del Colegio de Enfermeros del
0: Él es
1: Perú, ¿no?
0: enfermero.
1: Sí, así es. Entonces, los que conozcan a George, también me parece que en un momento llegó el apelativo el George de la Selva, me parece, ¿no? Decían el George de la Selva. Quienes deseen apoyarlo, pues miren, está publicado acá en este Facebook del Colegio de Enfermeros del Perú. El número de teléfono es 952-646-114.
0: Antes, mira lo que me has llevado antes de comenzar a ensayar, porque cuando armamos los Galifardos, él era el tecladista de los Galifardos. Pero él también canta, pero en los Galifardos siempre teníamos clara que la voz iba a ser femenina. Y antes de comenzar a ensayar, siempre cantábamos esta canción los dos. Pero esta noche la paso contigo. Y nos abrazábamos y hacíamos así. Y ya arrancamos.
1: Bien, esperemos que George esté evolucionando bien
0: Le va a ir
1: en
0: bien,
1: el
0: le
1: tema
0: va a
1: de
0: ir
1: su
0: bien,
1: salud
0: le va a ir
1: y
0: bien.
1: con el apoyo solidario y económico de los amigos va a ser mucho mejor. Muy bien, hay diversos temas para comentar el día de hoy. Ya saben, ustedes pueden marcar nuestras líneas telefónicas, el tema coyuntural de la segunda vuelta aún no se acaba. Hay una diferencia mucho más marcada ya
0: Ya
1: entre
0: está.
1: la señora Fujimori y el señor Sánchez a un 99 y tantos%, faltando alrededor de 900 o 1000 actas que están en el jurado especial electoral y que también se tienen que procesar y se tienen que contabilizar.
0: Ya, ya ganó la derecha.
1: Pero a estas alturas, lo que se evidenció ya hace unos cuantos días es lo que sigue primando o es lo que sigue en tendencia. Vamos con llamadas del público. Adelante, por favor. Muy buen día.
0: Ya está, ya se acabó. Hola,
2: Buenos días.
0: ¿qué tal? ¿Cómo le va?
2: No muy bien.
0: ¿Por qué? Yo sí estoy lindo, ¿eh?
2: Ah, yo soy regia,
0: Más
2: pero
0: que
2: estoy mal.
0: ayer. Y
2: Todos
0: mañana
2: los
0: estaré
2: días.
0: mejor. ¿Y qué le pasó hoy día?
2: Divina. No, hoy día no. Llevo 3 semanas con alergia al polen.
0: Ah, bueno. Pero ya me
2: No,
0: imagino
2: tan
0: que
2: bueno no.
0: ya tendría que haber aprendido a convivir con esa alergia, ¿no? Porque
2: Es que después de 12,
0: ya
2: no,
0: es
2: no,
0: parte de
2: nunca me
0: uno.
2: pasó.
0: Ah, ¿nunca le
2: Nunca me
0: pasó?
2: pasó. No, es la primera vez.
0: Oh, mire.
2: Sí, porque en las zonas tropicales es muy escaso la alergia del polen. Solo que como soy una reina divina, pues ahí me pasa de todo.
0: No tengo ni la menor duda.
2: Bueno, no quiero hablar de eso. Quería justamente en mi tiempo de descanso, estaba viendo el discurso que daba el señor Rivero.
0: ¿Quién?
2: Sandro Rivero.
0: Ah, okay.
2: No sé con qué catadura moral se pone a calificar a su rival de la contienda política, en la que pues lo depreda, ¿no? Que todas las obras que él dejó, el señor Grundel lo perjudicó, ¿no? Digo una grosería, no lo voy a repetir. Bueno, este señor lo único que hizo fue llenarse los bolsillos y llenarnos de palabrejas y demagogia barata y trasnochada. Él no tiene ninguna catadura política, él no es un político. Entonces, cuando uno da un discurso, considero yo, para levantar a las personas, al público, etcétera, uno tiene que dar un discurso positivo, constructivo, animando, ¿no? Animando, hablando de proyectos pues interesantes y consecuentes, no depredando y yo no estoy a favor de Sol Grunder para nada, pero considero que el flaco favor se hace a su campaña depredando y descalificando a señor Grunder. Porque si tú vas a hablar, por lo menos en mi opinión, si tú vas a hablar de tus proyectos,

0: de tu campaña y de tu plan de trabajo, ¿por qué tienes que mirar hacia atrás y decir quién hizo mal, quién hizo bien? Tú coges como está y de ahí empiezas a empiezas de cero si hace falta. Pero bueno, como acá todos son politiquillos de pacotilla, que ninguno le llega a la talla de Fernando Belaúnde Terry, un gran político, y yo no era populista, un gran el señor de la Torre, el candidato, el que fue jefe del partido aprista, incluso Alan García, ¿no? Denostado, pero yo admiraba mucho su dominio de masas, ¿no?
1: No, Alan García creo que ha sido el orador o uno de los oradores más grandes que ha tenido Latinoamérica, ¿no? Sin lugar a dudas.
0: Pero es que era un hombre que había leído.
1: Muchísimo.
0: Y seguía leyendo.
1: Muchísimo.
0: Entonces, para saber hablar, para saber discutir y para saber hacer un discurso, uno tiene que leer, uno tiene que documentarse.
1: Claro.
0: No usar un lenguaje pobre solamente para crear odio, solamente para crear resentimiento. No, señor. El Perú es un país emergente, un país precario. Lo que hay que luchar es por salvar los principios, los valores, los buenos sentimientos en la gente. Desde mi alergia al polen me salió esta opinión. Muchas gracias.
2: Muy amable, gracias por su comunicación. 8:12 de la mañana. Buen día. Adelante, por favor.
3: Buenos días, amigos. Lo que está diciendo la señora, ya yo creo que ha sido una orientación a los que están haciendo la candidatura, a los seguidores. Hay que actuar con mucha docencia y decencia. No estar insultando, que esto, que por acá. Yo pues estaba viendo, por ejemplo, en las calles ya las pancartas de algunos candidatos ya profesionales que están haciendo sus candidaturas.
1: Sí, ya yo creo que a partir del 1 de julio la campaña ya se activa. Son los últimos 3 meses, ¿no más?
3: Sí, yo digo, pues no hay que hacer ya por el símbolo, ¿no? Hay que hacer por la persona, como profesional. Yo, por ejemplo, algunos, por ejemplo, del ingeniero Agustín de Flores, ¿no? El gerente de Proyecto Vallar, es uno también un profesional que sabe mucho de la infraestructura. Y también no olviden, pues, amigos candidatos, que también hay que incluir a la parte de deporte, ¿no? El deporte es muy importante, ya que vamos a tener un aeropuerto internacional más adelante. ¿Cuántos van a venir personas internacionales? Queremos tener un estadio, pues, deportivo elegante, a lo menos, vista él. Yo me refiero a lo que sería el estadio. Un desastre ese estadio. Lo único que le ha dejado más o menos sido el ex alcalde de Águila, ¿no? Pero yo creo que el ingeniero Cinti y se debe el alcalde pues le pidiera, ¿no?
2: Gracias. Muy bien, señor. Coincidimos en el hecho de que, en efecto, el tema va a ser mucho más por la persona que por el partido político o por la agrupación política que acoge, en este caso, a los candidatos, ¿no? Porque recordemos que la gran mayoría de agrupaciones políticas en la cual están personas que están postulando primera, segunda, tercera oportunidad, son partidos que en este último proceso electoral no han pasado la valla y que a partir del 1 de enero de 2027 van a tener que replantear las cosas para volver al ruedo, ¿no? Si es que así lo desean. 8:14 de la mañana. Entonces, aquí va a entrar a tallar las características, la trascendencia personal de cada uno de los candidatos, tanto para las municipalidades distritales, provinciales y gobierno regional. Buen día, siguiente llamada.
4: Buen día.
1: ¿Qué tal? ¿Cómo le va?
4: Señor tribunal. Realmente, como habló la señora hace unos instantes, y usted mismo que le complementó, ya no hay esos elementos de hombres ilustrados en la gramática, en el verbo, de saber hablar y llegar a la masa popular, como usted ha dicho, Alan García, que para mí es alumno de Fernando Belaúnde Terry.
1: No,
4: son oradores como, por ejemplo, como Gladys Chopin, como Nelson Mandela, que decía, no importa que el gato sea blanco o negro, lo importante es que caza ratones. Ahora, ¿qué cosa lo que usted está diciendo también? Ya no debemos de votar por el partido, sino por la persona. También rescato a la señora que dijo, no hay que estar destrozando, que empiece de cero si va a trabajar. que tal cosa hecho mal, son tonterías también. Y buscan operadores para destrozar a personas que a veces pueden hacer las cosas bien o pueden hacer las cosas mejor. Ahora debemos de votar por las personas, ya no por el partido, porque llevamos viendo los grandes ejemplos que los mismos fundadores, o vamos a decir, los que se creían que eran del partido honestos y tal, le han jodido. Por ejemplo, los niños que fueron elegidos por el pueblo. Por ejemplo, la señora María Carmen Alba, una mujer racista que odia a la gente pobre, que odia a la gente humilde. Ellos le han matado al gran partido de Acción Popular. Gracias, señores.
1: Ahora, siendo consecuentes, el programa este que conducimos va a un público de 50, 60, 70 años. Y los tiempos han cambiado. Hoy, esta nueva generación no te va a tolerar un discurso de 20, 30, 40 minutos. Hoy es más rápido. Entonces, los políticos de hoy, por consecuencia, también lo son. Y el speech es más... Son otros tiempos. Los que hoy día, si usted mismo hoy en su WhatsApp, cuando ve un audio de un minuto, no llega ni al minuto 45. Todo, hoy día queremos más. Entonces,
2: por eso estamos como estamos, pues. Porque entonces, agarramos las cosas así a la rapidez y entonces, no tenemos la capacidad de analizar.
1: Y hay que aprender a convivir con los tiempos actuales.
2: Vamos con otra llamada. Buen día.
1: Buen día.
5: Buenos días, amigos de Segunda Liga. Ya estamos en otra fase de estas etapas políticas.
1: Sí, claro.
5: Vamos en
1: el cambio de la humanidad.
5: Representantes digitales, provinciales y regionales. Aquí hay que ser muy cautos, sinceramente, en buscar, como está diciendo, por la persona, ya no por el partido político. Justamente de eso se trata.
1: ¿Cuáles partidos políticos? Si tampoco no hay.
5: Claro. Ahora,
1: y eso es malo.
5: Y eso es malo, pues sinceramente, y eso es lo que está haciendo mucho daño a la política y a los gobiernos regionales, locales y nacionales. Lo que vamos aquí, hay muchas, a ver, es bueno que una libre de la política sigue persistiendo, y aquí la autoridad, y va a seguir persistiendo al margen de sus márgenes, errores, o cosas asertivas que tuvo en su gestión, sigue persistiendo. ¿Qué ha probado de la política? ¿Qué sabe de la política? ¿Qué sabe del gobierno? Es rico, es muy saludable. Entonces, hay muchos, por ejemplo, ya ganó la señora Keiko.
1: Ya ganó la derecha.
5: Aquí ya no hay que... ¿Por qué? Pero al margen
1: ya de está, eso... Man.
5: Ya no hay por qué estar debatiendo, ya no hay por qué estar discutiendo, ni tampoco hay que estar analizando acá. Ya son las cosas reales, simplemente...
1: Y comenzar a mirar lo que se viene, a partir de julio.
5: A partir de julio.
1: Claro.
5: ¿Qué es lo que...
1: De eso ya deberíamos hablar.
5: ¿Qué es lo que propone para el bien del país? Ahora, vamos acá a lo siguiente. Muchos piensan que por lo que engaña la señora Keiko, sus representantes, pues acá en la provincia, en el distrito, que son los favoritos. Mentira. Aquí, ninguno de estos dos partidos que han pasado a la final de esta última fase, no lo va a agarrar. No lo va a agarrar. Acá no van a decir que hay yo. Acá no van a decir que, por ejemplo, muchos están caminando, hay mucha inversión de dinero acá. Uno es el señor Edinson, que representa Renovación Popular, que está pidiendo a Dios que le eligen como futuro alcalde de la Valle. Eso va a ser imposible. Igual que el señor Neira, ha hecho una gestión bastante alabable, pero también hay que ver también que este señor ha cometido múltiples errores y fallas en el trato del trabajador municipal. Les cobraba el 5% de cada trabajador en su gestión. Si no hacía, no sacaba.
1: ¿Y usted de dónde dice eso?
5: En la Valle Chincayo.
1: No. Yo lo sé, pero ¿en qué se basa? Porque lo que usted comenta es bastante duro y...
5: ¿Cómo? ¿En el Perú?
1: No. ¿Usted le consta lo que está diciendo?
5: Claro que sí.
1: Yo pues sí que los chanchos nadan, pero...
5: Claro que sí.
1: ¿Cómo lo demuestra?
5: Ahora, acá hay candidatos que sinceramente En la banda siempre hay de 18, de 12, un poquito más de candidatos en todas las campañas políticas. Y aquí se va a ver, la que se está poseando, aunque también ya tuvo una gestión el señor, el doctor Quique Flores. Y yo no lo voy a apoyar, ninguno de sinvergüenzas, pero ahí, más o menos tiene voceo, ¿quién va a ser? Lo que se escuche a voces que el doctor Quique es el posible alcalde de la Manchical. Ahora, en la provincia, ahí también es una pelea que va a haber. Pero cierto, amigos, que estos partidos políticos que han llegado a la final no van a gobernar. Los que van a gobernar son los que no han pasado la valla electoral. Ellos están apuntando, no sé qué están viendo en ellos. No sé qué nos espera, sinceramente. En la política nacional está un desazón, un desacierto, en la cual la gente está cada día más idiotizada. Vota por lo... El más pobre vota por lo que piensa que va a ser, que va a tener la solvencia económica, puede vivir. Se ha visto en esta última vuelta de esta campaña final de estas elecciones, gente muy humilde, gente muy muy caota económicamente, que día a día está sufriendo esa pobre gente, apoyo. Ahí vamos a ver, pues, como dice usted, vamos a ver a partir del 26 de julio
2: muy bien
5: qué esperanza le trae al Perú para todos esos peruanos de bajos recursos económicos que han votado por la persona que ha visto que es conveniente. Pero
2: bien, señor. Muy amable, gracias por su comunicación. 8:22 de la mañana. Vamos con otra llamada. Buen día.
6: Aló, buenos días.
2: Buen día, señor, lo escuchamos.
6: ¿Cómo le va? ¿Cómo estás, joven? Acá yo también, un poco tranquilo, como decir.
1: Un Javier, poco tranquilo.
6: ¿Cómo está, Luchito?
1: Eso sí no entiendo, Cho.
6: Buenos días.
2: Un poco tranquilo. O sea, medio tranquilo.
6: Un poco tranquilo, claro.
1: Entonces, ¿tú eres o no eres o eres ¿cómo? Medio?
6: Ay, no. Semos.
1: Está bien, bueno, me encanta Luchito, tu actitud, hay que reírnos. Es el no, mejor jarabe de la vida, maestro.
6: No hay otra cosa que se puede hacer en este mundo.
2: Despertar,
6: sonreír, estirar y reflexionar. Bueno, yo me quiero hacerles una invitación, ya que en la banda de Chiscayo, por estas fiestas de San Juan, hay una programación el día viernes, hay un truequetón en la plaza de San Juan, y al mismo tiempo también va a estar empezando lo que es la feria artesanal gastronómica. Pero en el truequetón más bien invitamos a la población que vayan llevando lo que va a ser el truequetón sanjuanero, está denominado.
1: ¿Y el trueque de qué consta?
6: El trueque consta en que tiene
1: ¿cuál es
6: que
1: el intercambio?
6: El intercambio. Primero tienen que llevar lo que es, o sea, su botella, plástica, lata, cartón o papel en desuso para el intercambio. Según la cantidad que van llevando.
2: Estamos hablando de elementos reciclables, ¿no? O que se le puede dar otro
6: reciclables,
2: uso.
6: Sí, se le puede dar otro uso. Y a cambio de eso hay arroz, hay aceituna, aceite.
2: ¿Cuánto por cuánto es la cosa? A ver, para no meter mucho flor.
6: 3 kilos, a partir de 3 kilos.
2: 3 kilos de material reciclable y se llevan ¿cuántos kilos de arroz?
6: Ya van repartiendo ahí ya según como Brady, porque los vos van a estar ahí de 5 kilos. Y como también van a entrar al sorteo de gallinas.
2: Yo pensaba que les van a dar sus gallinas también.
6: No, la gallina también va a entrar al
2: caro,
6: sorteo.
2: ¿No? Gallina, imagínense, sí, 60, y 70 lucas.
6: Sí, pues, ya es demasiado caro, ya, pero en sí se está haciendo el día sábado ahí quincana, y aprovechando también que San Juan...
2: O sea, este viernes estamos hablando del viernes 20, ¿verdad? O viernes 19.
6: No, 19. Viernes 19, y el sábado 20 hay quincana, hay también la fiesta en San Juan, y el día domingo es el día central, pues, que va a ser el festival del Juane Amazónico.
1: Ah, ¿lo vas a mezclar con el del padre?
6: Claro, o sea, ahí están los dos, es que mejor todavía con
1: rico. Ya, y el viernes
2: el padre ganador con su Juane, ¿no?
1: Y el viernes, ¿a partir de qué Horacio Paredes comienza el bururú y el barará?
6: 10 de la mañana ya está empezando todo el movimiento
1: en la plaza de San Juan.
6: En la plaza de San Juan todo se va a realizar en la Plaza de San Juan, ya que este evento ya, como se dice, ya tiene su partido de nacimiento.
1: Ahora, yo les pregunto a ustedes.
6: Ya es reconocido a nivel nacional, ajá.
1: Siempre me hablan de Juanes de gallina, ¿verdad?
6: Ya.
1: ¿Y si le metemos un gallo?
2: Igual,
6: no, el gallo claro, así dijo mi abuela también, el gallo en la olla ya se convierte en gallina.
1: Ah, mire usted.
2: Muy bien. Oye, Johnny, a propósito, aprovechen que estos días van a estar por San Juan y vean ese tema de la canchita que está al costado, porque el otro día llamaba una persona dando cuenta que por ahí, no saben cómo es el tema de la administración, hay mucha gente que se dedica a hacer otras cosas, entre ellos fumar. Vean el tema, por favor, para beneplácito de los vecinos que están por esa zona y que tienen sus casas justamente ahí en la colindancia.
6: No, la verdad es que ese día ahí también la municipalidad está apoyando en hacer todas las tribunas. Está bien organizada. Hay una asociación ahí que está a cargo.
2: Pero tienen que fiscalizar, es lo que justamente mencionaba el oyente que llamó la semana pasada, si es que mal no estoy.
6: Ya,
2: les dejamos como tarea ello, por favor. Muy bien, gracias por llamar.
1: Y prepara tu Juan para invitar al tío Kike el domingo.
6: De un mes.
2: Guarda. 8:26 de la mañana.
1: Guarda que mi tío es poquita hambre, ¿eh?
2: No. De buen filomeno. Claro, pues.
1: Anda a llenar tremendo barril, maestro.
2: Pero yo supongo que se debe medir. Se debe medir también, ¿no? Vamos con otra llamada. Buen día.
7: Buenos días, señor Grandes.
1: ¿Cómo está usted?
7: Un gusto saludarlo.
1: El gusto es nuestro. Gracias por llamarlo.
7: Haciendo un análisis, como. Ustedes acaban de decir que realmente no les gusta escuchar mucho a los jóvenes.
1: No, yo hoy día no, pues.
7: Gusta mucho leer. Y está ahí, cuando alguien entra a política, tendría que analizar, pues, quién es su presidente y a quiénes lleva de senadores o candidatos a senadores, diputados. No han leído nada y por eso ahora se quejan. Yo he hecho maestría, he estudiado ingeniería, he estudiado esto y no llego ni siquiera a portero del Congreso, ni un tío con tercero desde primaria va a ser senador. Y la otra señorita, igualito, con quinto año de media, también va a ser diputada.
1: Y por eso que de una u otra manera estamos como estamos, ¿no? No tenemos muchos filtros.
7: Claro, es que no se lee, no entran a ver quiénes son los que van a representar.
1: Para entrar y postular a un trabajo medianamente serio me piden un título profesional, pero para ser congresista de la República solamente me pide cuánto, ser peruano y mayor de edad, nada más.
2: Constitución
7: Listo,
2: política.
7: Y eso es la consecuencia.
1: Entonces, ahí pues que estamos.
2: ¿Y el resto de quién depende? De quiénes eligen.
7: Y acaba de salir.
1: Pero claro, porque no hay más.
7: Inclusive que ha sido que está diciendo que los peruanos que tienen ya más de 10 años fuera del Perú porque viven en bonanza no deberían votar ya para las elecciones.
1: Además, un profesional ranqueado se mete al Estado.
7: Es estupidez que esta gente, la ignorancia les gana. Pero bueno, al menos ha ganado, creo que una nueva opción y hay que darle la.
1: Bueno, ganó la derecha, ¿no?
7: Esperemos. Y esperemos que el señor hay que darle la oportunidad.
1: Ojalá que le vaya bien,
7: man. Criticado. Puede hacer una buena gestión para todos los peruanos.
1: Bien, gracias.
7: Gracias.
1: No, usted, señor, gracias por llamarnos. En la banda hay 3 exalcaldes que postulan. Claro, a ver. Pajarillo, Vitocayo, Lucho Neira. ¿Quién más está?
2: No es lo mismo decir pajarillo que pajarito. Neira es pajarito.
1: Ya, yo le digo cariño pajarillo. ¡Tocayo! ¿Quién más está? Quique.
2: El señor Flores, claro que sí.
1: Quique, no lo veo hace mucho tiempo.
2: El señor Enrique Flores.
1: Y
2: el médico Enrique Flores.
1: Y Pepito del Águila, claro, los tres.
2: Ah, sí, pues. He visto que.
1: No, no. Que ahí por están ahí los tres.
2: Están ya dándose a conocer, ¿no?
1: Y por ahí dicen que figurita repetida no hay en el álbum.
2: Vamos a ver
1: si
2: lo que hicieron en su debido momento les alcanza para que la población vuelva a confiar en ellos, ¿no? Vamos a ver, por lo general esa figura casi no funciona, pero veremos, ¿no? Ante tanta decepción de las autoridades, entonces eso también va a ser un punto de análisis para que ustedes al momento de elegir puedan darle la confianza a alguien que lo está pidiendo.
1: Y acá me escriben tanto, ya no hay más otros. Bueno.
2: Muy bien, 8:30, regresamos.
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15: Bienvenidos a la edición para la región de San Martín de hoy, martes 16 de junio. Saludos con todos, amigos de San Martín. Iniciamos con el reporte del Servicio Nacional Forestal y de Fauna Silvestre. San Martín registra 9 focos de calor, 7 en la provincia de Tocache y 2 en la provincia de Mariscal Cáceres. Desde la central informativa de Hombro a Hombro, recomendamos evitar quemas al aire libre y reportar cualquier señal de fuego o humo en zonas de vegetación. Por otro lado, según Ambián, en el aeropuerto de Juanjuy se registró una humedad promedio de 91,50%, con visibilidad entre 6 y 8 kilómetros. En el aeropuerto de Rioja, la humedad promedio fue de 85,75%, con visibilidad entre 5 y 10 kilómetros, mientras que en el aeropuerto de Tarapoto se registró una humedad promedio de 87,14%, con visibilidad entre 2 y 10 kilómetros. En general, la humedad pudo afectar la visibilidad en los aeropuertos de la región. En cuanto al Ministerio de Transportes y Comunicaciones, San Martín registra 3 carreteras con tránsito restringido por fenómenos naturales. Recomendamos a los conductores manejar con precaución, respetar las señales y mantenerse informados antes de viajar. Finalmente, para Moyobamba, capital regional, se espera una temperatura máxima de 30 grados y una mínima de 20 grados. El cielo estará cubierto por la mañana, variando a cielo con nubes dispersas hacia el mediodía, con cielo nublado al atardecer y presencia de neblina. Antes de despedirnos, compartimos el consejo del día. 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Una preparación vigente mejora la respuesta ante emergencias.
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0: 8:36. ¿Y ya han pensado qué se van a regalar el domingo por el Día del Padre?
1: No.
0: ¿Ustedes son de autorregalarse?
1: No.
0: ¿No?
1: No.
0: Yo sí.
1: Está bien.
0: Yo, por ejemplo, el Día del Padre, ahora que soy papá, hoy es Navidad, o el día de mi cumpleaños, yo sí pienso, ¿y qué me voy a regalar yo mismo? ¿No eres tú así?
1: No. Seguro que mucha gente como tú sí lo hace, pero hay gente que no.
0: ¿Y qué te gustaría regalarte, por ejemplo, por este domingo por el Día del Padre?
1: La verdad no me he puesto a pensar en eso. Lo que quisiera regalarme es, si de mí dependería...
0: Claro, un autorregalo.
1: Salud, salud, salud, salud, salud. Salud, salud, salud, salud.
0: Pero ese es efímero, pues. Yo te hablo de un presente, algo...
1: ¿Cómo que efímero?
0: Yo te hablo de un presente, algo físico.
1: La salud es...
0: No tienes afición, no te gusta. Yo, por ejemplo, ¿sabes qué quisiera regalarme este domingo? Un casco de un Stormtrooper.
1: Está bien.
0: Pero de la Guerra de los Clones.
1: Hazlo. Do it.
0: Pero de la Guerra de los Clones. Porque tú sabes que entre capítulo y capítulos los cascos son distintos, los Stormtroopers.
1: No te sabría decir en realidad. Porque
0: la
1: Guerra de las Galaxias...
0: De la primera trilogía son los mismos.
1: Una que otra vez.
0: Y luego cuando ves los canons, cuando ves las secuelas en dibujos animados y todo, varía un poco. Y también en la Guerra de los Clones varían los cascos de los Stormtroopers.
1: Muy bien. Encárgalo, pues.
0: Sí.
1: Vamos con más llamadas. Adelante, por favor. Buen día. Si eso te hace feliz, continúa con tu felicidad. Y bueno, ¿no? Conseguir las cosas que...
0: Ya que te gusta.
1: Buen día. Adelante, por favor. Ah, no está.
0: ¿Y usted, señor Dávila? ¿Qué se regalaría el domingo? Sí, usted mismo, ¿qué se regalaría? ¿Un qué? Buen comportamiento. Hoy qué básicos son ustedes dos. Soy un buen comportamiento.
1: Vamos con la siguiente llamada. Adelante, por favor. Buen día.
2: Muy buenos días, queridos amigos.
0: Muchachos, ¿cómo están? Buen día.
2: Aquí, mi estimado, con un friazo en Coñibuque.
0: ¿Y usted qué se regalaría por el Día del Padre?
2: ¿Físico o no físico?
0: No, que no sea físico. Claro, un regalo, un presente. No sé qué le gustaría tener.
2: Unas tres nada más, hermano.
0: Qué rico.
2: Suficiente para el calor, hermano.
0: Nada más.
2: Y disfrutar con las amistades, con el que te visita, con el que no sé. Claro. Pero tres. Amigos, ¿a qué va mi llamada?
1: Uh-huh.
2: Hace un mes, poco más, poco menos, copiando lo que hablan los de la OMPE, poco más, poco menos, dos más, dos menos, hubo una fama, una pompería de televisión, de periodismo, ahí en esa ladera del lado de un molino, viniendo hasta Cajatachi, que deforestaron. ¿Ya? Es así, es solamente un saludo a la bandera. Hoy en día ya se están viendo trabajos que están haciendo unos tractores. Incluso se está viendo un techo ahí donde atienden con los que de repente quieren comprar terreno. ¿En qué queramos, hermano? Eso es una mentira. Yo dije esa vez, por gusto está en la prensa, la policía, hacer cerrar, luego van ahí y ya están haciendo sus casitas, ya están limpiando, están haciendo todo. Eso, ¿quién dice algo? Nadie. ¿Allá no hay deforestación? Ya no. ¿A correr plata? Seguramente. Para terminar, hermano. Mire, ahora ya prácticamente sabemos quién ha ganado.
0: Ya está.
2: Ya está dado. Y el que dice que no, que es reconteo, ese es cuento, chino ya.
0: Es un tango que cantaba Gardel, el día que me quieras, la rosa que engalana, se vestirá de fiesta con su mejor color.
2: Hermano, aquí ya no es de estar diciendo ojalá, no, ya debe trabajar, dejémoslo ya trabajar. Y los rojos, los zurdos, los izquierdistas mal llamados, que ya no estén metiendo en la cabeza de los manipulados, de esos pobres jóvenes ingenuos, de decir que hay que luchar, que hay que salir a la calle. Eso es mentira. Ya no van a sacar nada. Aquí lo único es trabajar, dejar trabajar y luchar el día a día. El resto es un cuento que nunca va a ser bien contado por estos zurdos. Que tengan un bonito día.
1: Muy bien, señor, gracias. Y por acá la señora o señorita Chabela Ramírez dice lo siguiente: yo tengo un casco.
0: ¿De qué?
1: Con dos huecos a los costados. Te regalo.
0: Bien, bienvenido. Mi viejita siempre me dice que a caballo regalado no se le mire el diente, sino el aprecio y el cariño.
1: Carlita Valle dice: buen día, pregúntenle también el agua que den en San Juan. Ah, esto seguramente con relación a la llamada anterior. Pero en el caso, los municipios no son los que ven el agua, son los que ven, en este caso específicamente, de Mapa San Martín. Ahora que los municipios se interesen, o sean los primeros en estar haciendo las coordinaciones para que Mapa San Martín pueda hacer este trabajo, ahí le damos el punto. Vamos con otra llamada. Buen día.
3: Hola.
1: Buen día, señor. Lo escuchamos.
3: Buenos días. Mira, quiero hacer un reclamo de que ya prácticamente va a ser un mes que nosotros acá en 2 de febrero no tenemos agua por el tirón Adolfo Morey. Incluso ya llegó el recibo, pero si el agua no hay, estamos consiguiendo agua de otros lugares para poder abastecernos. No es justo, pues, señor locutor.
1: No hay agua en el jirón, ¿lo repite?
3: El jirón Adolfo Morey en 2 de febrero.
1: En 2 de febrero, no hay en ese sector.
3: Así es, señor. No,
1: no hay nada absolutamente, o hay por horarios, pero no llega
3: hay,
1: poco.
3: No hay
1: absolutamente nada.
3: Bien. No hay agua en el caño. Hace un mes ya llegó el recibo nuevamente.
1: Y el recibo igual, no ha bajado, no hay ninguna igual, variación.
3: Igual, sí, señor.
1: Bien, señor Adolfo Morey. En 2 de febrero, banda de Chilcayo, señores de Mapa. Buen día, siguiente llamada.
4: Buenos días.
0: ¿Cómo le va?
4: Como dice el señor, ya está todo dicho. Ahora hay que trabajar, pues, para hacerle estudiar a su hija de Keiko, ¿no? La señora ha sido a Estados Unidos, como dice la periodista Oxenford. ¿Con qué dinero si su padre no trabaja? ¿Quiénes van a pagar la plata para el estudio, igual que han hecho con Keiko Fujimori, ¿no? Pagar Montesino, ahora van a tener que pagar todos los congresistas y todos los peruanos para que estudie su hija. Muchas gracias, buenos días.
1: Muy buen día, 8:43.
0: Por acá Julito Mendoza me escribe: yo para el Día del Padre me voy a regalar la más gloriosa, la de la U. Está bien. Y para el miércoles de San Juan he pedido un Juane Grande con huihuano.
1: Ahí está. Huihuanero.
0: Huihuanero, Julito Mendoza.
1: A pedir todo completo, ¿no? Tú sabes que cuando se toman ese caldo de gallina y cuando piden, pues, esa todo completo, esa estructura, ¿cómo se llama esto? Ya se me fue el nombre. Aparte del huihuano, pero todo completo, la espalda, ¿no? El huihuano, todo eso. Toda esa parte es una presa.
0: Y ya que hablas, Julito Mendoza, si se va a regalar la crema, tiene que ser una XXXL, porque el hombre está, parece un camión de...
1: Vamos con otra llamada. Buen día.
5: Aló, buenos días.
0: ¿Qué tal?
1: Buen día, señor.
5: Sí, quería hacer un comentario, ¿no? Cuando ustedes y casi la gran mayoría de medios, ¿no? A nivel nacional, pues, lo que han querido escuchar y quieren seguir escuchando antes de finalizar el proceso electoral, porque la hija del sátrapa, el dictador más corrupto, no esté a punta de ser impuesta, pues no, eso decimos nosotros, sino no se trata, mira amigos, no se trata de decir seamos buenos perdedores. Aquí nosotros reaccionamos ante esta imposición del gobierno americano, ¿no? Para seguir protegiendo el capital foráneo a los que saquean nuestra patria. Y eso lo sabemos todos, porque esta la información está ahí. Y no se trata de no se van a hacer respeto. En San Martín ha ganado la propuesta de Roberto Sánchez, en San Martín, en la región. Y es más, siendo la clase trabajadora, la clase agricultora que tenía, que tiene la esperanza de un gobierno, ¿no? Que reivindique a la clase obrera, a la clase abandonada. Mira, el tema de vivienda, el tema de salud, se quejan de la salud, de toda la corrupción, es porque este sistema permite esto, ¿no? Este Congreso, que han hecho ayer, por ejemplo, han aprobado y siguen aprobando leyes, ¿no? Que van contra la, contra, por ejemplo, crear la ley de colegios profesionales, donde de taquito insertan una tema de para dejarle fuera a la doctora Deles, que es una de las personalidades que ha estado combatiendo al crimen y la corrupción. Entonces, puntualmente aquí hay que ser claros, y esos señores siguen haciendo, como se dice, provocando. O sea, si pretenden que ellos ya ganado su candidata, pues nosotros decimos que no es así. ¿Por qué? Porque aquí había una manipulación asquerosa.
0: Bien.
5: Y descarada de los
0: 8:46. Pausa, continuamos. Regresamos.
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9: Bienvenidos a la edición para la región de San Martín de hoy, martes 16 de junio. Saludos con todos, amigos de San Martín. Iniciamos con el reporte del Servicio Nacional Forestal y de Fauna Silvestre. San Martín registra 9 focos de calor, 7 en la provincia de Tocache y 2 en la provincia de Mariscal Cáceres. Desde la central informativa de Hombro a Hombro, recomendamos evitar quemas al aire libre y reportar cualquier señal de fuego o humo en zonas de vegetación. Por otro lado, según Ambián, en el aeropuerto de Juanjuy se registró una humedad promedio de 91,50%, con visibilidad entre 6 y 8 kilómetros. En el aeropuerto de Rioja, la humedad promedio fue de 85,75%, con visibilidad entre 5 y 10 kilómetros, mientras que en el aeropuerto de Tarapoto se registró una humedad promedio de 87,14%, con visibilidad entre 2 y 10 kilómetros. En general, la humedad pudo afectar la visibilidad en los aeropuertos de la región. En cuanto al Ministerio de Transportes y Comunicaciones, San Martín registra 3 carreteras con tránsito restringido por fenómenos naturales. Recomendamos a los conductores manejar con precaución, respetar las señales y mantenerse informados antes de viajar. Finalmente, para Moyobamba, capital regional, se espera una temperatura máxima de 30 grados y una mínima de 20 grados. El cielo estará cubierto por la mañana, variando a cielo con nubes dispersas hacia el mediodía, con cielo nublado al atardecer y presencia de neblina. Antes de despedirnos, compartimos el consejo del día. Recomendamos revisar el plan familiar de emergencia al menos una vez al mes, para mantener actualizada la información y ajustar los roles según las necesidades del hogar. Una preparación vigente mejora la respuesta ante emergencias.
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0: Seguimos en Tribuna Libre de Radio Tropical. Por acá los hermanos Vela nos indican lo siguiente. Javier Luis, el mejor regalo de todos los padres será en Las Palmas, dice. Banda ay, ay. De Chilcayo, local Papá Llego. Suponemos que el día domingo, ¿no? Diversión en concierto los hermanos Vela. Fiesta gratis y la chela 3x20.
1: ¿Ah?
0: 3x20, ahí está poniendo. 3x20.
1: Pero que las grandes.
0: Seguro. Seguro.
1: ¿Y ahora que la japonesita va a ganar relacionar la promoción 3x10 o no? Como le hace su viejo. Ya, no,
0: entonces, ahí prepárense para que vayan a Las Palmas, nos dicen acá los hermanos.
1: Pero si están 3x10 las grandes, no está mal.
0: No sé si, no me pone. Deben ser las personales. No creo que esté a 3x20. O sí. Aclare,
1: por favor.
0: Aclare, por favor. Acá mi compadre va a ir directo y sin escalas.
1: No me chambees.
0: Dailit dice, se pasó la señora Chabelita. ¿Cómo va a ofrecer casco con dos huecos al costado?
1: Si viene con cariño y con amor, todo es bienvenido.
0: Para el exceso de calcio, ¿no? Vamos con otra llamada. Buen día.
1: Adelante, Rico.
2: Aló, buen día.
1: ¿Qué tal?
0: Buen día, señor.
2: Gracias, señor.
1: ¿Cómo está usted?
2: De maravilla. Lindo para criticar.
1: Esa es la actitud, carajo. Después todos estamos millos, maestro. No hay ni papá del agua.
2: Sí. Simplemente preocupados. Quiero hacer una apreciación, pero ligeramente. Pero ustedes como periodistas, como locutores, o bueno, pues que conocen bastante lo que es política, me gustaría ver sus apreciaciones después de lo que yo quiero expresar. Se está viendo, se está escuchando y viendo por televisión y por todos los sitios su actitud. He bajado un poquito su volumen de porque está interrumpiendo.
0: Sí, por favor, porque hay un acople de sonido que interrumpe y dificulta escucharlo bien.
2: Sí, sí. Bueno, lo siguiente. Preocupa realmente, es preocupante su actitud del señor Alberto Sánchez, Roberto Sánchez. Ah. Este señor realmente no es honesto. Para mí que cree que le falla los sesos, el cerebro no le funciona. Porque una cosa dice...
1: O en todo caso no es consecuente, ¿no?
2: Sí, yo creo que es así, desde un principio.
1: Porque fíjese usted, en la primera vuelta, ¿a Porky qué le decía? Deja de lloriquear,
2: sí.
1: Ya perdiste.
2: A ese es lo
1: ¿y ahora?
2: Primero, empezando por ahí. Mira, en la primera vuelta, ya él se sentía ganador. Y hace sus políticos, sus campañas, ya inclusive ya formó su gabinete.
1: Y ahí no hubo fraude.
2: Y ¿quiénes son esos su gabinete que le rodean? Y no es más, son los famosos terrucos arrepentidos, que de arrepentidos no tienen nada, porque siguen insistiendo, siguen provocando, hasta ya están llamando a marchas para que vaya contra la señora Keiko, pues no, es que ella tiene ni ganas, pero sin embargo ya la está achacando. Y él sigue haciendo política, campaña como...
1: Y en la segunda vuelta, sintiéndose ganador, dijo, voy a respetar los resultados del domingo electoral. Y ahora...
2: Y lo peor, señor Mori, él siempre sigue diciendo sus ayayeros, tipo Aníbal Paredes, que si pierde van a luchar y correrá sangre.
1: Y era tipi yape.
2: El señor Aníbal ha dicho así. Y el Antauro también. Pero ahorita el señor Antauro vuelta, ya se dio
0: cuenta. Que Antauro es más inteligente, ¿no?
2: Ya perdió.
1: Sí, claro.
2: Bien claro.
1: Lógico.
2: Oye, Roberto Sánchez, deja ya de hacer tonterías porque ya hemos perdido. Así le dijo él.
1: Y además... ¿con qué presupuesto pretendes hacer lo que tanto dices?
2: Imagínese.
1: Eso cuesta una millonada.
2: Eso es. Y este bien. Señor es un mal perdedor, no sabe perder, no practica la democracia. ¿Qué dijo él? Respetará los resultados de la Junta de Electorales y no ha hecho, al contrario, con más ganas. Y ha dicho bien claro, si sale Perdedor, va a salir el todo de Perú entero, según él.
1: En todo caso, el mejor consejo que se le podría dar al señor Sánchez es siga trabajando, entonces, que de repente acá 5 años pueda ganar la presidencia, ¿no?
2: Sí, señor, para terminar, no, ya, para no cansarles. Lo que pasa es que este señor sí o sí quiere ser presidente. Mira, está pidiendo, solicitando las actas del extranjero que se anulen, porque por ello la señora Keiko pues se ha levantado. En Arequipa también 66 actas creo está pidiendo que anulen. ¿Por qué? ¿Cuál es la razón? ¿Cuál es el interés de este señor? Entonces, quiere decir que este hombre no es arrepentido.
1: Y una última pregunta para que se vaya, señor.
2: Sí, Dios quiera.
1: ¿Ya le yapeó todavía?
2: Sí, y eso es lo que yo quería comentar.
1: Bien, gracias.
2: ¿Qué es lo que ustedes comentan al respecto?
1: Gracias, que tenga buen día.
0: Gracias. Bueno, como corolario es que si quieres ser presidente, pues tienes 4 temporadas para seguir.
1: Sí, oiga, señor Sánchez, ¿no pudo esta oportunidad? Prepárese y de repente en 4 años gana. La vida no se acaba, ¿no?
0: Vamos con otra llamada. Buen día, adelante, por favor.
3: Aló, buenos días.
1: Hola, ¿cómo está, señora?
3: Acá estoy llamando. Mire, quiero hacer una... ¿Cómo le puedo decir?
1: No sé.
3: Hacer un pedido a la señora alcaldesa. Quizás en representación de estos pobres que trabajan en limpieza pública. Para serle sincera, da pena en la forma como ellos andan. ¿Por qué la señora alcaldesa no les da siquiera unos 4 o 5 polos, pantalones para estos pobres que trabajan todos los días recogiendo las basuras? Se les ve que andan todos rotos los polos.
0: ¿Estamos hablando de la provincial?
1: Sí, claro.
3: De la provincial, sí.
0: Ok.
3: A la señora Judy Perea. Uh-huh. Entonces... Sinceramente, yo tengo un familiar, pero no puedo decir quién es. Da pena cómo anda. Terminan un viaje, enjuagan ese polo a la volada, le ponen un ratito al sol y ese mismo polo se pone. No es posible, señores periodistas, que esta señora no tenga un poco de sentimiento hacia esos trabajadores. Los pantalones se les ve todos rotos, descosturados, porque no tienen más. ¿Qué son 2 pantalones, 2 polos que les da para tantos meses? Díganme usted. ¿Qué hace la plata la señora alcaldesa que no compra y les da guantes igualitos? Los guantes tienen hasta que lavarlos para volver a usarlos.
0: Sí. Bien, señora, hay un reclamo en realidad desde hace buen tiempo por parte de los trabajadores que pertenecen a la unidad de limpieza o de la unidad de recoge residuos sólidos, ¿no? Que no se cumple, por ejemplo, con darles los equipos de protección personal, entre ellos sus uniformes, sus guantes, sus elementos cuando hay lluvia, también su dotación de leche, no sé si están cumpliendo con ello. Cuando nosotros indagamos, nunca nos respondieron. Pero volviendo a este tema de cuánto sería más o menos el monto para pagar por este tema de impugnaciones, puesto que se están pidiendo que se anulen, por ejemplo, estamos hablando de nulidad de mesas de aproximadamente 2.351 mesas, 1.751 en el territorio nacional y 600 en Estados Unidos. Infobae, de la cual estoy sacando esta información, ha hecho un cálculo y más o menos el monto para pagar con todas estas impugnaciones y pedidos de nulidad asciende a 3.144.412,50.
1: Dos cosas.
0: Y los plazos ya vencieron
1: también. Exacto, ya vencieron los plazos.
0: Los plazos ya vencieron.
1: Y dos,
0: y el asunto...
1: ¿De cuándo acá ves un candidato que dice, oye, apéame, pe? ¿De cuándo acá?
0: Aunque esto del yapeo se está volviendo común, ¿no? La gente pide para que les yapeen. Y hay gente que les yapea.
1: Hay gente que cree, pero mira, si ya... Yo te digo una cosa. Si tú sabes que ya venció el plazo y ya no hay nada que hacer, ¿por qué pides que te yapeen?
0: Y la pregunta es...
1: ¿A dónde va ese dinero?
0: La pregunta que se hace muchos es eso.
1: ¿A dónde va ese dinero?
0: Vamos con otra llamada. Buen día.
4: Aló, buenos días.
1: ¿Es una roba?
0: Buen día, señor.
4: La perfección. Acerca del padre, ¿no? Del regalo. Yo creo que un padre responsable, un padre, ¿verdad? Padre, no regale de una sonrisa a sus hijos, o si ya tienen nietos, porque los gustitos de vez en cuando siempre nos damos.
1: Claro.
4: no esperamos el día del padre, ¿no? Porque son marcas, por ejemplo. Bueno, yo creo que el que recibe a su padre, quizás se ilusiona de eso, ¿no? Bueno, ya cuando estaba un poco ya mayor, ya pasa con un plan este. Bueno,
1: no, ya cuando eres mayor gozas de los nietos, ¿no?
4: Claro, mi estimado. Claro. Pero, usted me dice que recién es padre, pero que lo pase bien, ¿no?
1: De igual forma, señor.
4: Ya, el tema de, bueno, su opinión de usted, señor, uno de ustedes, creo que es mayormente delgado. O sea, por ejemplo, el yapeo ha sido por aquí, pero ha sido una pequeña estrategia de pueden parar, ¿no? Pero eso es una ancianidad, pues, creo que pecan de ingenuo los señores de JP. Quería juntar plata, es una plata que no pueden llegar, ¿no? ¿Y por qué es que ahorita se habla de terruco? Porque hay unos otras personas que son como títeres de una grabadora, que lo que le ponen en su cerebro es que van a hablar terruqueo. ¿Y por qué, disculpa, se va a dar la expresión diablo, no se quejaban cuando un señor ex alcalde de Lima, que lo dejó una desgracia de Lima, en verdad, pues todavía pedía incendiar la pradera, pedir meter un motel y solamente un selvático por el reto? ¿Por qué ahí no decían nada? ¿Por qué cuando más necesitaban a ir a gritar a su hija, a una familia, a su pobre familia, que no tiene ningún derecho de sus padres a cometer quizás errores en cuestión de la OMPE, tanto de curados de elección? ¿Por qué ustedes, disculpen ustedes, porque esta parte tiene su aquí en San Martín tiene mucha audiencia, no decían nada de eso? ¿Por qué no eres terrorista? Porque hay que ser pensamiento de izquierda a ser terrorista. No, señor, yo creo que eso, ese tipo de prensa también hace un poco daño, señor. Disculpa que le diga, hace daño y eso. ¿Y por qué han pecado de ingenuo de cuenta? Cuando la señora Keito, cuando su colega de derecha, Fruta y Achorada, decía que está haciendo fraude, nadie decía nada. Quizás él también debiera haber sumado a ese fraude. Quizás no, ¿qué ha pasado? Ahora que le está cayendo a él el problema, ahora sí pitea. Este es el tema, señor. Hay que ser un poco más, la prensa hay que ser un poquito más centrada, el centro, no hay que nuestro corazoncito, es decir, desgraciadamente, un juez o un periodista tiene que ser neutro. Ahora, si tú tienes un corazoncito en otro espacio, puedes.
1: Bien, señor.
4: Sí, señor.
1: Gracias.
0: Muy amable. Regresamos.
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11: Bienvenidos a la edición para la región de San Martín de hoy, martes 16 de junio. Saludos con todos, amigos de San Martín. Iniciamos con el reporte del Servicio Nacional Forestal y de Fauna Silvestre. San Martín registra 9 focos de calor, 7 en la provincia de Tocache y 2 en la provincia de Mariscal Cáceres. Desde la central informativa de Hombro a Hombro, recomendamos evitar quemas al aire libre y reportar cualquier señal de fuego o humo en zonas de vegetación. Por otro lado, según Ambián, en el aeropuerto de Juanjuy se registró una humedad promedio de 91,50%, con visibilidad entre 6 y 8 kilómetros. En el aeropuerto de Rioja, la humedad promedio fue de 85,75%, con visibilidad entre 5 y 10 kilómetros, mientras que en el aeropuerto de Tarapoto se registró una humedad promedio de 87,14%, con visibilidad entre 2 y 10 kilómetros. En general, la humedad pudo afectar la visibilidad en los aeropuertos de la región. En cuanto al Ministerio de Transportes y Comunicaciones, San Martín registra 3 carreteras con tránsito restringido por fenómenos naturales. Recomendamos a los conductores manejar con precaución, respetar las señales y mantenerse informados antes de viajar. Finalmente, para Moyobamba, capital regional, se espera una temperatura máxima de 30 grados y una mínima de 20 grados. El cielo estará cubierto por la mañana, variando a cielo con nubes dispersas hacia el mediodía, con cielo nublado al atardecer y presencia de neblina. Antes de despedirnos, compartimos el consejo del día. Recomendamos revisar el plan familiar de emergencia al menos una vez al mes, para mantener actualizada la información y ajustar los roles según las necesidades del hogar. Una preparación vigente mejora la respuesta ante emergencias.
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0: Quiero mandar un saludo para mi causa, Cristian Guerra, Grone, él, ahí, que nos está escuchando mientras van preparando los insumos en su Don Pescao cevichería.
1: Don Rodi, ¿lo vas preparando la imagen, por favor, que envié hace un instante para dar cuenta de este comentario que nos envían a través de WhatsApp? Gracias por escucharnos. Mientras tanto, vamos con esta llamada. Adelante, por favor. Buen día.
2: Buen día.
0: ¿Cómo le va?
2: ¿Sabes qué? Lo que yo quiero es explicar un poquito a mi edad. La realidad, yo he votado por la derecha, nada más, no por la izquierda. Con la chat, tengo un análisis, señor periodista, y ustedes saben perfectamente. ¿Por qué? Porque el gobierno de Fujimori fue la izquierda, más no fue de derecha. Por eso es que él dio libertad a muchos terroristas. Por eso es que él les dio bondades a los terroristas, y como también derrotó. Pero ahora, ¿por qué crees que el señor Rotiglioso, al entrar a Keito, actúa radicalmente como un terrorista? Porque es de esa cantera de radicalismo. Él fue, yo pues a mi edad, que el señor Rotiglioso fue un avesado delincuente también. Así hablan a poder. Ahora, ya que está en el poder, por eso actúa radicalmente. Por eso es que la izquierda siempre da muchas bondades. Por ejemplo, ya, ¿qué ha dicho la señora Keiko? Va a la Caliwarma, comedor popular, y la gente pues quiere eso. Los gobiernos de izquierda hacen eso, pero los gobiernos de derecha poco hacen eso. Aprenden, les enseñan a pescar y no a comer pescado.
0: El gran problema del socialismo es que le gusta repartir la riqueza, más no crearla.
2: Claro.
0: Esa es la gran descripción.
2: Eso han sembrado, señor periodista.
0: Dame trabajo, enséñame a trabajar, a crear, a producir, generar.
2: Sí, Roberto Sánchez era de derecha, más no de izquierda, sino que la gente, más aún cuando la llevaron a su lista, o como opinólogo, a Lanzaro, que para mí ese pato es un loco. Habla tonterías. Cosas que no debe ser. Ese es el gran problema que hubo. Vuelvo a repetir, en conclusión, para los que no entienden, la izquierda ganada ahorita, más no la derecha. Y usted me va a dar la razón, señor periodista, como hombre conocedor y estudiado, que la izquierda ha ganado. Por esas bondades que va a dar, lejos de enseñar a trabajar a la gente, más programas de subvención es para la gente pobre.
0: Bien. Gracias. Ahora, tú hace un instante decías, ¿no?, que el señor Humala, bueno, y la palabra señor le queda grande, o el adjetivo, perdón, es muy inteligente. Pero más allá de eso, es oportunista. Como ya se dio cuenta que ya se perdió y no hay nada más, patitas, paquete y quiere y chao.
1: Yo creo realista, ¿no? Realista. Vamos con esta imagen, don Rodil.
0: Oportunista.
1: En temas mucho más locales. Sobre esta imagen nos comenta un transportista, nos dice lo siguiente. Esta empresa que tiene la concesión de mantenimiento es una porquería, amigo. Así es como hacen los trabajos de esta carretera que transitan vehículos de alto tonelaje. Un trabajo de engaña, muchachos, solo para llevarse el dinero. Este trabajo lo hicieron el 5 de junio, hace poquito, eso que están viendo ahí en pantalla. ¿Qué es lo que estamos observando ahí en pantalla? Estamos viendo trabajadores justamente de una empresa que están haciendo aparentemente un mantenimiento a la vía. ¿Dónde queda esto? Frente al grifo a la llegada de Juan Guerra, es decir, a pocos minutos de acá de Tarapoto. Entonces, nos dice, este trabajo lo hicieron el día 5. Ya van como 5 veces que le arreglan solo por unos días, para una semanita, ¿no? Y se va deteriorando. Entonces la plata se va también. Ahí parece que en estos insumos, en estos elementos que no son los más adecuados o no están haciendo el trabajo de la mejor manera. Y lo que piden las personas que se dedican al transporte es pues que hagan un mejor trabajo y duradero, no solamente para unos cuantos días. 9:16 de la mañana. Hablando también de temas relacionados con el transporte, gracias por las imágenes, gracias a Allen por el envío y la preocupación siempre en la ruta hacia la parte sur del departamento de San Martín. Y hablando de transporte, ¿te has percatado que cada vez hay más vehículos eléctricos circulando por la ciudad de Tarapoto?
0: No.
1: Yo sí. Cada vez que manejo la moto, veo vehículos eléctricos. Estos vehículos que parecen bicicletas o que parecen tan frágiles, en realidad son tan frágiles, ¿no? Pero ¿cuál es el asunto acá? Y esto también se está generalizando a nivel nacional. En la ciudad de Lima, ni qué decir, ¿no? Todas las ciclovías están llenas o abarrotadas de vehículos eléctricos de todos los tipos, de todos los modelos. Pero el asunto es, y eso también he visto acá, es que desde el año 2003 existe la normativa del Ministerio de Transportes y Comunicaciones que estos vehículos que están considerados en la categoría L necesariamente tienen que llevar su placa de rodaje y las personas que lo conducen tienen que necesariamente sacar su licencia de conducir y consecuentemente su seguro contra accidentes de tránsito. Esta normativa existe desde el año 2003. 2013, 2023, 2026. Son 23 años que la normativa existe y es decir, que abarca también a este tipo de vehículos, los eléctricos.
0: A ver, quiero comprenderte mejor. ¿A qué se refieren con autos eléctricos?
1: No estoy hablando de autos. ¿Sí, estoy no? hablando de vehículos, las motocicletas eléctricas. Estas motocicletas que tienen estas estructuras frágiles, pequeñas, y que no tienen un motor gasolinero, sino que funcionan con una batería de litio, y que eso se carga vía USB, y hoy en día la gente lo utiliza como medio de transporte.
0: Enhorabuena mi pregunta, porque pensé que te referías a los carros.
1: A los carros eléctricos,
0: a los carros híbridos.
1: No, me estoy refiriendo a los carros eléctricos o híbridos. Entonces, ¿cuál es el asunto acá?
0: Salvo que manejes bicicleta, no te piden un brevete.
1: Exactamente. Pero estamos hablando de estos vehículos eléctricos que se está proliferando, en todo caso, se está haciendo muy masivo su uso.
0: Tienes que tener.
1: ¿Sí? Entonces, licencia, uno, seguro contra accidente de tránsito, otro, y obviamente la placa de rodaje.
0: Claro.
1: La placa de rodaje. Sí, pues uno ve estos vehículos ahí en la calle circulando, que son pequeñitos, frágiles.
0: Y
1: hay de todos los modelos en realidad.
0: Y tener.
1: Que son una buena alternativa.
0: Mayor consideración de protección. Porque estás más expuesto. Buenas, otro oyente.
3: Aló, buen día.
0: ¿Qué tal? ¿Cómo le va? Bienvenida.
3: Ay, gracias. Simplemente le llamo para. Yo sé que la política, otros comentarios, no creo que va a haber solución para nada, solamente hablamos. El tema que le llamo, señor, es que en la banda sigue problemas de agua. No hay agua, ni los tanques se llenan.
1: ¿Específicamente de qué parte?
3: En la banda, como siempre en la banda.
1: ¿Pero qué parte de la banda de Chilcayo es?
3: La Santa Rosa.
1: ¿Este es un girón? ¿Girón Santa Rosa?
3: Girón Santa Rosa con Ramón Castilla.
1: Girón Santa Rosa con Ramón
3: Ricardo
1: Castillo.
3: Palma.
1: No, esto queda por la parte del colegio Cleofé, ¿verdad? Cleofé, toda esa zona.
3: La antena parabólica.
1: Ya, la antena parabólica también. ¿No tienen agua desde hace cuánto tiempo?
3: Señor, nos dan a las 2 de la mañana, nos quitan a estas horas, ya no hay.
1: De 2 a 5.
0: Sí tienen, pero no.
3: De 2 a 5 de la mañana, toda la vida. O sea, uno no hay que dormir para poder hacer las cosas. No hay ni para darle los servicios, ni para hacer el almuerzo. O sea, ni el tanque se llena. Supuestamente hay que poner tanques para que se llenen. Juntamos los envases, todos se nos van en todo el día. Al día siguiente reciben la otra vez a las 2 de la mañana. Eso es una burla, pero los recibos están ahí a la puntualidad.
1: Muy bien.
3: No sé de verdad, señora, ¿a dónde iría? Le llamo a ustedes 16 días, que usted no puede dar solución. Y aunque sea con olla y paso, vamos a ir a hacer bulla en la alcaldía.
1: Yo creo, no, tiene que hacerlo en el mapa, porque en la alcaldía los alcaldes, si bien es cierto, son parte de esta empresa, pero no son los que accionan, no son de la parte operacional. Esto lo tiene
3: de todas maneras, tienen algo que ver ahí, ¿no?
1: En mapa San Martín tiene que ver este tema. Bien, gracias por su llamada. Sí, no son las horas adecuadas, pero ¿quién va a estar Despierto después de un día cansado,
0: Yo
1: desde
0: sigo.
1: las 3 hasta las 5 de la mañana, o 2 a 5 de la mañana.
0: Yo sigo esperando en mi casco con dos huecos. ¿A qué hora va a llegar?
1: Ya te va a llegar.
0: No me ilusionen, por favor. No jueguen con mis pequeños sentimientos, que ya han jugado bastante.
1: Y para para redondear esta idea de los vehículos, en este caso las motocicletas o de las motonetas eléctricas. Miren, por ejemplo, erróneamente, equivocadamente, en Lima circulan por las ciclovías, por donde están aptos para circular los que manejan bicicletas o estas patinetas, ¿sí?
0: Sí, bastantes, ¿no?
1: Pero estos vehículos no deben o no tienen que circular por estas ciclovías, ¿no? Porque son vehículos que están permitidas para circular en las vías terrestres a nivel nacional,
0: Ahora, por
1: ¿no?
0: ejemplo, en Lima los muchachos usan bastante estas patinetes eléctricas para irse a la
1: A la universidad.
0: universidad, del instituto.
1: Estos sí no necesitan
0: No.
1: placa, no necesitan placa, pero ya las motocicletas eléctricas, en todas sus variantes, eso sí.
0: El gran problema es que estamos en el Perú. Y digo esto, ¿por qué? Porque para poder llegar a su lugar de destino tienen que cruzar grandes avenidas. Y como estamos en el Perú, en un país donde los conductores no respetan nada, se exponen a los accidentes.
1: Vamos con otra llamada. Buen día.
4: Hola.
0: ¿Qué tal?
4: Javier Lucho, buen día.
0: Buen día.
4: El reclamo del agua es de todos los días. Y efectivamente acá tiene que ver mucho el mapa San Martín. Te cobran por todo. Cuando no te dan más agua, más te cobran. Entonces, y también tiene que ser la repartición equitativa. No que tengan los horarios tal como ustedes comentan, no una, dos de la mañana. Y tiene razón la señora de
0: Por
4: quejarse de
0: supuesto que
4: cómo
0: tiene
4: es.
0: razón, y usted también lo tiene. ¿Y sabe lo que deberían hacer? Vayan a protestar en MAPA. ¿Qué más
4: Yo le
0: queda?
4: venía a protestar
0: Si
4: a
0: usted va a
4: esa
0: reclamar,
4: persona.
0: usted llama a Tribunal IR y a otros medios de comunicación y no encuentran respuesta, ¿qué queda? Ir a plantarse frente a MAPA. Oiga, ¿qué pues es? ¿Cómo es? Ya vuelta dice.
4: Así es, Lucho. Lo que pasa es que en algunos sectores, por ejemplo, nosotros, gracias a Dios por el sector que vivimos, no sufrimos de este tema de desabastecimiento de agua,
0: Hay
4: porque
0: gente que
4: estamos
0: no, pero hay
4: cerca
0: gente
4: de
0: que
4: la.
0: sí.
4: No, entonces aquí el MAPA pues tiene que poner a sus operadores, a sus trabajadores. El señor Guillén, si bien es cierto, él es trabajador de un área importante de imagen institucional, a lo menos él sale y nos dice cuál es el
0: Sí, pero
4: problema, sale a mostrar.
0: el señor Guillén no es Superman, pues. Ya
4: Así
0: no
4: es.
0: puede hacer más el hombre. Y el gran problema es que cuando tú llamas o cuando tú te vas de buena fe a mirar un reclamo en el centro de atención al cliente, a veces te dan cada respuesta, pero insostenible, ¿no?
4: Ese sí era el
0: Infantiles,
4: tema.
0: infantiles.
4: Lucho, hace muchos tiempos el problema del agua viene, es un tema también de nuestros gobernantes. Si bien es cierto, el MAPA lo administra, y cuando nosotros tenemos la riqueza en el cercado, usted ve la Amazonía, los cerros, de donde pues vierte el agua. Sin embargo, tenemos un desabastecimiento total. Usted que va al centro de Tarapoto del Mar, en las cocheras municipales, hay veces que no hay ni agua ni para baldear. ¿Cómo tú le puedes dar esa atención a un turista que viene al centro de la ciudad de Tarapoto y quiere tus servicios higiénicos? O sea, tiene que mejorar las condiciones de vida. Y para eso queremos autoridades que tengan pues huevos, cojones. Por eso la ciudad está sucia. Aquí en La Banda, gracias a Dios, se han mejorado las condiciones de vida en el tema de salud, en el tema de la basura, el recojo de basura. Porque si estábamos siendo la gente cochina salía cualquier rato a botar su basura. Y gracias a Dios existen estas cámaras trampas, se les expone y ya tienen un poco de vergüenza de no votar. Muchas gracias. Buenos días.
0: Bien, muy buen día. 9:25, últimos 5 minutos promedio de programa. Beto 99 ya está con nosotros. Y ¿qué te parece si vamos? Señor Guillén, usted Clark Kent no es, ¿verdad?
5: Buenos días, señor Mori, señor
0: Porque
5: Grandes.
0: hasta Superman se resiente
1: Buen
0: ante la
1: día.
0: kriptonita.
5: Mira, efectivamente yo quiero agradecer a los oyentes que entienden mi labor, comprenden mi labor, pero como muy bien lo dicen, ¿no? yo ya no puedo hacer, no tengo una varita mágica. No te miento, mi estimado, y a los oyentes, la cantidad de llamadas y mensajes que recibo a diario, ¿no? Y yo siempre cuestiono acá la falta de empatía de ciertos colegas, ¿no? Y por eso en la mañana también he hablado con el gerente y a veces no les gusta cuando yo hablo así. Lamentablemente para la actual gestión, yo tengo doble responsabilidad acá. Por un lado soy el vocero y por otro lado también soy representante del gremio sindical, ¿no? A mí me preocupa la poca empatía que tienen con los usuarios. ¿Cuánto tiempo ya tenemos este problema en la banda? Yo estuve casi una semana fuera de Tarapoto, pensé que se han solucionado los problemas, vengo y encuentro los mismos problemas. ¿Qué significa eso? Que no hay empatía, pero nos damos el lujo de traer cisternas de otros lugares como de Bagua, ¿no? Me imagino que son para aumentar el pool de cisternas.
0: Pero, entonces, señor Guillén, pero más allá de empatía, eso significa que alguien no está haciendo bien su chamba.
5: Es que lamentablemente, mi estimado, y eso aunque no le guste al gerente general, lamentablemente hemos perdido autoridad. No hay. O sea, todo el mundo puede cometer cualquier situación y no hay sanciones, ¿no? Y esto lamentablemente preocupa. Yo lamentablemente tuve que asistir a la ciudad de Lima a una convocatoria de la Federación Nacional de Trabajadores del Agua Potable por este tema de la escala remunerativa que también estamos luchando y donde el Congreso lamentablemente no quiere atender, a pesar que estamos a unos pasos para aprobarse la ley, no quiere atender. Y en este lapso ha llegado la presidenta del CDT, del Consejo de Dirección Transitoria, la ingeniera Sonia Álvarez. Yo pensaba conversar con ella aquí estos temas, porque ahí en Lima no me quiso ni recibir. Me dijo que está muy ocupada, que está en una reunión, o sea, no considera que uno de este Tarapoto se va. Y, no, y entonces pensaba que aquí en su visita podía cobrar, pero lamentablemente no pude, ¿no? Ella ha venido solamente a reunirse con los alcaldes buscando, dice, los planes de inversión para mejorar el servicio de agua potable. Pero ¿hasta cuándo vamos a vivir en ese plan?
0: Mire, ¿no? Por eso yo decía hace un instante, ¿no? Obviamente, de forma civilizada y pacífica, ir a reclamar, ¿no? Claro. Ir a reclamar. Porque si ya vas agotando todos los conductos regulares, ¿qué te queda?
5: Eso no les gusta, pues. O sea, no les gusta, ¿no? Cuando alguien sale a un medio de comunicación, no, seguramente ya más tarde me va a llamar la atención el gerente general, como ya lo hizo en una oportunidad, porque es lamentablemente yo a lo menos como gremio, ¿cuántas reuniones ya le he pedido para que se trate el tema con producción y operaciones que son parte de la gerencia de operaciones, donde tenemos lamentablemente un gerente que no sé en qué realidad vive, ¿no? No sé en qué realidad vive. No, parece que no le interesan los problemas operacionales. Y bien, eso es nuestro mal de todos los días, lamentablemente. Y yo, una cosa, yo he nacido en Tarapoto, he crecido en Tarapoto, sigo viviendo en Tarapoto y tengo que hablar con la verdad, aunque los duela. Y eso no es infidencia, no es infidencia, señores, porque cualquier persona lo puede solicitar a través de la ley de transparencia, las informaciones de lo que está pasando acá.
0: Muy bien, señor.
5: No, pero esto ya es insostenible, señor. Esto es insostenible y así yo tengo que jugarme mi puesto, yo lo tengo que seguir diciendo, aunque se molesten estos personajes.
0: Que tengan un buen día. Gracias por llamarnos.
1: Bueno, aparte de los problemas que existen de abastecimiento, existen los problemas de la falta de responsabilidad, pues, ¿no? Empezando desde la gerencia. No, eso en buena cuenta es lo que nos da a conocer el señor Guillén, ¿no? Que hace todo lo que puede para dar la cara sin él tener responsabilidad en los temas, ¿no? Porque él es un vocero nada más. Pero quienes tienen responsabilidad, bien, gracias, ¿no? Ese es el asunto. Cuadra 6 del Jirón Yurimago, nos dicen también, desde hace un mes aproximadamente, y esto queda a 3 cuadras del municipio de la Banda de Chilcayo, no tienen agua.
0: Bien.
1: Otra llamada para finalizar. Buen día y no dejarla a la persona.
0: 9:30, ahí, ¿no? Hola.
1: Bueno,
0: bien, no está atento. Gracias, hasta mañana, chao.
6: 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Esperamos contar con su comentario y opinión en nuestra próxima emisión. Muchas gracias.

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sobredosis de amor. Así tiene que ser, con sobredosis. Y ahí sí que haya sobredosis de amor. Si se trata de la marca, haya sobredosis. A mí me conviene. ¿Qué tal? Y aquí estamos para presentar con bastante sobredosis en el programa Beto 99 para todos ustedes. En toda la ciudad, en todo el departamento, en todo el Perú, en todo el mundo, ¿por qué no decirlo? Porque sí, gracias al ritmo de la tecnología, estamos en el mundo, tenemos o podemos darnos el lujo de decir que estamos en todo el mundo, que los compatriotas, los coterráneos nos están escuchando en diferentes partes del mundo. ¿Qué tal? Aquí estamos en la cabina número uno. ¡Gente! ¡Gente! ¡Quincho Alejandro! Bienvenidos y bienvenidas. Habilitaremos el teléfono para que pueda conversar conmigo. Sí, claro.

0: cerveza con ustedes. No, que me tomo. Frío, frío. Tomen su cafecito, tomen su manzanilla. Para que estén relajaditos y para que estén energéticos. Ya un matecito de coca, su cafecito cargadito. Sin azúcar, poquito azúcar. Ya, si no, sin azúcar, pues mejor todavía, ¿no? Mejor todavía. Dar energía todo el día. Energía pura. En oro puro. Son las 9:49. Ahí la primera comunicación. Ahí. ¿Qué vamos a regalar el día de hoy? Mi querido. Regalos. Pero ya van a venir los premios, van a venir los regalos.
1: ¿Cuándo será?
0: No, cualquier rato. Cualquier rato. A ver, saludos para Nemías. Nemías Córdoba, hoy es su cumpleaños del muchacho. Qué bien, un abrazo tremendo para ti, Nemías. Nemías. No, está muchacho somnoliento, está levantándose recién de la cama, dice. Ah, está cumpliendo cuántos años, 13 años, Nemías. ¿Y de quién, en honor a quién le pusieron el nombre? Me imagino que al tatarabuelo, ¿no? Claro, puede ser. Para que ese nombre nunca muera, pues, hermano. Él va a trasladar a sus hijos a sus nietos, y así sucesiva manche. Irá trasladando de generación en generación este nombre y santo nombre de Nemías. ¡Que viva Nemías el día de hoy! Y todos los días. Que lo pase muy bien. Su cumpleaños, ¿no? Su cumpleaños, 13 años, se está cumpliendo el muchacho. Nemías Córdoba. ¿Qué Córdoba, pues? Saludos de parte de su mamá, su papá. De parte de toda la familia, pues obviamente, porque tienen que unirse así para celebrar, para cantar, o de repente, ¿no? Humildemente, sencillamente, ¿no? Con, no sé, un abrazo, beso, una tortita por ahí, puede ser, una chanchita, no, ya todos, entre todos, todo se puede, valga la redundancia. Sí, todo se puede cuando estamos unidos. Sí, pero cuando estamos desunidos, no, que no te. Hoy una chanchita para comprar la tortita del día, ya, a ver cuánto, yo un sol, yo 5 soles, yo 20 céntimos, tampoco, no se pasa, 20 céntimos. Y así sucesivamente, se puede hacer cualquier cosa. Sí. Este ejemplo deben llevar también las autoridades, pues, ¿no? Como alguien dice, cuando no roban las autoridades, el dinero da para todo. Pero cuando bendita sea, entran a robar, nunca va a dar la plata para nada. Y siempre van a estar haciendo obras que va a durar un mes, 2 meses. Ah, que el cemento pobre, que esto así. Oye, ¿sabes qué? A ver, ¿cuánto de ese? Ya sacaron todo, ¿no? O sea, por la vía legal. Va a entrar 10 bolsas de cemento aquí. Ya, entonces póngale solamente 4 y 6 bolsas se tiran. Así es. Sí, no, que no. No, así es, pues. Ay, Dios mío. O sea, bueno, para mí, buenos políticos en el Perú no hay, ¿eh? De repente uno que 2 o 3, sea mucho de repente. Puede haber, pero buscando con lupa. Y después hay malos políticos, no, que no son políticos, porque la buena política no se administra de esa manera, pues, robándole al pueblo. No, de ninguna manera. ¿Cuándo habrá? ¿Se encontrarán esos buenos políticos que no roben? ¿Ah? Que no le roben a los peruanos. A ver, ay, de lo que hay, hay, pero hay que buscar con lupa, pues, o si no, con un telescopio, ¿no? Un microscopio, ahí está el pulca. A ver, por aquí, acá. Sí, acá hay un hito, a ver otro, ay, dale, no, y por acá, acá está. Así, de esa manera. Porque de que uno pueda decir, o yo particularmente que pueda decir que hay políticos que no ingresan con esa ansia, con ese hambre, con esa sed. Poquísimos. No me importa, le va a doler, le va a herir, bueno, que lo hiera, pues lo que son, pues, ¿no? Especialmente con lo malo me voy, a lo malo me voy. No, a lo bueno no. A lo bueno lo que tienen verdaderamente esa política verdadera de servir, allá no voy. Con ellos no, sino con los malos, pues, los que ingresan a robar. Así de simple. ¡Bravo! Así de simple. De cavionta, mi hermano. De cavionta. No solamente digo. A ver, ¿presentamos qué? ¿Qué presentamos? ¡Lista! Ah, no solamente chichitas, pues, empolvaditas. No. Rock en español también.

Ay, por motivo de olvido, no traje el celu el día de hoy. ¿Qué está viejo? ¿Cómo que está viejo? Eso nomás me sabe responder. Oh, dejamos ahí cargando. Ya, pues, o sea, en pocas palabras, si me inscriben, mañana vamos a dar los saluditos, ¿eh? Y si no escuchan su saludo el día de hoy, no es porque no querramos mandar el saludo, simplemente que no hemos traído el celu. Y ya pues, eso tiene que pasar también alguna vez, pues, ¿no? ¿A ti también te pasó? ¿Te vas a decir que no? Que ay, que no, que ándate, no te voy a creer nada, güey. No te voy a creer nada de lo que hablas, ¿ah? Siempre te tiene que pasar también, porque ese es método de aprendizaje en la vida también del ser humano. Olvidarse, pues. Claro, y van a decir que no es que porque ya seas viejo, hasta un niño se olvida. ¿Sí o no? Claro, es un niño también. ¿Sí? ¿Qué? Ja, ja, ja, ja. Hoy tenemos los boletitos también, tenemos los boletitos, ¿ah? Por ahí la persona que se están quedando sin sus tickets para este gran sorteo que será el 25 de julio. Claro, días antes de el aniversario patrio, 25 de julio, dos motocicletas, una Way 110 Honda y una XR150, ya, de paquete, nuevecito, piticline, claro, las dos motos, ¿eh? Sí, tenemos los boletitos. Ahí gracias a la gente de Arquía, pues, el salón de eventos. Cualquier tipo de evento, son matrimonios, partos, llegada del ejército, hermano. ¿Ah? ¿Por qué? Porque no, sí, celebran, cuando llegan del ejército también celebran. Sí, que no, jajaja. Ja, ja. Serio, pues, ya, promociones, matrimonios, 15 años. Ahí, gracias a esa gente que nos escucha también. Ahí está mi sobrino Huguito, caramba. Oye, hemos dejado el celu, sobrino, ya. A mi sobrina Meli también por ahí, caramba, trabajadores, obviamente. Ah, y a Stilus también, esa gente que escucha la radio. Dos empresas se han unido para hacer este gran sorteito por motivo de Fiesta Patrias. Y ahí vamos a estar en la animación, pues, va a haber buenos premios, la gente que asista. Se va a transmitir en todas las plataformas, en todas las redes sociales, y así lo pasaremos recontra bacán, recontra chévere. ¡Claro, claro! ¡Una bulla, pues, muchachos! ¡Sustenten su sueldo! ¿Eh? Para eso les paga la radio, para que estén haciendo bulla aquí en el programa, para que estén saltando, gritando. ¡Así es! ¿Tenemos que ir a la pausa, ya me dicen? Ya, después de esta nos vamos a la pausa. ¡El gusanito! Gusanito vive la vida loca. No, estamos solo presentando recuerditos. Recuerditos bonitos, chéveres, bacanes.

0: Estimado Brandi Torres, con esta noticia lamentable y para toda la familia, fuerza en estos momentos. Siendo las 12 con 34 minutos de la tarde, Alonso.
1: 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Roger.
0: Siendo las 12 con 35 minutos de la tarde, seguimos con más información, pero antes vamos con nuestra secuencia Perú Elige.

0: Muy bien, y hemos conversado el día de hoy con Moisés Saavedra, él es dirigente juvenil, activista a nivel de toda la ciudad de Tarapoto, y hemos consultado sobre su análisis político nacional entre estas elecciones generales entre el señor Roberto Sánchez de Juntos por el Perú y la señora Keiko Sofía Fujimori de Fuerza Popular. Él nos dijo que Roberto Sánchez debe reconocer los resultados y evitar nuevas protestas. Escuchemos.
1: A mi análisis personal, lo que acabamos de ver es una segunda vuelta que medida que tiene bastantes pros y contras para distintos tipos de personas. Por ejemplo, el voto electoral que tuvimos en esta segunda vuelta es un voto bien reñido. Cuando se vio la derecha con la izquierda colisionar, algo similar a lo que pasó en 2021 con Pedro Castillo. Pero en este nuevo proceso electoral que pasó, se vio que el voto extranjero hizo inclinar la balanza hacia un lado.
2: Y bueno, hay que recordar que tú también estuviste en las filas de la creación de un partido político que tenía que ver con la misma presidencia o con el mano de la presidenta, que era Nicanor Boluarte. ¿Qué mensaje te da esto a un análisis de que lo que haya pasado, esto cambió también las riendas de nuestro país?
1: Claro, al principio cuando se inició todo el tema de Perú Libre, cuando la señora Dina Boluarte estaba encabezando el despacho ministerial del MIDIS y posteriormente se convirtió en la presidente del Perú, en ese entonces cuando hubo una investigación por una supuesta organización criminal llamada Los Huayquis en la Sombra, de la cual es aquí en San Martín, reventó con fuerza y se hizo un gran estallido a nivel nacional al descubrir y destapar toda esta organización que venía enquistada, de la cual es esta organización y de que se vinculaba a los subprefectos en este entonces de no solo la región San Martín, sino también a nivel nacional, nos dio a entender a los peruanos que en el organismo estatal existen muchísimas cosas dentro y de las cuales principalmente en el sur empezaron a estallar protestas y todo lo demás, porque nosotros como peruanos sabemos que el Perú está dividido. El sur es un bloque, el norte es un bloque y el oriente es otro bloque. Y el sur está recontra indignado por los actos de corrupción y más que todo por las matanzas que hubo en el gobierno de Dina Boluarte y que nosotros, los que estuvimos involucrados de testigos en todo este caso emblemático, los Huayquis en la Sombra, nos da a entender que este gobierno o este sistema hay que tomarlo con pinzas porque existen muchas cosas de la cual tiene que mejorar para solucionar los actos de corrupción.
2: ¿Qué le recomendarías a Roberto Sánchez? Porque todavía no se dice absolutamente nada, pero hay una gran diferencia de votos. No estamos hablando de más de 30.000 votos de diferencia. Somos aproximados al 99.0%.
1: Yo le diría al señor Roberto Sánchez que tome la calma, que no empecemos nuevamente protestas en las regiones, porque yo sé que muy bien va a haber muchísimas cosas. Por ejemplo, protestas, plantones, entre otras cosas. Pero uno hay que saber también reconocer cuando se gana y cuando se pierde. Quizás esta elección no fue para él, quizás la próxima elección sí fue, va a ser para él. Pero también hay que tenernos muy vigilantes ante este nuevo gobierno que posiblemente, como están yendo las cosas, va a entrar. Porque dentro del sistema congresal de la cual nosotros estuvimos viviendo, hay muchísimos congresistas que apoyaron las leyes pro crimen y que nosotros como pobladores estamos enterados muy bien de ellos y que no compartimos con al respecto de esas decisiones.
2: Ahora, justamente a un ámbito también local, ¿cómo visualizas el panorama electoral después de todas estas elecciones, por ejemplo, la general, ¿no?
1: Yo lo que creo es que el tema nacional va a repercutir, sí, un poco en el ámbito regional, provincial y distrital, pero solo un poco, porque una es las elecciones nacionales y otra son las elecciones municipales y regionales. Quizás algunas personas pueden tener ese vínculo emocional con dicho partido, pero al momento de elegir las autoridades distritales es totalmente distinto. Quizás pueden ir por un partido dichas personas que están favoritas en el partido, en dicho partido político, pero dichas personas no son queridas en los barrios o en los distritos, por eso cambia el escenario nacional con lo regional.
2: Ahora, estimado Moisés, teniendo en cuenta y bajo este mismo marco, ¿va a participar en política?
1: Es un caso que nosotros estamos analizándolo en conjuntamente con un equipo distrital que la cual nosotros tenemos, porque las personas nunca dejamos de hacer política. Desde que nacemos, hacemos política. Porque yo siempre digo, la consecuencia de no participar en política es ser gobernado por los peores.

0: Muy bien, y justamente ahí hemos escuchado a Moisés Saavedra, ¿no? Mencionar estas fuertes palabras para Roberto Sánchez, que dicho sea de paso, de Juntos por el Perú todavía no se dice absolutamente nada. Ayer escuché al señor Ernesto Zunini con María Rosa Palacios y que decía lo siguiente, era que van a esperar hasta el conteo final, pero por el momento van a estar viajando por el país. Ayer estuve en Cusco, hoy día a lo mejor posiblemente esté en Ayacucho, y así sucesivamente viajando por el país el señor Roberto Sánchez. ¿Esto es conveniente para una campaña, Alonso?
1: Bueno, la campaña ya terminó ya.
0: Bueno,
1: No hay nada que
0: un
1: hacer.
0: post campaña.
1: No lo sé, la verdad.
0: ¿Es conveniente
1: Es que
0: esto?
1: ya no, ya, ¿de qué te sirve viajar? Para convocar a tus bases y marchar, ¿no? Supongo. Digo yo. 12:42. Vamos nuevamente con nuestra secuencia, pero elige.

0: Vámonos ahora con un breve recuento electoral que tenemos a esta hora de la tarde. Según la página oficial de la Oficina Nacional de Procesos Electorales, OMPE, tenemos resultados al 99.08%. Casi, señor Rodríguez, ya no falta nada.
1: Así es, efectivamente, y la lidera todavía Keiko Sofía Fujimori con el 50.097%. ¿Qué quiere decir esto? Con un total de 9.129.316 votos, Alonso.
0: Así es, por su parte, Roberto Sánchez tiene el 49.90% con 9.093.792 votos. Y me hace, por favor, usted la diferencia de votos que hay a esta hora, mientras les especifico que las actas enviadas al Jurado Especial Electoral hacen un total de 852 a esta altura.
1: Así es, tenemos una diferencia de 35.524 votos.
0: Se va ampliando la diferencia y ya va llegando a la diferencia que se ha estado mencionando en algún momento, que tiene que ver con qué, con la diferencia aprox de 40.000 votos que supuestamente va a sacar la señora Fujimori con ventaja al señor Sánchez, según obviamente los trascendidos que pues se puedan tener. Vámonos, señor Rodríguez, a ver si me ayuda ahí con las cifras en la región San Martín, cómo nos encontramos en total, si ya llegamos al 100%. Creo que no, porque ayer se estaba haciendo un recuento de votos que ya se lo vamos a explicar en un instante. Estamos a qué número de porcentaje, señor Rodríguez.
1: A ver, un ratito, al 99.76%.
0: En región San Martín.
1: No, en la región San Martín. No, todavía para resolver solamente faltan 6 nada más. 6.
0: Métale turbo, amigo del jurado. Ya pues.
1: Con el 54.63%, Roberto Sánchez con 263.442 votos en la región San Martín.
0: Mientras que Fujimori tiene
1: justamente 45.36%, con un total de votos de 218.779 votos.
0: Me hace ahí la diferencia, por favor. Exacto. Si bien Roberto Sánchez ha ganado la región por encima de más o menos 10 puntos, la diferencia en votos no es mucha. Es bastante también, no ajustado, pero hay una diferencia que no es, digamos, holgada como en otras regiones, ¿no?
1: 44.663 votos
0: en la región San Martín.
1: Sí, faltando solamente 6 actas del Jurado Especial Electoral.
0: Hay una cantidad
1: que se supone hoy en la tarde ya debería estar listo, terminado.
0: 6 actas. ¿Cómo va la cosa en el extranjero? Estamos al 97.32%, señor Rodríguez, según la información que tiene la Oficina Nacional de Procesos Electorales.
1: Así es, con 68 actas enviadas a nivel del Jurado Nacional de Elecciones, ¿no? Para que hagan el recuento de votos, o si no, el tema de los votos impugnados y todo lo demás. Pero en realidad tiene la señora Keiko Sofía Fujimori el 63.28%, con un total de votos de 190.033 votos. El señor Roberto Sánchez, 36.71%, ¿ok? Con un total de votos de 110.254 votos. Pero si colocamos a nivel del Perú solamente el territorio, gana el señor Roberto Sánchez con el 50.12%. No, al 99.13% de actas contabilizadas. Acá sí vemos que a nivel de todo el Perú, 784 son las actas enviadas al Jurado Especial Electoral. Esto puede tener hasta el día viernes, si no más me equivoco, a cómo están trabajando, que están haciendo.
0: ¿Se refiere a nivel Perú o a nivel San Martín?
1: A nivel nacional. A nivel nacional, porque están trabajando. Hemos visto varias audiencias, por ejemplo, en la mañana, en otras regiones. En San Martín normalmente siempre se hace en la tarde, de 3 a 4 de la tarde, empiezan las audiencias de recuento de votos. Eso sí va a ser el trabajo que viene realizando. Había 1.500.
0: Hablando
1: ahora solamente
0: de eso,
1: hay 852.
0: Hablando de eso, acá en imágenes tenemos justamente lo que son estas audiencias de recuento de votos. En realidad, el señor Rodríguez, y han iniciado algunas. Hay un detalle que de repente le preocupa a mucha gente, que es el símbolo de Juntos por el Perú, que figura de color negro, tanto en la web como en la cédula. Ese es el pequeño gran detalle, pero tiene que ver aparentemente con una configuración
1: de
0: la cámara. ¿Por qué el verde? Porque se suele utilizar para el tema de cromados. Así que es probable que sea por eso, que esté algo activado. ¿Qué es cromar? Es calar imágenes digitales en un fondo de un determinado
1: clases
0: color.
1: Hay que explicar,
0: que de repente se puede malentender. Siempre hay que señalar eso. Vamos escuchando justamente parte de lo que es este procedimiento que se realiza en el marco de conteo de votos. Escuchemos.
2: Voto por Perú. Voto Fuerza Popular. Voto por Perú. Voto por Perú. Voto nulo. Voto Fuerza Popular. Voto por Perú. Voto por Perú. Voto Fuerza Popular. Voto junto por Perú. Voto Fuerza Popular. Voto Fuerza Popular.

0: por Perú.
1: Justamente lo que se aprecia es al presidente del Jurado Especial Electoral de San Martín realizando este procedimiento de conteo o recuento de votos, ¿no? Ahí escuchamos qué es lo que hace él, agarra la cédula electoral Roger, visualiza si está marcado a favor de la señora Fujimori o a favor del señor Sánchez, o es un voto nulo blanco y lo menciona. Mientras que justamente uno de los miembros que se encuentra acá, o que se encuentra en la toma, es el que digita a través, el que se encuentra, si me retira el banner un ratito, señor Dávila, por favor, para que se pueda observar, el que se encuentra con una computadora ahí, el funcionario del Jurado Especial Electoral realiza la carga de justamente el voto a través de la página web habilitada del Jurado Especial Electoral para dar como válido justamente el voto emitido. No es un nuevo procedimiento, una novedad que existe hoy y que, bueno, San Martín no ha tenido tanta carga, perdón, que digamos, pero al fin y al cabo se viene realizando esto a través de sus diversas plataformas en lo que corresponde al Jurado Especial Electoral de San Martín, que viene teniendo ese procedimiento y esos avances, señor Rodríguez.
2: Así es, efectivamente. Parte de todo lo que tiene que ser el trabajo del jurado especial electoral, los jurados electorales especiales aquí en San Martín, por ejemplo, este es el trabajo que viene realizando cédula por cédula, como corresponde en un recuento de votos. Muy bien, siendo las 12:51 minutos de la tarde, seguimos con
1: Aquí nuestra
2: más.
1: secuencia electoral. Perú elige. Bien, así van las cosas y van a ir avanzando conforme pase el tiempo, señor Rodríguez.
2: Así es, efectivamente, parte de todas las declaraciones que también hemos podido escuchar. Dicho sea de paso, ayer se habló mucho de que ya tenemos la mirada, ¿no? El panorama de los colores que vamos a tener tanto en la Cámara de Diputados como como en la Cámara de Senadores, porque ya hay votos al 100%, ya simplemente se está esperando que se haga la proclamación de las mismas y listo, comiencen a trabajar desde el 28 de julio, ¿no, Alonso? Que
1: Sí,
2: debería
1: señor.
2: de empezar a
1: Bueno,
2: trabajar.
1: el Congreso juramenta 1 o 2 días antes, ¿eh?
2: Así que,
1: Ahí vamos a estar atentos a la
2: para que
1: juramentación de
2: puedan
1: nuestros
2: estar
1: diputados y
2: en el mensaje de la
1: senadores.
2: nación. En
1: Pues
2: este
1: claro, ya
2: caso
1: están juramentados ahí, pues.
2: sería el señor Balcarza que da el mensaje a la nación.
1: No, el presidente Balcázar, ojalá lo dejen entrar, va al Congreso y entrega la banda presidencial.
2: Ok, y comienza su
1: Y
2: mensaje.
1: se la impone el presidente de la Cámara de Senadores, en este caso, que es el que más alto rango tiene. Habrá que ver cómo se genera esta distribución,
2: Que ya
1: ¿no?
2: no sería el señor
1: Ya no es el presidente del
2: Rospigliosi.
1: Congreso, sino sería el presidente de la Cámara de Senadores, ¿no? Ahí Agucho de repente conoce un poco cómo se hacían esas ceremonias hace un montón de tiempo, ¿no? Ya les vamos a comentar, 12:52. Vámonos a exteriores con más información con el señor Guido Cinti. Señor Cinti, ¿cómo está usted? Muy buenas tardes, bienvenido.
3: ¿Qué tal, Alonso? ¿Cómo están, Roger? Y muy buenas tardes también a los oyentes de actualidades del mediodía de Radio Tropical. Y el abogado Nilberto Salas Pinchi, defensa legal de la alcaldesa Juni Perea Pinedo, rechazó las acusaciones formuladas por su esposo Pedro Asencio Chávez Guzmán y aseguró que su patrocinada cuenta con medidas de protección otorgadas por el Poder Judicial tras denunciar presuntas agresiones y actos de violencia. Asimismo, sostuvo también que es falso que la señora Juni Perea Pinedo haya abandonado el hogar, señalando que cuando intentó retomar a su vivienda, las chapas de la misma se encontraban cambiadas. Es por ello que, de acuerdo a lo que se ha venido comentando mucho en redes sociales sobre la difusión de videos y publicaciones en redes sociales, indicó que tendría como finalidad afectar la imagen y reputación de Juni Perea Pinedo en su calidad de alcaldesa de la Municipalidad Provincial de San Martín. Vamos a escuchar qué es lo que ha mencionado el abogado de Juni Perea Pinedo.
4: Nosotros hemos tomado conocimiento a través de los medios de comunicación, pues, que esta persona, quien es el señor Pedro Asencio Chávez Guzmán, a un esposo de mi patrocinada, pues, a través de distintos medios, hace referencia a una supuesta, bueno, una denuncia que este había realizado el día 5 de junio de este año, ¿no? Ante en este caso, la comisaría de familia. En relación a estos puntos, nosotros de lo que ha señalado en los hechos, lo que debemos señalar es que anteriormente a esta denuncia, nosotros habíamos realizado específicamente el día 3 de junio una denuncia, ¿no? Porque ya mi patrocinada estaba siendo afectada por esta persona, y no recientemente, sino ya había agresiones o violencias, ¿no? Desde el año 2018 y año 2019. Consecuencia, dictados de medidas de protección a favor de mi patrocinada. De esas medidas de protección, en mérito a la denuncia que hemos hecho, sea el juez, en este caso de familia, ha concedido la ampliación de las medidas de protección. Y no es tal cual como dice, hemos escuchado, que habría un favoritismo contra esta persona, mi patrocinada, por su condición de autoridad. Esto no habría ocurrido. Nosotros, para realizar esta denuncia de la fecha de mención, hemos adjuntado pruebas, documentos, conversaciones de chat, donde en este caso el esposo de mi patrocinada pues realiza mensajes, ¿no? Digamos, agraviantes en su contra.
0: ¿Y hace cuánto tiempo recibió estos mensajes?
4: Según lo que hemos podido ver nosotros en de la información, es del día 17 de mayo, uh-huh, a horas 11 de la noche, ¿no? Cuando, en este caso, el hoy supuesto o supuesta víctima, quien se refiere a través de medios de comunicación, es realmente la persona que atenta o agravia contra mi patrocinada con palabras, pues, que ya están en el expediente, que no merece mencionarles, pero que son agraviantes, no en su contra.
0: Pero él menciona de que ya no tenía contacto con la autoridad edil, que es su pareja, desde el 28 de abril. Sin embargo, ustedes me señalan que sí hay una conversación el 18. ¿Cómo se produce en todo caso?
4: A ver, de los medios de comunicación hemos tenido conocimiento, pues, que básicamente el señor ha referido que mi patrocinada supuestamente ya había hecho abandono de hogar el 8 de mayo. Eso es lo que habíamos escuchado en las redes sociales, ¿no? De las cuales es totalmente falso. Mi patrocinada no ha hecho abandono de hogar. Esa parte no les han contado. ¿Qué es lo que ha ocurrido realmente? Mi patrocinada, concretamente, retorna a su domicilio, ¿no? ¿A fin de qué? A fin de que ella pueda ingresar, pues, a su habitación. ¿Cuándo realiza esto? Efectivamente, el 8 de mayo. Acude a su vivienda. ¿Y qué es lo que encuentra en su domicilio? Que las chapas habían sido cambiadas. Entonces, como o por obvias razones, por un tema de seguridad, ¿no? Mi patrocinado lo que opta es por ir a uno de sus hoteles que ella tiene, ¿no? En una habitación, digamos, precaria, que no cumple las condiciones de una, en este caso, de su casa, tal como está, pues, ¿no? Entonces, ha visto por conveniente, por un tema de seguridad estar ahí. Pero eso no quita, pues, que se dice que él haya abandonado. Ese abandono es una argucia que han hecho a través de sus defensas para pretender también dar cuenta de un hecho que no ha ocurrido, pues.
0: Doctor, un tema muy particular también y que se habla mucho en redes sociales sería la existencia de videos de la alcaldesa. ¿Qué decir al respecto?
4: A ver, en primer lugar, quiero indicar que en relación a los temas de videos, de las conversaciones que hemos dado cuenta, esta persona en todo momento se expresa o dice o amenaza a mi patrocinada de una publicación. Note que estas conversaciones, como ya lo he referido, son del 17 de mayo. Estas conversaciones que han salido a través de las redes, ¿no? A través de plataforma, a través de troll, solamente quiero partir, buscan desprestigiar a la señora Juni Perea Pinedo, ¿no? Buscan desprestigiar. Ahora, que estos videos hayan salido, en primer lugar, tal como lo ha referido mi patrocinada, la única persona que tenía acceso a esas imágenes o esos videos y manejados, y inclusive hasta pueden ser alterados, ¿por quién es? por la persona quien ahora ha dicho o se considera víctima, quien es el esposo de mi patrocinada. Ahora, en el objeto, si nosotros analizamos desde una conversación que con amenazas de retornar o regresar a su domicilio, lo que ha generado pues es cunas, nosotros entendemos como un ánimo de venganza contra la señora. Y no estamos viendo la condición de autoridad, créame usted. Lo que lamentablemente es que aprovechándote de esa situación, el cargo que ostenta hoy mi patrocinada, pues se pretende y se le afecta más, ¿no? Y eso también es una causal de violencia, ¿no? Porque esto, nosotros consideramos que esto no debe haber salido del ámbito privado. Entonces, al salir a través de distintos medios, pues el objeto o la razón de ser de las denuncias que se realizan, pues lo único que generan es un mayor daño, una mayor afectación hacia mi patrocinada, ¿no?
0: El señor Chávez manifiesta que él ha tratado de conciliar con su patrocinada y en 4 oportunidades ha enviado notificaciones de conciliación, pero ninguna ha sido respondida para poder solucionar esta problemática que tienen con respecto a sus empresas.
4: A ver, las cartas notariales las documentales de invitar a conciliación que el señor aparentemente ha realizado, ¿no? No han sido ni siquiera presentados en la denuncia que él ha referido. Quiero partir de eso.
0: Quiere decir que no tendría en todo caso.
4: No podemos dar respuesta a algo que nosotros no hemos podido revisar ni palpar. Así es.
0: En todo caso, ¿qué van a seguir ustedes? ¿Qué proceso más para poder, en todo caso, proteger a su patrocinada?
4: Nosotros, desde el comienzo de asumir lo que es la defensa de la ciudadana Juni Perea Pinedo, hemos instado siempre, pues, a buscar lo mejor para nuestra patrocinada. Es justamente, pues, viendo la condición, el grado de afectación que se le ha dado, ¿no? Porque si hay una afectación en su contra, según los propios documentos que habrían salido, ¿no? Se puede ver, pues, hemos buscado principalmente velar por su seguridad, por su tranquilidad. Y lo otro también hemos visto, también la necesidad también de buscar mecanismos para que la ley nos faculta para poder también buscar una solución y evitar, pues, llegar a esta situación. Pero, lamentablemente, ¿cómo podemos nosotros buscar una conciliación cuando lo primero que se hace, ¿no?, es que se malinforma a la población, ¿no? Esto se ha generado como una especie de morbo, porque ya no se habla de la autoridad como funciones que realiza, que obviamente todo funcionario tiene, simplemente se está hablando de una situación del ámbito privado, que nada vincula a ello. Entonces, nosotros, coordinando y conversando también con mi patrocinada, vamos a ver las acciones legales respectivas para no solamente ver el tema de la afectación que esta presenta, también porque se ha dicho claramente que supuestamente el señor se le habían quitado sus bienes, eso también creo que hemos escuchado, ¿no? Que la señora se queda con todo lo que perciben esos bienes. Pero nos preguntamos, y eso yo creo lo dejo también a la reflexión, es que los bienes, señores, según lo que he coordinado y conversado con mi patrocinada, quien administra la totalidad de bienes viene a ser quien ahora se siente supuestamente víctima de esta violencia, ¿no? Quien administra, que tiene también negocios muy conocidos en esta ciudad, tenemos conocimiento que también tiene negocios de inmobiliarias. Entonces, no es tanto como nos hacen ver o nos pretenden hacer creer, ¿no?, directamente a la población o a los medios de comunicación. Es totalmente erróneo ello, porque si analizamos quién tiene el mayor, quién administra, repito, es directamente la persona quien se ha salido en medio de comunicación y abiertamente decir esta situación. Y quiero cerrar diciendo también, pues, que de las denuncias que han realizado el día 5, que según hemos observado, las afirmaciones que el señor abiertamente dice en su denuncia no se ha probado. Inclusive, en la audiencia del día viernes que hemos tenido, esta persona dice haber dicho que haber recibido mensajes de parte de mi patrocinada, en la cual supuestamente esta le dice las palabras que han colocado textualmente en su denuncia. Ahora, revisando la documental y con lo que dijo también en los medios de comunicación, es totalmente incongruente, ¿no? O sea, es incongruente lo que están diciendo respecto a ello. Nosotros también partimos y, también de cuándo se hizo la en este caso la publicación y la denuncia. O sea, los dos días de que mi patrocinada ya habría realizado el hecho, existiendo ya una medida de protección a favor de ella, en la cual esta persona pues tenía necesariamente que cumplir lo que el juez ordenó. O sea, no respetando la medida de protección, siguen los agravios en su contra. Entonces, situaciones que también en su oportunidad serán puestos a conocimiento de la autoridad edil para que pueda, ¿no?, ver lo conveniente en procura del proceso como tal.
3: Bien, han sido las declaraciones del abogado Nilberto Salas Pinchi, defensa legal de Juni Perea Pinedo, rechazando acusaciones formuladas por su aún esposo Pedro Asencio Chávez Guzmán, quien precisamente, según lo que no hemos podido conocer en realidad con respecto a estas versiones por ambas partes en realidad. Posteriormente pudimos conversar también con el señor Pedro Chávez, él también de manera interna ha podido realizarnos el descargo correspondiente indicando finalmente que ya todo lo que respecta a este caso polémico se va a tener que determinar ya en la justicia, porque eso es el trámite que se viene siguiendo en estos precisos instantes. Esta es la información, entonces, Roger Alonso, que compartimos a esta tarde para los oyentes de Actualidades del Mediodía.
2: Muchas gracias por toda la información, mi estimado Guido Cinti. Siendo la 1:05 de la tarde, vamos a ir a un breve corte comercial y regresamos rápidamente aquí en la primera, en la única, en la decana, en Radio Tropical, contigo en todo momento.
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2: Bienvenidos a la edición para la región de San Martín de hoy, viernes 12 de junio. Saludos con todos, amigos de San Martín. Iniciamos con información del Cenami. Desde este viernes 12 hasta el sábado 13 de junio, se espera la presencia de lluvias de ligera a moderada intensidad en la selva. Este aviso alcanza las provincias de Moyobamba, de La Vista, El Dorado, Huallaga, Lamas, Mariscal Cáceres, Picota, Rioja, San Martín y Tocache. Las lluvias podrían estar acompañadas de descargas eléctricas y ráfagas de viento cercanas a los 45 kilómetros por hora. Para este viernes, se prevén acumulados de lluvias cercanos a los 30 milímetros por día en la selva norte. Recomendamos evitar cruzar quebradas, asegurar techos y objetos sueltos y mantenerse atentos ante posibles cambios en el tiempo. Por otro lado, el Servicio Nacional Forestal y de Fauna Silvestre reportó un total de 8 focos de calor en San Martín. Se registraron 4 focos en Mariscal Cáceres y 4 en Moyobamba. Desde la central informativa de Hombro a Hombro, recomendamos evitar quemas y hacer un uso responsable del fuego para prevenir incendios forestales. En tanto, de acuerdo con el reporte de ambiente, en el aeropuerto de Huanjuy se registró una humedad promedio de 82,94%, con visibilidad entre 8 y 10 kilómetros. En el aeropuerto de Rioja, la humedad promedio fue de 69,17%, con visibilidad de 10 kilómetros, y en el aeropuerto de Tarapoto, la humedad promedio fue de 79,56%, con visibilidad entre 6 y 10 kilómetros. En este caso, la visibilidad pudo verse reducida en algunos momentos finalmente. En la ciudad de Moyobamba, capital regional de San Martín, se espera una temperatura máxima de 30 grados y una mínima de 21 grados. El cielo estará nublado, variando a cielo parcialmente nublado hacia el mediodía. Antes de despedirnos, desde la central informativa de Hombro a Hombro, recomendamos verificar que puertas, rejas y portones exteriores puedan abrirse con facilidad ante una emergencia y asegurarse de que todos los integrantes de la familia sepan cómo desbloquearlos. Esta medida puede evitar retrasos críticos durante una evacuación.
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5: Una de la tarde con 12 minutos, nos dirigimos a exteriores a esta hora de la tarde, pero con Guido Cindy. Guido, ¿cómo está usted? Muy buenas tardes, bienvenido.
6: ¿Cómo estás, Alonso? Muy buenas tardes también a los oyentes de Actualidades del Mediodía de Radio Tropical. Y los trabajadores de la obra de mejoramiento de los servicios básicos de saneamiento, agua potable y alcantarillado en 3 asentamientos humanos del distrito de La Banda de Chilcayo llegaron esta mañana hasta los exteriores de la municipalidad de ese distrito para expresar su malestar por el retraso en el pago de sus remuneraciones, ya que supera el mes y medio y aún no les han cancelado. Según señalaron, la demora pues afecta a decenas de obreros, muchos de ellos también provenientes de otras localidades, quienes deben asumir gastos de alquiler, alimentación, transporte y algunos pagos bancarios. Es por ello que se ha hecho el llamado correspondiente a la Municipalidad Distrital de La Banda de Chilcayo para agilizar el trámite de las valorizaciones hacia la empresa y así garantizar la transferencia, en este caso, de los recursos. Es propio pues de nuestra función, también de igual modo nos hemos comunicado directamente con el alcalde del distrito de La Banda de Chilcayo y nos ha indicado que hoy en horas de la tarde se estaría realizando el pago de estas valorizaciones, ya que existen procedimientos y trámites que se deben seguir y posteriormente ya se estaría cancelando a estos obreros. Sin embargo, vamos a escuchar pues qué es lo que nos han manifestado los obreros hoy en horas de la mañana.
7: La problemática es aquí, amigo, el tema del pago, la valorización que va por el municipio atrasado desde el mes de mayo. No le está haciendo efectivo el dinero a la empresa del trabajo de los 3 asentamientos. la cual tengo un grupo de compañeros.

0: Acá presentes que han venido hoy día a alzar su voz de protesta por el incumplimiento de pago, ¿no? Y entonces vinimos a ver la situación, el avance del pago, porque entró el 8 de este mes, creo, el documento acá al municipio, pero nos dicen que va a salir todavía el próximo viernes, ¿ya? Ya hasta el próximo viernes están cumpliendo un mes y medio a la vez este personal. Hay personas que son de afuera, hay personas que pagan pensión, hay personas que pagan alquiler de casa, movilidad de los señores que se movilizan con el combustible, sabiendo que el combustible está caro ahora. Entonces, pues, aquí yo hago un llamado al alcalde, pues, más que todo, ¿no? Que es un dinero que es netamente de la obra. La obra no puede avanzar porque las valoraciones se demoran. Se demoran un mes para que les paguen y para que después ellos les paguen de un mes, de 15 días, a veces a los trabajadores, como por el tema climático. El tema climático también a ellos les juega en contra. Entonces yo sugiero que ya pues el municipio se ponga pilas para que la obra también avance. La obra avance, la gente trabaje con ganas, con gusto. Entonces también hago otro llamado a la empresa y al empresario que tenga una solvencia económica muy aparte de las valorizaciones. Porque no podemos estar mes tras mes tratando de parar la obra, tratando de estar pendiente si les paga el municipio, no les paga el municipio, pendiente de la gente que si va a recibir, no, o ya ha trabajado, si va a recibir esta quincena, va a pasar otra quincena, para que recién los paguen.
1: Es el Día del Padre, San Juan.
0: O sea, Día del Padre no hay dinero, Día de San Juan peor, pero la empresa sigue produciendo, las valorizaciones van a seguir saliendo y vamos a seguir con este problema. Yo creo que no, este dinero es de la obra y debe pasar ya a la obra, o sea, no demorarse tanto. ¿Ah?
1: ¿Qué les dice acá la autoridad?
0: Acá en el municipio nos dijeron que, bueno, en primer lugar, tuve yo conocimiento que van a pagar hoy día para mañana, para que pasado mañana ya les paguen a la masa obrera. Pues viniendo hoy día a gerencia nos dicen que van a pagar de repente el transcurso del viernes, de la próxima semana.
1: Posiblemente.
0: Es una semana, no es un día. El hambre es fuerte, la familia está atrás de nosotros, las cuentas, los bancos, porque todo trabajador, toda persona debemos a los bancos, no quizás a grandes cantidades, pero sí debemos.
1: Y la obra está avanzando.
0: Y la obra sigue avanzando.
1: ¿Cuánto por ciento será ya?
0: Se ha visto por las noticias que está un 80, un 70%, pero lo que se quiere también es ver pues el cumplimiento, así como se saca la noticia, no, que la obra va agilizando, va con un porcentaje grande. También se quiere ver que a la gente, la economía se mueva aquí en la banda.
1: Hay obreros que vienen de otro lado.
0: Hay obreros que vienen de Moyobamba, Soritor, Nuevo Cajamarca, Cajamarca. Hay harta gente de afuera. Pues, y sin pago, ¿qué somos? No vivimos del aire.
2: Realmente, el malestar de los trabajadores de acá, de los que estamos de la obra, de agua y desagüe, el malestar es sobre siempre la demora del pago, que el municipio no suelta el dinero, lo que mandó el Estado de la obra. La plata está acá en el municipio, pero sin embargo el alcalde juega con el hambre de los pobladores que estamos trabajando acá de la banda, pues estamos, se juegan con el hambre de la gente, ¿no? Y así quiere llegar también, creo, al sillón provincial. Si así hace pasar malestar a su gente de la banda, ¿qué será cuando ya llega de repente a un sillón más alto, que es la provincia, ¿no? Ese es legalmente lo que indigna acá las obras de la banda de construcción civil, en vez que ya se va adelante la obra, más termina, pero el pago son atrasados. El malestar es eso, que juegan con el hambre de los trabajadores. Eso nomás, amigo.
1: ¿Qué campaña
2: quiere ofrecer? Bueno, nos ha ofrecido pues a un grupo determinado de reservistas que para apoyarle pues en cuestión cuando lanza su candidatura para alcaldía, ¿no? Para la provincia. Pero sin embargo, por un lado avanza, por un lado legalmente pues la gente quizás le respaldará o no, no sé si es verdad de la gente su situación, pues si le respalda al señor alcalde. Pero legalmente si se está trabajando así pues teniendo plata del Estado, no quiere soltar para llevar el pan de cada día pues de nuestros hijos.
3: Bien, han sido las declaraciones de los obreros, precisamente quienes llegaron hasta los exteriores de la Municipalidad Distrital de la Banda de Chilcayo para hacer sentir su malestar con respecto al retraso de estos pagos de aproximadamente un mes y medio. Por su parte, la Municipalidad nos ha comunicado directamente que hoy en horas de la tarde se estaría realizando el pago, y es lo que se espera, porque de lo contrario los obreros pues redoblarían la medida de lucha, y se espera que se pueda tener este compromiso por parte de la municipalidad para que ya en horas de la tarde se pueda hacer la transferencia hacia la empresa y posteriormente ya la empresa el pago correspondiente a los obreros. Esta es la información que compartimos a esta hora de la tarde para los oyentes de Actualidades del Mediodía.
4: Muchas gracias por la información, Guido, a esta hora de la tarde. Esperemos que se haga tal y cual como te han señalado desde el municipio y distrital el pago para evitar este tipo de retrasos. 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Una de la tarde con 20 minutos, Roger.
5: Siendo la una con 20 minutos de la tarde, vamos con más información. Hemos estado en el Hospital 22 Tarapoto porque es la semana de la lactancia materna. ¿Y qué quiere decir esto? Hay un dato muy importante y preocupante. 4 de cada 10 mujeres en edad fértil presentan anemia. Así es. Mientras que están gestando, pues también no se están alimentando como debería ser. Y para eso vamos a conversar con la licenciada en nutrición desde el Hospital 22 Tarapoto, que nos pudo atender el día de hoy con toda la amabilidad posible. La licenciada en nutrición, María Julia Castro, ¿qué nos pudo atender hoy día? Bueno, escuchemos.
6: La alimentación complementaria es aquella que, como su nombre lo dice, complementa la lactancia materna. La lactancia materna a partir de los 6 meses es muy buena, pero es necesario requerir más energía y más proteínas para el crecimiento de nuestro niño. Es en cual que a partir de los 6 meses se introducen alimentos distintos a la leche materna. A eso le llamamos alimentación complementaria.
7: Ahora, ¿por qué es importante mantener la lactancia materna y a qué se introduce la alimentación complementaria?
6: Según la OMS, se recomienda continuar con la lactancia materna de los 2 años a más, debido a que la lactancia materna nos va a dar energía, proteínas, nos va a dar grasa, nos va a dar defensa para nuestro niño y también se va a generar un vínculo afectivo entre la madre y el niño.
7: ¿A partir de qué edad se debería darle alimentación complementaria a los bebés?
6: A partir de los 6 meses.
7: A partir de los 6 meses.
6: ¿Por qué? Porque a partir de los 6 meses, el cuerpo del niño está preparado, tanto su sistema digestivo como neurológico, para recibir alimentos distintos a la leche materna.
7: En nuestra provincia, en nuestra ciudad, ¿cómo estamos con el tema de darle alimentación complementaria? ¿Se está cumpliendo o hay niños que desde pequeños no se les está dando y presentan un cuadro de anemia?
6: En lo que es la zona de la selva, tenemos la introducción temprana de los alimentos antes de los 6 meses. Se les da agüita, se les da calditos. En algunas zonas no se les da huevo, argumentando de que el bebé se va a quedar mudo. Esas son creencias erróneas. Los 6 meses se recomiendan porque a partir de los 6 meses está preparado el sistema digestivo y neurológico para que el niño reciba los alimentos. Uno de los errores son darle alimentos aguados o la introducción de alimentos de manera muy temprana antes de los 6 meses de edad.
7: ¿Hemos tenido presente en justamente algún caso de anemia en bebés?
6: Es una muy buena pregunta. Cuando hablamos de la anemia del niño, el niño viene con una reserva. Esta reserva le va a dar la madre. La madre, cuando está embarazada, tiene unos requerimientos o necesidades adicionales en cuanto a hierro. Cuando la madre tiene un buen estado nutricional, esa reserva que le transmite al bebé va a durar más o menos hasta los 6 meses. Si la madre no ha tenido una alimentación adecuada o no ha recibido sus suplementos, la madre, esas reservas van a pasar al bebé y esas reservas van a terminar antes de los 6 meses. Es decir, podemos tener niños con 2, 3 meses, 4 meses que ya presentan anemia debido a que la reserva de la madre no le ha cubierto hasta los 6 meses de edad.
7: Ahora, si estuviéramos hablando de un porcentaje, ¿de cuánto sería un aproximado? Acá, por ejemplo, en la Sociedad de Trabajo, que se ha presentado en alguna oportunidad algún caso con anemia en niños.
6: La anemia en niños menores de 6 meses se debe a que la mamá no ha tenido una buena reserva, principalmente. Tenemos que 4 de cada 10 mamás o 10 mujeres en edad fértil presentan la anemia. Un promedio de 30% de los niños tiene anemia. Hay otros factores como hemorragias maternas y otros factores patológicos, los cuales pueden ser que esas cifras varíen.
7: Ahora, ¿qué errores cometen el papá justamente cuando está en este proceso? Normalmente, cuando tienen que darle alimentación complementaria a las bebés.
6: Algunos de los errores que cometen los papás son introducir alimentos antes de los 6 meses, darle agüitas, calditos, sopitas, argumentando de que le van formando el estómago. La leche materna tiene una densidad de 0.7. Se recomienda que los alimentos introducidos tengan una densidad energética de 0.8 a 1.3, es decir, que tengan una consistencia espesa para que contribuya al buen peso y buena talla del bebé. Todos los niños nacen con un buen potencial. Lo que va variando es el tipo de alimentación que usamos en nuestra zona.
7: Ahora, ¿qué recomendaciones darían las madres para asegurar la alimentación saludable que contribuya a prevenir la desnutrición y la anemia?
6: Como habíamos mencionado, es importante que la madre cuando está embarazada acuda al establecimiento de salud, vaya a sus controles, tome sus suplementos y tenga una dieta variada, rica en proteínas, menestras, carnes, pescados, frutas de la zona, verduras de la zona. De esta manera estaría contribuyendo al estado de salud de su bebé y de ella también.
5: Muy bien, ya hemos escuchado justamente la licenciada en nutrición desde el Hospital 22 Tarapoto con información importantísima, así que ya tienen que saber y sobre todo hacer sus chequeos como tienen que ser. Hoy día me tuve que ir yo también a sacar una citita, Alonso. Pasé el chequeo, siempre es bueno hacer su chequeo, ¿no? Ahí me toca el 23 de junio a las 7 de la mañana.
8: Le dieron a tiempo, qué bueno.
5: Sí. La saqué, ¿sabes dónde? Acá en el Metropolitano, de salud. Bien. Uh-huh. Vamos a ver qué tal. Siempre es bueno hacer un chequeo.
8: Qué suerte tiene.
5: No, ahí ustedes en su coleta no, y
8: tiene bastante suerte. Vamos con más información. En el plano nacional, Jorge Nieto señala que Keiko Fujimori debería considerar un indulto. ¿A quién? A Pedro Castillo. El Perú necesita descomprimirse, es lo que ha señalado a diversos medios. El ex candidato presidencial por el Partido del Buen Gobierno señaló que en un eventual gobierno de Keiko Fujimori, ella debería considerar la posibilidad de indultar al expresidente Pedro Castillo, quien actualmente se encuentra condenado por conspiración tras un intento de golpe de Estado el 7 de diciembre del 2022. Para Nieto, esta medida contribuiría a mejorar la situación política del país. ¿Qué es lo que señaló? Que él cree que es algo que debería considerar la señora Fujimori. El señor tiene juicios por corrupción, puede afrontarlos desde casa, es lo que señaló Nieto Montesinos. El señor está acusado por un intento fallido de golpe de Estado, pero su papá Alberto Fujimori también. Ella debe entender que mejor que nadie este tipo de circunstancias. Por eso debe considerarlo. El Perú necesita descomprimirse, indicó en una entrevista con Rosa María Palacios. Como se sabe, Fujimori mantiene actualmente la delantera en el conteo de la Oficina Nacional de Procesos Electorales frente a Sánchez por más de 30.000 votos, según lo último chequeado, y de confirmarse la tendencia, el 100% de actas contabilizadas será declarada presidenta de la República del Perú. Nieto consideró que pese a esta victoria, Fujimori debe recordar que el respaldo obtenido en la primera vuelta no fue suficiente para contar con una base sólida de apoyo ciudadano. Eso de esperar que haya un gobierno que se dé cuenta de esta situación, que se dé cuenta que existe mucha resistencia. 8 de cada 10 peruanos no han votado ni por ella ni por él, refiriéndose a Fujimori y a Sánchez. Ojo por eso, ¿eh?
4: existe mucha resistencia. La legitimidad hay que construirla con actos de gobierno. Si ella, refiriéndose a Keiko Fujimori, no hace eso, no le augura muchas posibilidades de tener un gobierno duradero, es lo que señala Nieto Montesinos. Por su parte, el mismo Nieto ha descartado que vaya a postular como gobernador regional para Arequipa. La posibilidad de que el exministro presentara una candidatura para ese puesto había sido comentada en las últimas semanas. No iré, es lo que señaló. Agradezco a mi ciudad su afecto, pero vuelvo al tema. Hay una tarea de la población que le encarga, que es la tarea de construir un partido para apoyar a la población desde el Congreso. Nieto señaló que el Partido del Buen Gobierno viene preparándose para las elecciones regionales y municipales de este año, que se celebran en octubre. Tenemos la lista y los candidatos. Hay problemas en algunos lugares, pero estoy seguro que se van a resolver, es lo que señaló Nieto Montesinos. Jugando, digamos, políticamente para que ambos bandos estén felices con las declaraciones, estrategia política seguro que sí, saldrá o será tomada en cuenta, eso ya depende probablemente la señora Fujimori, para ver si, uno, empezando, sale electa, y dos, ver cómo se maneja el Congreso con el nuevo Poder Ejecutivo. Ese es otro tipo de danzas, ¿no?, en el mundo de la política nacional. 1:30 p.m. Nosotros nos vamos a ir a una breve pausa y vamos a regresar con el desarrollo de más información aquí en La Primera, en La Mejor, en La Única, en La de Jane, en Tropical.
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3: Bienvenidos a la edición para la región de San Martín de hoy, viernes 12 de junio. Saludos con todos, amigos de San Martín. Iniciamos con información del Cenami. Desde este viernes 12 hasta el sábado 13 de junio, se espera la presencia de lluvias de ligera a moderada intensidad en la selva. Este aviso alcanza las provincias de Moyobamba, de La Vista, El Dorado, Huallaga, Lamas, Mariscal Cáceres, Picota, Rioja, San Martín y Tocache. Las lluvias podrían estar acompañadas de descargas eléctricas y ráfagas de viento cercanas a los 45 kilómetros por hora. Para este viernes, se prevén acumulados de lluvias cercanos a los 30 milímetros por día en la selva norte. Recomendamos evitar cruzar quebradas, asegurar techos y objetos sueltos y mantenerse atentos ante posibles cambios en el tiempo. Por otro lado, el Servicio Nacional Forestal y de Fauna Silvestre reportó un total de 8 focos de calor en San Martín. Se registraron 4 focos en Mariscal Cáceres y 4 en Moyobamba. Desde la central informativa de Hombro a Hombro, recomendamos evitar quemas y hacer un uso responsable del fuego para prevenir incendios forestales. En tanto, de acuerdo con el reporte de ambiente, en el aeropuerto de Juanjuy se registró una humedad promedio de 82,94%, con visibilidad entre 8 y 10 kilómetros. En el aeropuerto de Rioja, la humedad promedio fue de 69,17%, con visibilidad de 10 kilómetros, y en el aeropuerto de Tarapoto, la humedad promedio fue de 79,56%, con visibilidad entre 6 y 10 kilómetros. En este caso, la visibilidad pudo verse reducida en algunos momentos finalmente. En la ciudad de Moyobamba, capital regional de San Martín, se espera una temperatura máxima de 30 grados y una mínima de 21 grados. El cielo estará nublado, variando a cielo parcialmente nublado hacia el mediodía. Antes de despedirnos, desde la central informativa de Hombro a Hombro, recomendamos verificar que puertas, rejas y portones exteriores puedan abrirse con facilidad ante una emergencia y asegurarse de que todos los integrantes de la familia sepan cómo desbloquearlos. Esta medida puede evitar retrasos críticos durante una evacuación.
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6: Siendo la 1 con 36 minutos de la tarde, nos vamos a exteriores con nuestro compañero Brandy Torres. Brandy, te estamos escuchando fuerte y claro. Buenas tardes.
7: Muchas gracias, señor Rodríguez. Buenas tardes nuevamente a los oyentes de Actualidades del Mediodía de Radio Tropical. Para darles a conocer el caso de una madre de familia natural del distrito de Cacatachi, identificada como Rosario Ríos Dávila, viene solicitando públicamente el apoyo de la ciudadanía y de las autoridades competentes para poder ubicar a su hija menor de 13 años, quien se encuentra desaparecida desde la noche del domingo, de la noche del domingo específicamente, ¿no? Según esta madre de familia, indicó que su menor hija pues salió de la vivienda donde reside junto a su abuela, cerca del condominio de Cacatachi, aproximadamente a las 8 de la noche. Desde ese entonces, ¿no? La familia desconoce el paradero de esta menor de edad que, bueno, ya tiene un aproximado de 72 horas sin ser ubicada por sus familiares. Para mayor detalle, escuchemos a continuación las declaraciones y el drama que viene viviendo, pues, en estos momentos, la señora Rosario Ríos Dávila.
8: Señora, buenos días. ¿Tu nombre completo cuál es, por favor?
9: Rosario Ríos Dávila.
8: ¿Mi nombre es tu hijita?
9: Blanca Rosana Ríos Dávila.
8: ¿Cuántos años tiene ella?
9: 13 años.
8: ¿En qué circunstancias y qué día ha desaparecido de tu vida?
9: El día domingo, a las 8 de la noche.
8: ¿Ya?
9: Y hasta el momento no sabemos nada de mi menor hija. No sabemos el paradero, dónde se encuentra. Y quisiéramos saber en este momento, porque demasiado nos estamos preocupándonos y saber con quién, más que todo, saber con quién, con cuál persona se ha ido y la persona que la ha llevado, que le traiga, de donde la ha recogido a mi menor hija.
8: ¿De dónde desaparece ella?
9: Ella vive en el condominio de San Juan.
8: ¿Ya?
9: Vive con mi mamá, vive en Cacatachi, del condominio de Cacatachi, vive con mi mamá también se llama Blanca y... Y ahorita mi mamá no está aquí porque está trabajando. Ella viene a partir de la 1 y mi mamá me ha dicho para yo dar mis declaraciones porque entonces lo único que quieren saber, quiero que le traigan a mi niña porque ella tiene 13 años y necesitamos.
8: ¿Qué es lo que pasó con tu menor niña horas o días antes?
9: O sea, su tía le estaba buscándole en su cabeza y se había dado cuenta de su cuerpo que tiene un chupetón y le ha preguntado a su tía qué es eso y ella le ha dicho que se ha raspado y su tía le ha dicho eso no es ese raspado sino es chupetones y simplemente porque le han llamado la atención ha sido ella para que haga, tome esta decisión para que pueda irse y no sabemos hasta el momento, se fue mi mamá a descansar y en su mecedora y ella ha resultado yéndose y ha levantado el volumen de la tele y salió por la puerta de atrás, no por la puerta de adelante. Y mi mamá ha pensado que está durmiendo, como siempre, cuando tenía cólera, cerraba la puerta. Y a las 6 de la mañana mi mamá se capta que mi menor hija no está en la casa. Se fue a verme en mi cuarto, donde yo vivo, que vivo alquilado. Y yo también le digo que no ha dormido ahí. Entonces pensamos que iba a volver al mediodía, un amigo había entrado a dormir en momento de cólera, pero ya es 2 días como hoy día ya que no aparece mi menor hija.
8: Ella dejó una carta.
9: Dejó una carta diciendo que nadie le quiere, precisa a mi mamá, a mí y a mi padrastro que vive con mi mamá, le dijo que ya no va a volver y no quiere que le busque. Eso dijo, pero otras cosas más no mandó. Y de esa manera nos hemos acercado a la comisaría de Morales para poder asentar esa denuncia, cualquier cosa que puedan verle y darnos el dato de mi niño.
8: ¿Es la primera vez que desaparece de esa manera?
9: Sí, primera vez. Para lo que está desapareciendo es mi niño. Uh-huh. De esa manera, porque a lo menos pues un momento de cole puede pasar un rato, pero ya es más de... 2 días ya, desde el día domingo y hoy día ya es 2 días.
8: ¿No se puede decir que ella sufrió de maltrato parte de su familia?
9: No, no tenía, porque como dice, siendo como otra persona, es que tiempo se hubiera alargado, pero ellos como se le hemos llamado la atención simplemente porque ha desaparecido en el cuerpo, como cualquier madre se pueda preocupar con cualquier familia, podemos pensar cosas lo peor y...
8: Resumen de una persona.
9: Sí, y no... No sabemos ahorita.
8: ¿Qué le diría a su hija si estuviera viendo este video en este momento?
9: Yo quisiera que vuelva y deja la preocupación uno, porque no sabemos dónde está. Ahorita estamos con la mentalidad, no sabemos dónde está, con quién está, con quién es. No sabemos nada, estamos como verdaderamente deshechas y yo quiero que ella vuelva. La persona que la ha llevado... Quiero que le traiga, así como le ha llevado, así que le venga a poner sana. Es el único que se pide, por favor, que le traigan a mi niña. Uh-huh. Ella tiene 13 años y no puede estar así.
8: ¿Y estudiaba?
9: No estaba estudiando, no quiso estudiar. Pero para este año ya que termine, ya pensábamos matricularle, quiero o no, que teníamos que matricularle. Ya. No, no sabemos nada de él. Sí, eso tenemos. Sí. Puede ser otra persona, puede ser, le pueden llevar para otras cosas. Uno no se sabe. Ahorita tantas cosas que pasan y eso tenemos miedo. Tenemos mucho miedo que pueda pasar otras cosas más. Nosotros estamos aquí, mañana que nos pueden avisar y mañana podemos hallarle muerto, uno no se sabe. El único pedimos que yo quiero que le traigan a mi niña.
8: ¿Los números, señora, para contactarse con su persona, de repente alguien lo haya visto o quiere dar algún tipo de información? ¿Qué número pueden comunicarse con usted?
9: Mi número de mí es 920-35-44-25. Ese es mi número de mí. 920-35-44-25. Ese es mi número.
7: Bien, señor Rodríguez, ahí estuvieron las declaraciones de esta madre de familia, Rosario Ríos Dávila, quien se encuentra muy desesperada, ¿no?, de no tener información, pues, de su menor hija de 13 años, que se encuentra como desaparecida desde el pasado domingo, ¿no?, de este último fin de semana. La misma, pues, salió de una vivienda ubicado en el distrito de Cacatache. En su momento no tiene ninguna información esta madre de familia de su hija, ¿no? Desconoce el paradero, es por ello que solicita a la ciudadanía, ¿no?, pues, darle algún tipo de información, o de repente alguno de sus amiguitos o personas familiares que lo hayan visto, pues, a esa menor de 13 años, pueden comunicarse directamente con esta desesperada madre de familia. Su número telefónico, lo vamos a decir a continuación, corresponde al 920-35-44-25, ¿no? Está a nombre de la señora Rosario Dávila Ríos Dávila, ¿no?, madre de esta menor de 13 años que se encuentra como desaparecida hasta el momento. Bien, señor Rodríguez, esta es la información que tenemos que compartir a esta hora de la tarde para los siguientes actualidades del mediodía de Radio Tropical.
10: Muchas gracias por la información, Brandy, a esta hora de la tarde. Esperemos que la madre pueda encontrar algún tipo de respuesta para ubicar a su hija. Siempre conversen con los chicos, siempre, siempre. Y chicos, chicas, escuchen a papá, a mamá, o a la abuela o a la abuela. La vida da vueltas. La vida da vueltas. Bien, vamos con el desarrollo de más información en el plano económico. Importantes noticias para los trabajadores de la modalidad CAS. Ojo con esto, ¿ah? Ojo con esto que vamos a señalar a continuación. El Ministerio de Economía y Finanzas defiende el pago gradual de gratificaciones y CTS para aquellos que se encuentren en el régimen CAS. No podemos permitir, a ver si lo poncha, por favor, que unas entidades paguen y otras no, es lo que se señala desde el Ministerio de Economía. Por su parte, el ministro de esta cartera, Rodolfo Acuña, no ha dado su brazo a torcer en cuanto al debate del crédito suplementario y ha defendido las gratificaciones y CTS para trabajadores CAS, que se implementen progresivamente. La propuesta plantea iniciar con un 10% del beneficio en el 2026 con un costo de 133 millones de soles, pese a los cuestionamientos de congresistas que demandan el cumplimiento del 100% de la ley. El titular del Ministerio de Economía, el señor Rodolfo Acuña, rectificó su posición y defendió este martes la ampliación o aplicación gradual de gratificaciones y la compensación por tiempos de servicio CTS para trabajadores del sector público. Durante el debate del proyecto de ley de crédito suplementario de la Comisión de Presupuesto del Congreso, el ministro sostuvo que la implementación progresiva a los CAS busca garantizar que el beneficio pueda financiarse de manera sostenible, teniendo toda la garantía hacia la administración pública, además de dejar espacio al próximo gobierno. La ley CAS es un tema sensible, es lo que señaló. Es un derecho, pero hay que potenciarlo con una implementación progresiva. No podemos permitir que unas entidades paguen y otras no. Sería un error de administración pública, es lo que señaló el ministro ante los parlamentarios en una sesión en el Pleno. Según explicó, la aplicación de estos beneficios demandará 133 millones de soles en 2026, monto equivalente a la implementación inicial del 10%. Sin embargo, el costo daría un gran salto el 2027 y alcanzaría 464 millones de soles, conforme al avance de la gradualidad progresiva prevista por el gobierno de José María Balcázar. cómo queda la caja fiscal. Ojo, ¿ah? Ojo, es una burbuja que puede reventar en cualquier momento. De acuerdo con las estimaciones del Ministerio de Economía y Finanzas, el gasto seguirá escalando hasta llegar a los 828 millones de soles en 2028, Roger. Y más de 1.574 millones en 2029. ¿Sabes cuánto será en el 2030? 3.223 millones de soles. Un montón de dinero. Un montón de plata. Y eso lo señalan justamente ahí en el gráfico que usted puede observar de cómo estos porcentajes se van incrementando, van aumentando. Cuidado, ¿eh? Cuidado, cuidado, cuidado, que la cosa puede reventar y de una manera nada agradable. La caja fiscal es sensible. Cuidado, cuidado. 1:48 p.m. Vámonos nuevamente exteriores a esta hora de la tarde con el señor Guido Cinti con más información. ¿Cómo está usted? Muy buenas tardes, bienvenido.
11: ¿Qué tal, Alonso? ¿Cómo estás? Muy buenas tardes. Y también a los oyentes de actualidades del mediodía de Radio Tropical. Un conductor móvil fue intervenido luego de protagonizar un accidente de tránsito en la cuadra 8 del Jirón Alfonso Duarte en Tarapoto. El hecho ocurrió en horas de la madrugada, aproximadamente 2 de la madrugada, y dejó daños materiales y personas lesionadas. De acuerdo con la información que nos ha brindado el gerente de Seguridad Ciudadana, Fernando Zamora Corrales, un vehículo Toyota habría retrocedido e impactado contra 2 trimóviles que se encontraban estacionados con sus conductores a bordo. Tras este accidente, pues han habido 2 personas heridas, quienes posteriormente han sido referidas hacia el establecimiento de salud más cercano. Vamos a escuchar mayor detalle a continuación que nos indica el gerente de Seguridad Ciudadana de la Municipalidad Provincial de San Martín.
12: En hora de la madrugada, casi 2 de la mañana, entre un vehículo mayor, un auto de marca Toyota, un atendido a aparecer, que retrocediendo chocó a 2 trimóviles, ¿no? Y estos trimóviles estaban con sus conductores, ¿no? El nombre del conductor del vehículo es James Valera Chuquipiondo, de 46 años de edad, y los que están en las motos responden al nombre de Ronel Isisa Pilco, de 20 años, y el otro es Medrano Pilco Isapío, de 30 años de edad. Estaban en sus vehículos cuadrados, sufrieron algunas lesiones, ¿no? Se ha suscitado porque el sujeto que estaba conduciendo el vehículo mayor ha retrocedido, y ya esta es cuestión de las investigaciones, ha chocado a los trimóviles que estaban cuadrados. Entonces ahí se ha suscitado, a raíz de todos estos hechos, se ha suscitado una pequeña trifulca entre el conductor, los que están heridos, y había, creo, también unas personas más que estaban ahí, y se ha generado con una trifulca, y llamaron a la policía y han llegado más patrulleros al lugar a fin de evitar que estos hechos trasciendan a mayores, ¿no? Ya los conductores heridos, como el sujeto que conducía el vehículo mayor, todos han sido trasladados a la comisaría y otros al hospital, ¿no? Porque tenían algunas lesiones de consideración.
13: Hay falta de conciencia en los conductores, ¿no? Conducen en estado de ebriedad. ¿Parece estar de ebriedad?
12: Sí, parece que los conductores están en aparente estado de ebriedad. Eso ya lo van a decir las autoridades, que definitivamente cuando suceden estos hechos necesariamente tienen que pasar el dosaje etílico, ¿no? Las personas que estaban ahí manifiestan de que el sujeto que estaba conduciendo el vehículo, tenía el vehículo mayor, estaba bajo los efectos del alcohol.
13: Sorprenden los conductores, ¿no? Igual salen, beben y conducen como si fueran los únicos dueños de la calle.
12: Ese es un tema que siempre lo tenemos presente y tratamos siempre de comunicarles a la... ¿no? Le hemos dado recomendaciones en el área de tránsito. El comandante Eliseo sale a los centros educativos porque tenemos que educar a las personas menores para que no vean y crean que esto es la manera correcta de conducir, ¿no? Bajo los efectos del alcohol. No se debe conducir bajo los efectos del alcohol, porque siempre vamos a tener algún problema o algún percance, ¿no? Entonces, es una de las recomendaciones que siempre tratamos de hacer a todos los ciudadanos.
13: Mayor, en dos casos, este choque ya ha pasado a la policía, ¿no?
12: Sí, todo está a disposición del área de tránsito de la comisaría para ver que la situación se vea en toda la magnitud, para ver cuáles son los daños laterales que han habido, para que no haya, para que las investigaciones lleven correctamente.
13: Lo importante es que la acción inmediata del personal se vea.
12: Sí, porque inmediatamente se comunicaron a nosotros, el patrullero que estaba en el sector ha sido el primero en llegar, hacer las averiguaciones, indagaciones, y posteriormente, como había una pequeña trifulca que se originó a raíz de esto, han llamado también a los demás patrulleros para evitar cualquier situación distinta a la que se va a intervenir.
11: Bien, James Valera sería, o es el nombre en todo caso del conductor que habría estado en estado de ebriedad al conducir el vehículo, quien retrocedió además de manera intempestiva, arrastrando con dos mototaxis que se encontraban estacionados y sus conductores dentro de ellos, los cuales han resultado incluso con algunas heridas leves, por lo que de igual modo han sido trasladadas hacia el establecimiento de salud más cercano. Los ocupantes que han resultado heridos, se trata de Medardo Pilco Insapillo y Ronel y Suiza Pilco, quienes en principio han sido trasladados hacia, repito, el establecimiento de salud y luego posteriormente también a la comisaría para que se pueda aclarar esta situación. Al cierre de este informe, el detenido, quien habría conducido el vehículo además en estado de ebriedad, permanecía en la comisaría de Tarapoto para que se realicen algunas diligencias y posteriormente se determine, ¿no?, luego de que se le realice el dosaje etílico, si habría estado conduciendo o no en estado de ebriedad, o qué es lo que habría ocurrido en realidad con este accidente de tránsito. Esa es la información que compartimos a esta hora de la tarde. Roger Alonso para los oyentes de Actualidades del Mediodía.
6: Muy bien, muchas gracias por toda la información, Guido, por estar aquí en Actualidades del Mediodía. 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
10: 1:55 PM, vamos con el desarrollo de más información, una última en el plano nacional. El Poder Judicial ha reprogramado el juicio contra José María Balcázar, presidente de la República, esto por su viaje al Vaticano para reunirse con el Papa León XIV. El Poder Judicial ha decidido suspender la instalación del juicio oral contra el presidente en funciones, José María Balcázar, por el presunto delito de apropiación ilícita. La medida se tomó debido a que el mandatario se encuentra en el Vaticano para reunirse con el Papa León XIV. El inicio de la audiencia estará prevista para este martes 16 de junio. Sin embargo, la defensa de Balcázar solicitó la suspensión del juicio oral. El presidente tenía programadas actividades oficiales fuera de territorio nacional. Hemos adjuntado la autorización aprobada por el Congreso de la República. Se encuentra él en la ciudad de Roma, es lo que se señaló. Bueno, ¿por qué un presidente del Congreso, hoy presidente de la República, puede estar fuera así nomás? Porque, bueno, se instaló pues la metodología de gobernar remotamente mediante Zoom, ¿no? Eso lo hizo Dina. El juzgado aceptó de esta manera la solicitud y reprogramó la sesión para el próximo 30 de junio a las 9 de la mañana. El presidente deberá presentarse de manera obligatoria para esa fecha. De lo contrario, podría ordenarse su captura inmediata. Los cargos que afronta José María Balcázar están relacionados con su gestión como decano del ilustre Colegio de Abogados de Lambayeque y Cal durante el periodo 2019-2020. De acuerdo con la acusación, el Ministerio Público, el mandatario habría ordenado que los pagos de agremiados se depositaran directamente a dos cuentas personales que él mismo abrió en la Caja Municipal de Trujillo. Las pericias realizadas del caso revelaron que en las cuentas se registraron pagos superiores a los 774,000 soles. Dinero que fue retirado sin dejar documentos que justifiquen el retiro. Así que así están las cosas con el presidente de la República en medio de una coyuntura bastante delicada para él, porque como dice el dicho, presidente que sale, presidente que entra en cana, sí o sí. 1:57 p.m, no hay tiempo para más, vamos inmediatamente con nuestros titulares.
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10: Titulares actualizados hoy martes 16 de junio del 2026, año de la esperanza y el fortalecimiento de la democracia. Moisés Saavedra, conocido político y activista social, afirma que Roberto Sánchez tiene que reconocer resultados y evitar nuevas protestas. Hay que saber reconocer los triunfos o las derrotas, señaló.
15: Ciudadano colombiano que se dedicaba a trabajar bajo el sistema gota a gota fue encontrado sin vida a un costado de la carretera Fernando Belaún de Terry.
10: Se trata de José Manuel Jiménez, de 44 años de edad, quien al parecer se habría despistado con su motocicleta en el tramo Caspizapa y Puerto Rico, en la provincia de Picota, cuando retornaba de Juanjuy a Tarapoto luego de realizar cobranzas del día.
15: Su hermano, quien también radica en el Perú, informó que el cuerpo de José Manuel Jiménez será repartido a Barranquilla, Colombia, su tierra natal, en donde será sepultado.
10: Trabajadores de obra de saneamiento en la banda de Chircayo protestan por el retraso de pagos que superan el mes y medio.
15: Señalaron la demora afecta a decenas de obreros, muchos de ellos provenientes de otras localidades, quienes deben asumir gastos de alquiler, alimentación, transporte y compromisos bancarios.
10: El abogado y defensa legal de Juni Perea, Nilberto Salas Pinchi, rechazó acusaciones formuladas por su aún esposo Pedro Asencio Chávez Guzmán. Niega el abandono de hogar y denuncia una campaña de desprestigio en contra de la principal autoridad municipal de Tarapoto.
15: En otras informaciones, desesperada madre de familia pide ubicar a su menor hija de 13 años reportada como desaparecida el pasado domingo a las 8 de la noche de uno de los condominios ubicado en Cacatachi.
10: Rosario Ríos Dávila, madre de la menor, indicó que su hija dejó una carta de despedida quejándose de su familia, indicando que nadie la quiere y que no la busque.
15: En otras informaciones, dos motocarristas resultaron heridos luego de que el conductor de un automóvil chocara con los trimóviles estacionados en instantes que maniobraba su vehículo en retroceso. Al parecer se encontraba bajo los efectos del alcohol, por lo que fue detenido por la policía y fue ubicado como James Valera.
10: 2:00 p.m, llegamos a la parte final del programa del día de hoy. Quédese en sintonía porque viene en breve Carlos Alberto, el Intuto Junior, con la reunión. Gallito sigue de vacaciones prolongadas, Gallito. ¿Qué pasa, Gallo? ¿Más temprano? ¿Ya? ¿Sí? ¿4 de la mañana? Ah, ya, me parece muy bien. Sí, sí. Mientras no vean congeando usted, todo bien, señora.
16: Todo muy bien.
10: Yo creo que lo voy a ir al que le encanta levantarse y no abrigarse, por eso se enferma cada rato el señor Rodríguez, lo voy a mandar a ese horario, para que lo acompañe. Ay, me han dicho que usted lee bastante bien las hojas de coca.
17: Sí.
10: Y pronto se viene la nueva moda del señor Dávila.
16: A ver, ¿cuál?
10: La lectura del derriere. Cuidado, cuidado. ¿Qué? No, del motocar de Tropical con nosotros será hasta el día de mañana. Muy buenas tardes.
16: Buenas tardes, buen provecho.
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bienvenidos, bienvenidos. 32 es la temperatura con una sensación térmica de 35 grados. ¡Epa! Estoy aquí en cabina. ¡Listo! Para pasarlo súper. Bienvenidos a la emisión de hoy, 16 de junio 2026. Soy tu fiel amigo de todas las tardes, Carlos Alberto Junior. ¡Hola!

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0: denominada la reina de los mundiales, Shakira, acompañó de Burna Boy, Dai Dai, el tema oficial del mundial. ¿Qué tal, Tania Mili? Muy buenas tardes, bienvenido a la reunión de hoy. Tania Mili, ¿estás ahí? Te escucho.
1: Sí, aquí estoy, Carlos Alberto. Justamente la noticia de Shakira es todo un fenómeno. Su concierto en el mundial fue un éxito y ahora la reconocen como la reina de los mundiales. Vamos con más detalles.
0: Bueno, así es. Vamos con los principales titulares a nivel mundial y a nivel Perú. ¿Cuáles son las noticias tendencias de hoy, martes 16 de junio 2026?
1: Principales noticias de hoy, martes 16 de junio de 2026, incluyen la cumbre del G7 en Francia, con debate sobre Irán y el conflicto en Ucrania, además de una fuerte alza en los mercados. También se declara un episodio del Niño en Australia, que aumenta el riesgo de sequías. En Perú, la elección presidencial está extremadamente reñida, con Keiko Fujimori liderando apenas con 50.051% frente a Roberto Sánchez. Además, Perú se prepara para el impacto de

0: en sus exportaciones de arándanos.
1: Así, una noticia que preocupa bastante es el fenómeno del Niño, que está pronosticado para el mes de entre junio y julio, ¿verdad?
0: Exacto, y eso tiene un impacto directo en la agricultura peruana, especialmente en cultivos como el arándano. Las autoridades ya están alertando a los agricultores a tomar previsiones, porque las lluvias y las sequías pueden afectar gravemente las exportaciones. Seguimos atentos a cualquier actualización.
1: Ok, Tania Mille, gracias por la información. Ahora sí, marcamos la hora, 3 de la tarde con 15 minutos. Seguimos presentando nuestra reunión.

es el grupo de moda, el grupo sensación de estos momentos. Hermano Silva y su muñeca. Para San Juan está presentándose en todos los lugares. Todas las selvas estarán haciendo su recorrido. Moyobamba, Tarapoto, Morales. Qué bien por los hermanos Silva. Estarán en Chapaja también.

Uno de los buenos ingresos para esta semana, sin lugar a dudas, fue esta canción de Farruko, Crazy y Steve Aoki. ¿Ya pa' qué? 3 de la tarde con 27 minutos. 3:27. Y a las 4:30, ¿qué presentamos? Presentamos canciones que hace tiempo no escuchas. Algo así como esa canción que viene con el ex integrante de Locomía. Luego de integrar la banda Locomía, se hizo solista. Y el único éxito que consiguió fue esto: Francis Picas. ¡Locos! ¡Locos!

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4 de la tarde con 9 minutos, 4-9 en Tropical. 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Avanza el tiempo, 4 de la tarde con 11 minutos. Estamos presentando nuestra reunión de este martes 16 de junio. A las 4:30 ya estoy presentando la secuencia. Canciones que hace tiempo no escucho.

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ya estamos compartiendo la secuencia de canciones que hace tiempo no escuchas. Esta canción de repente nunca la escuchaste, o de repente sí, lo has vivido. Ve tu canción de tu primera vez, quién sabe, ¿no? Giordano, Locos de Amor. Estamos locos de amor. Estamos locos por la música. Vaya Francia. Goleó 3-1 a Senegal. Lindo Francia, lindo Francia. Uno de los favoritos para llevarse esta Copa Mundial. Las 4 de la tarde con

0: grande, grande Pedro Suárez Vértiz. Desde el cielo nos canta. Pedrito Suárez Vértiz, muy querido, ¿eh?, por los peruanos y gran parte de latinos. 4 de la tarde, 42 minutos. Recuerda, estás escuchando Tropical. Estamos presentando la reunión. Estamos con la secuencia Canciones que hace tiempo no escuchas. Bueno, si bien fue y se hizo conocer en 1996 con su canción Azúcar Amargo. ¿95? Finales de 95 ya. Para ingresar 96. Bueno, fue la mexicana Faye. Se lo va a conocer con su Azúcar Amargo. Pero hay una canción que no fue tan popular, no fue tan comercial. Una canción que detalla la historia de la versión original de el grupo Mecano, grupo musical de los 80s. Y una de sus canciones es esta, Barco Venus, interpretada con la fuerza musical de Faye. Barco Venus, original de Mecano. Y canciones que hace tiempo no escuchas.
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0: Bueno, el año pasado se volvieron a unir, el mes de junio creo, si mal no recuerdo, el mes de junio fue el reencuentro de Líbido. Después no pasó nada. No sé si irán a provincia, pero después no pasó nada con Líbido. Solo para esa ocasión creo que se reunieron para tener chivilines, para tener dinero. Son los 5 minutos para las 5. Gente, estamos llegando a la parte final. Tania Mili, vamos a cerrar el programa de hoy. De hoy, martes 16 de junio, 2026.
1: Así es, hemos llegado al final de la emisión. Gracias a todos por acompañarnos en esta tarde. No se olviden de seguirnos mañana a la misma hora. Un gran abrazo y hasta luego.
0: No te olvides el mensaje positivo, pues, Tania Mili, el mensaje positivo de costumbre. Eso todo es memorizarlo, ¿eh? El mensaje positivo para cerrar el programa de hoy es lo siguiente. Adelante.
1: Por supuesto. Recuerden, cada día es una nueva oportunidad. Aunque hoy haya sido complicado, mañana es un inicio fresco. Sigan adelante con fe, con esfuerzo y nunca dejen de creer en ustedes mismos. Hasta mañana.
0: Hasta mañana, mi querida Tania Mili. Nosotros también nos despedimos de cada uno de ustedes. Que tenga un buen día que resta de las horas. Y mañana que sea un día fructífero, lleno de paz, alegría, bendición. Se me cuida, gente. Soy Carlos Alberto Junior, una vez más reagradecido por contar con su preferencia, con su sintonía, por Tropical, la radio de primer lugar. Solo 3 minutos para las 5. Cierro con este himno. Himno peruano, digamos que sí. El segundo himno, para mí es el segundo himno peruano, ¿eh? De hecho, una canción que todo el mundo, todo peruano lo conoce. También se le cantó mucho en el Mundial 2018. Qué recuerdo el Mundial, ¿eh? Cierro con Mojarra, Riciclo Perú.

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